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favor. Amor. ¡Ay, soy el laberinto con vámonos! ¡Vámonos! Donde nadie nos guste. No, nadie nos guste. Nadie nos diga que hacemos mal. Imagínense el laberinto, una rolita, así como la dice vámonos, pero esta, y capaz que la dedique. ¿Quién eres tú? ¡Uy, uy, uy! Miren nomás, ¿eh? ¿A quién le gusta el laberinto? Levante la mano, la neta. ¿Al que le guste el laberinto? ¡Uy! ¡Qué buenos gustos tiene! ¡Miren nomás!

0: dormir en la última.
1: Por acá me dicen, pongo una hora en laberinto, mi Rox, yo la pago. Bien nomás.
0: Cambio tú. Eres la estrella que a mi cielo ha iluminado.
1: Eres el aire que le dio vida a mi alma. Eres divina.
0: Eres divina.
1: Te regalo el corazón. Ande, que una rola así en laberinto, ¿eh? Ni pa' qué, ni pa' qué. Y eso jamás se discute. Oigan, 6:26 minutitos. Y déjeme dar la información súper importante de esta horita ya de la tarde. En este martesito ya, ¿eh? Porque déjeme avisarle. 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Así es, ¿eh? Oiga, me voy a... Espéreme. Nos vamos por acá. Me voy a Rolita. Voy a Rolita por aquí a ver qué dice Cosme. Nos vamos a Rolita. Saludos, Rolita. Y después volvemos con más información, ¿ok? Dice, buenas tardes, mi Rox. ¿Cómo andan esta tarde de martes? Ando bien. Andamos, Cosme. Andamos que es bueno. Hasta ahorita todo marcha a la perfección, ¿eh? Dice, ya nosotros en la sintonía de la tremenda 96.5. Andamos al 100 con la rosa y sonando puro trancazo musical con Roxana Texana. Como debe de, mi Cosme, como debe de. Échale ganas, Cosme. Saludos a Copton, California. ¿Cómo anda el clima por allá? ¿Ya llovió? ¿O qué onda? Oiga, vamos con una rolita en la original banda Limón. Nos vamos con algo de lo más nuevecito. Diría yo, una rolita bonita, ¿eh? Se llama aquí es. La original últimamente ha andado bien picudona, ¿eh? No es por nada, pero está sacando buenas rolitas. Aguas, Arrolladora, ¿eh? ¡Ay! ¡Que te tumban el limón, la neta! Ahí se la va a decir que es un tren, que la 96.5.

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mírenlo, lo que tenía que hacer, lo hizo perfectamente en esta rolita, ¿eh? Ya no vuelvas. Es la receta, ahí está, esa rolita. Oigan, déjenme les cuento, déjenme les platico algo súper, súper importante. 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Tienen que tener su outfit listo para que no ande con aprisas, Ya, por favor, ya busque la bota, busque el cinto, busque el pantalonzón, la falda, lo que es, el vestido, la tejana, por Dios. Oiga, no quiero que anden al último, Ya dije. Oiga, ¿para qué me dice? Saludos desde Jiménez, Chihuahua, que acá también hace aire. Allá también respira, Ya sabes, saludos a la Rosa y Jiménez, Chihuahua, qué bonito. Ay, no, qué cosas. Oiga, muy con rolita, una rola que se volvió bastante viral en TikTok. Es que se llama, se titula Basto. Esa rolita es de Intocable, oiga. Intocable siempre va a ser mi grupo tejano favorito, El único. Basto se llama. Son las 6:43 y es un trancazo por la 96.5.

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los Titanes y nos cantaron Enfermo Mental. Miren nomás, ¿eh? Qué bonita rolita. Son las 6:57 minutitos. ¿Quieren para escuchamos algo de Mariano Barba? Por acá dice González, dice, saludos al... ¿Qué? Al bofo del mandibulín. Yo, ah, no manches, González. ¿Qué es eso, hombre? Hoy vamos con el último trancazo a las 6 de la tarde. Llega Mariano Barba a conquistarnos, a ponernos a cantar, a recordar. Casi, casi ya entramos en las sintonías gruperronas, ¿eh? Ya en esta horita, ya en esta horita, ¿no? Ya vaya pensando su rola. Porque iré, esa es la... ¿Esta? Esa es la de... Una noche más, mi amor. Solo una más te pido. Es Mariano Barba. Son las 6:58 minutitos. Y están los trancazos musicales a través de las ondas gercianas de la 96.5. ¿Con quién? Con la Rox. No sabes.

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Ahí subieron los invasores, oiga, con su tema La Viviana, como debe de. Oiga, son las 7:25 minutitos y seguimos aquí en cabina La Tremenda 96.5, mandando trancazo por las ondas gercianas de la 96.5, Mándame su WhatsApp, 683-965-965. ¿Con cuál rolita comenzamos? Ya casi se llegan las gruperronas, Vaya pensándole a ver qué rola le gustaría que iniciáramos, cuál rolita quiere que le ponga. A ver qué rollo. ¿Cómo andan los taxistas? ¿Cómo andan los camioneros, hombre? Comuníquese. Oigan, por mí vamos con algo de Banda Machos. Y es que llega a cantarnos: Chiquilla bonita, ¿qué puedo ser yo para que me quieras con todo tu amor? ¿Qué no hace? La neta está bien perrona en esta rola. Dedíquela, a su chiquilla bonita. ¿Qué puede hacer usted para que lo pueda querer? ¡Ay! ¡Ahí se lo dejo! Es un trancazo para 96.5.

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al diablo, dijo Enigma Norteño. Miren nomás, vete al diablo. Oigan, son las 7 con 42 minutitos. Ya 18 minutos nos separan de las 8 de la noche. ¿Ya pensó en cuál rola lo va a complacer? ¿Ya pensó usted en la rolita que le voy a poner? Bueno, espero que ya esté pensando, ¿eh? Yeah, espero que esté pensando. 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Y cómo no, si andamos al 5 la raza, los 365 días del año, ¿eh? Y voy a decir 365... horas del día. Mira nomás. Oigan, pero ¿qué le parece? Nos vamos a una rolita del ex vocalista de la agrupación de los Buitres de Culiacán, y es que es Fidel Rueda y nos canta. Ahí le vale, tío. Usted me estaba pidiendo una canción hace rato de Fidel Rueda. Y hubo alguien. Mira nomás. Ahí se lo dejo, ¿eh? Casi, casi uno de los últimos trancazos. André, pues, está en la 96.5.

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canción originaria que ellos compusieron, la neta, está padrísima. Con el alma hecha a pedazos. Son precursores de la balada romántica, ¿eh? El origen de su nombre se debe a que comenzaron su carrera siendo muy jóvenes, literalmente unos niños. De ahí los babies. ¿Sí lo hace? Esta banda romántica fue la que incursionó, ahora sí que mezclando la balada romántica con el formato de grupo rock, ¿eh? Qué padrísimo. Oigan, déjenme arreglar este micrófono, por favor, ¿eh? ¿Lizones, lizones? ¿Ya me escucho perfecto? Sí, así es. Ándale pues, ¿eh? Ya no quiero que me vuelvan a fallar estos micrófonos. Oye, y es que sí, ¿eh? Esta agrupación, fueron, bueno, sí, como le comentaba, fueron pioneros en fusionar la balada romántica en español con el formato de grupo rock. Así es. ¿Adivinen cuándo se fundó esta agrupación? En el 1928. Ya, si mi padre Dios nos da vida y actitud y risa y vida y todo y salud y todo el rollo. En este 2028, pues ya en 2 años van a cumplir un siglo, 100 años, imagínense esta agrupación. Y por acá estaba también investigando que son puros hermanos, la familia Ávila Aranda de Panamá, Yucatán. No Panamá, Panamá, con B de burro. De allá de Yucatán, qué bonito, ¿eh? Qué pobrísimo, un clásico de esta canción, la de por qué. Un clásico desgarrador sobre el desamor, ande no. Hoy ya son las 8:14 y ya estamos totalmente en vivo desde esta frecuencia, desde esta cabina y desde esta emisión, por supuesto, la tremenda 96.5. Un honor, una felicidad, un entusiasmo que yo le podría expresar, ¿eh? De verdad. Sean todos bienvenidos, muy buenas noches. ¿Qué rolita lo va a poner, pues? ¿Qué rolita quieren esa noche? Usted manda. Usted dice, Roxana, póngame esta rola. Yo se la pongo inmediatamente. Así que ánimo, ánimo, ánimo. Que ya es martes. Ánimo, que ya es martes. Ya es de noche. Estamos transmitiendo bajo las estrellas. Estamos aventando estrellas por estas ondas hercianas de la 96.5. Yo soy Roxana Texana y lo voy a acompañar hasta las 10 de la noche con dos orotas de puro papacho grupero, ¿eh? Puro papacho grupero. Usted dice, ¿qué onda? ¿Cuál rolita lo va a poner? Y pues luego, ¿eh? Luego le pongo su rolita. Así que sean todos bienvenidos a este programa, su programa Las Gruperronas, que suenan como cada noche de 8 a 10 de la noche en la frecuencia La Tremenda 96.5. ¿Cómo venimos? ¿Cómo están? Decepcionados, agüitados, tristes, melancólicos, enamorados. Ahora sí que bien prepotentosos. Usted dígame todo, ¿eh? Dígamelo todo a través de WhatsApp 683-965-965. También tenemos línea telefónica, que es el 813-8040, para que usted me marque, me diga Rox. Usted ya sabe. Oigan, sean todos bienvenidos, pues. Buenas noches a todos y a los que ya están en sintonía. Buenas noches a todos los que me andan escuchando en su taxi, en su camión, en su casita. No, hombre, vamos a darle matarile. Ahora sí que a lo que nos truje chencha. Oigan, ¿para qué me están solicitando ya rolitas chidas y bonitas? Desde muy tempranito por acá me están pidiendo una de los rieleros. Ayer la vi por la calle. Muy bien, ¿eh? ¿Ya hay filo? No, no, no. Por acá me la está pidiendo José Segundo. Dice Manuel que quiere una de los temerarios. Se llama... ¿cómo se llama? Comparrota. Muy bien. Por acá me está solicitando Miguel la de Mi Potra del Laberinto. Víctor me está solicitando la de El Amor No Se Vende, de Juan Pablo Urías. Y pues bueno, pues bueno, pues bueno. Vamos a comenzar. Vamos a ver qué onda. ¿Qué es la racita? Vamos a comenzar con la canción que me está pidiendo José Segundo y se llama Ayer la vi por la calle, en voz de la agrupación consentidísima de allá del norte. Y no más. ¡Ay! ¡Ay! Ayer la vi por la calle, dice. Bueno, sean todos bienvenidos y muy buenas noches, son las gruperas al estilo Tremenda.

Ahí está el orgullo zacatecano, los temerarios. Oiga, copa rota. ¿Qué manera de cantarle? ¿Qué manera? Oiga, después nos vamos con esta rolita. Es el grupo de Sonora. Y es que llega. ¿Quién? Grupo Laberinto. No más. Ese Miguel. Pues, ¿qué trae usted, oiga? ¡Ahí le va! Se llama Mi Potra. Es una rola, una gruperrona al estilo Tecnobanda y, por supuesto, al estilo Tremenda de 96.5.

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1: Buenas noches, mi Roxana La Texana, ¿cómo está? Oye, quiero ver si me puede poner una canción de banda R15, Arreando la Mula, por favor. Si es usted tan amable. Que tenga una bonita noche. Dale a su besillo. Gracias.

0: Ahí estuvo ya, Banda Requince con su tema Arreando la Mula. Ay, está padrísimo, está bien pegajosota, está ese ritmazo, que se carga Banda Requince. Ander, la mulanita se lució, Felicidades, Ramón, Oye, son las 8:32, voy por acá directamente al WhatsAppito. Voy a leer saluditos y después me voy a corte. Y regresando de corte me voy con las rolitas así seguiditas. Así como lo sabemos hacer, ¿ok? De acuerdo, por acá ya complacimos a Ramón. Así que Cosme, ¿qué dice? Cosme dice, muy buenas noches, mis rocks. Con ese mismo gusto, la saludo nuevamente. Igual, Cosme, con mucho gusto, con mucho cariño, los saludo nuevamente. ¿Cómo va su día? ¿Cómo va su noche? ¿Qué onda? Dice, arrancando su programa, las gruperronas, que ya son mis favoritos. Muchas gracias, Cosme. No me digas eso porque me altero. Me altero, Cosme. Después se me sube. No se crea, Cosme. No, muchas gracias. Muchas gracias que se vuelva el favorito de usted. Tiene mucha racita. Muchas gracias. Dice Rox, le quiero pedir la... Si es amable de complacerme con la rolita del perdedor de Grupo Intocable. Porque de ser yo quien acepta el error. El que siempre se humilla, el que pida perdón, Cosme. El que evita que siempre acabe nuestro amor es esa. Muy bien, Cosme, de acuerdo. Dice, viernes. Ah, caray, el papichulo se equivocó. Dice, viernes de poner a los Tigres del Norte en la mesa del rincón. Por ahí le subí un estadito, si gustó checarlo, ya puse una fotito mía. ¿Qué cuál grupo errónea debe sonar en esta nochecita? Pues bueno. Por acá tenemos una llamada a través del 813-8040. Sí, la tremenda, buenas noches.
1: Buenas noches.
0: ¿Sí?
1: Saludos para Tony Boy.
0: Ah, caray, saludos para Tony Boy. Ya tiene rato que no marca usted, oiga.
1: No, andaba en Torreón.
0: Ah, mire, bien nomás. ¿Qué onda?
1: ¿Dónde anda Don Tony y Don George?
0: Tony ya tiene tiempo también que no se reporta. No sé qué pasará con el Tony Boy. ¿Cuál rolita va a llevar?
1: Una de amigos.
0: Ah, ¿de qué?
1: Ya sabe cuál.
0: ¿La del taxista de los Tigres?
1: Sí.
0: Ah, muy bien, me
1: saludos
0: parece
1: para
0: perfecto.
1: Para mi compañero Sergio Escamilla.
0: Para Sergio Escamilla, muy bien.
1: Aquí está al ladito de mí.
0: Ah, pues saludos para Sergio Escamilla.
1: Dice que le ponga una de Chilino Sánchez.
0: De Chilino Sánchez, ¿cuál quiere?
1: ¿Cuál, Sergio? Una tarde nublada.
0: ¿Una tarde nublada?
1: Sí.
0: Una tarde nublada con el Chilino Sánchez, muy bien.
1: Para recordar al viejo.
0: Ah, muy bien. Muy bien, ¿dónde me escuchan? ¿Dónde están ustedes?
1: Aquí estamos en la Azcapotzalco.
0: Ay, ¿algo viene? Está bien, pues.
1: Ándale,
0: me parece perfecto, ándale pues,
1: Bye.
0: Ahí está, pues saludos para Sergio Escamilla, que me está pidiendo una rolita de Chilino Sánchez. Muy bien, por acá dice, hola, bonita noche, ¿puedes ponerme la rola En Cada Vida de Conjunto Primavera para toda la gente de Orizaba, Buenas? Obviamente. La de En Cada Vida es un exitazo del Conjunto Primavera, Oiga, pues muy bien, ya tenemos más rolitos, más complacencia, que le parece muy al corte. Ahorita complacemos a Cosme, complacemos al Papi Chulo, por acá a nuestro buen amigo, no sé cómo se llame, pero bueno, nos escucha por allá en Orizaba, Buenas. Y después, ahorita me voy con los demás audiecitos y también lo complacemos al buen amigo Sergio Escamilla con su rola de Chilino Sánchez, que para recordar al viejo. Muy bien. Oigan, soy Roxana de Examen, sigan en sintonía en la tremenda 96.5. Y por supuesto, son esas canciones que son del recuerdo de esas canciones clasiquísimas. Esa canción que no debe faltar, Voy al corte y al regreso.
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Prepárense. Oigan, vamos rápidamente con la siguiente rolita, la siguiente complacencia de esta noche, de este martesito. Y es que llega Conjunto Primavera. ¡Ay! Ya se prendió el cerro, las milpas y todo, ¿eh? Todo el llanito ya se prendió. ¡Ay! Sigue mandando su rol, digo, su compla. No me tiro mal. Ahí le baila. 618-396-5965.

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1: Oiga, qué música, qué rolas y qué tan dona nos aventamos, la neta. Ay, no, la neta, yo sí me enteré. Está súper padrísimo así. No, hombre, vamos con rolita. Y ya después intervención zona. Oiga, no, hombre. Son las 8:55. Y para hacer la primera horita, vamos súper mega ultra fase. Dios, muy bien, la neta. Ay, no, usted sigue mandando su WhatsAppito. Sigue en sintonía, sigue escuchando, sigue aquí. Sigue en esta frecuencia, por supuesto. Es el apapacho grupero, el apapacho. Ahora sí que romántico. Lo que usted quiera se la va a poner, ¿eh? Así es. No, es que sea viejita, no me va a salir con una de un Muñoz, oiga. Ay, no, qué cosas. Oiga, pues, ¿qué le podría decir que no le diga todos los días? Pues que sean bienvenidos los que van agarrando la señal de 96.5, los que se van conectando a la aplicación, los que apenas van descubriendo la estación, apenas los que van descubriendo, ahora sí que el programa, los que me van descubriendo a mí, esta hermosa, frívola, chica, fresca voz. Ay, no, pues miren, si no me conocen, si llegaron hasta aquí, a lo mejor de voz en voz, que ponen la tremenda en la noche porque es una muchacha que se echa un grito, a lo mejor me la puedo hacer. Ay, no, yo soy Roxana Texana, los que no me conocen. Y pues miren, recuerden que son 2 horas, les digo, si hay nuevos por aquí, son 2 horas de puro apapacho. Aquí a las 10 de la noche se apaga micro, se apaga luces y no nos volvemos a escuchar hasta mañanita, ¿eh? Pero como todavía nos falta una hora, pues bueno, ¿qué le podría decir? Usted mande su WhatsApp o márqueme lo que usted quiera, como se le haga más fácil, ¿eh? Oiga, por acá muy rápidamente con más saluditos. Por acá me dice Jerónimo, me está pidiendo una rola de Samurai. Me dice, un día sin ti de Samurai. Gracias y que pases bonita noche. Saludos, Jerónimo, ¿eh? Saluditos. Por acá también Pedro me está mandando un mensajito. Dice, buenas noches, Roxana, aquí presente. Pedro desde Ciudad Juárez. Por favor, si me podrías complacer con la melodía chiquilla, cariñosa, con banda móvil. Se lo agradeceré mucho. Aquí la sigo escuchando hasta que se termine el programa. Eso, muchas gracias, Pedro, ¿eh? Échale ganota. Saludos a toda la Rosa que nos escucha por allá en Ciudad Juárez, en especial para ustedes. Por acá dice Gerardo Canatlán. ¿Qué dice? Muñeca preciosa. ¡Amanos! Por favor, del grupo Abril 78, la canción Tus Desprecios. Gracias. Muy bien, Gerardo. Muy bien. Ya la tenemos en la lista. Por acá Ramón nomás se ríe. Dice, saludos para Casper y la Botarga que andan haciendo la cena. Ay, ay, ay, saludo para Casper. Sí, Casper, pues no, ¿qué anda con la croqueta, Casper? Mira nomás, ¿eh? Ande, no, pues saludos. Por acá dice, mi Rox, ¿cómo anda, mija? Una rolita, mija, la de adiós, adiós, amor de primavera. ¡Adiós, amor! Ah, sí, está perrona la rola.

Por acá dice, saludos desde Kansas. Ay, ay, ay, ay, ay. Hora, hora. Saludos desde a los de Kansas, pues. ¿A quién, a quién? ¿A quién le mandamos saludos a los de Kansas? ¿Quién está allá? A ver. ¿Quién está allá? A ver, dígalo, ponga su nombre. ¿A quién le manda saludos, oiga? Diga, pues, óigame. Oiga, pues, ahorita nos vamos con la siguiente rolita. Pues a mí, pues para Juan Soto, que está en Kansas. Mira nomás, ¿eh? De la colonia Hidalgo, teletransportarse hasta la Kansas. Mira nomás. Saludo para tu papá, ¿eh? Para Juan Soto, ya sabe. Ay, no, qué cosas. Oiga, voy con esta rolita y es que me está pidiendo el buen amigo Nati. Saludos, Nati, ¿eh? La de Rama Seca con los Barón de Apodaca para despedir esta primera horita de las gruperronas de esta complacencia que se está pasando súper, súper rápido el tiempo. Así me encanta poder complacerlos y poder apapacharlos. Y por supuesto, vamos con esta rolita. Rama Seca. Ahí está su rola, Nati. Mira nomás, ¿eh? ¡Qué joyita se saca usted, eh! ¡Qué buen repertorio tiene usted! Ahí está, son las 8:59.

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15: Buenas noches, mi Roxana. ¿Me podrá complacer, por favor, con la canción de Las Ánimas? Las Ánimas del Río. Saludos para todos. Bendiciones. Buenas nochecitas.

conoce esta agrupación, así se llama, Alegría de Corazón. Pues bueno, pues bueno. Oigan, vamos con la siguiente rolita. Vamos a avanzar, vamos a seguir y vamos a continuar con este. Con este. ¿Cómo se llama? Con este roleo, hombre. ¿Cómo que se me fue la palabra roleo, hombre? Oigan, vamos con eso. ¿Qué es de Samurai? Me está solicitando Jerónimo por acá. La rolita Un Día Sin Ti. A ver, nos cambiamos de mood. Pues ni tanto, una movidona. Ahí se lo dejo, sonando ahí con 10 minutitos. Sean todos bienvenidos a esta segunda horita del sentimiento regio y de la papacho grupero.

Tusas Precios, un clásico en la música norteña y tropical, popularizada originalmente por el grupo mexicano Abril 78. ¡Ahí está! ¡Qué perrona rola, la neta, la neta, la neta! Oigan, son 9 con 19 minutitos. 9 con 19. ¡Ande, Noé! ¡Qué padrísimo está eso! ¡Qué padrísimo está eso! Por ahí que nos vamos. ¡Un gritote perrón! ¡Uy! ¡Ahí está! Es que me duele la espalda, oigan. La otra vez me andaba ahogando y me quedaron secuelas. Yo digo que me quedaron secuelas. La neta, duré como 20 segundos y vi a mi Padre Dios, ¿eh? La neta, fuera de broma, sí vi a mi Padre Dios. Y no me puedo echar muchos gritos. Y ahora no grité mucho, discúlpenme. Pero la neta, sí necesito ir a medicarme porque se me hace que en una de esas me ando quedando otra vez sin habla. No, no, no, ni Dios lo quiera. No, perdóname, Dios mío, perdóname, perdóname. Toco madera. Ay, no, oiga, pues me voy directamente. Sin tanto rollo, vámonos por acá. ¿Qué dice Jerry? ¿Qué dice Jerry? ¿Cuál rolita quieren los Internacionales de Durango? Una canción que se llama Pinté mi cuarto para ya no recordarte. A ver, es que se lo busco una vez. Pinté mi cuarto con los Internacionales de Durango. A ver, pues vámonos con esa rolita. ¿De qué nomás la busco? ¿De qué nomás la busco? Por aquí nomás hay que tener la lista y preparada. Ya la tenemos lista. Por acá también me están solicitando dos, tres rolitas, ¿eh? Dos, tres rolitas. Por acá también me están diciendo, Jorge, la de Adiós, amor. Adiós, amor. Adiós, amor. Adiós, amor. Con Primavera. Adiós, amor. Adiós, amor. Adiós, amor. Con Conjunto Primavera. Muy bien. Muy bien, muy bien. Por aquí también ya la tenemos lista. A ver, vamos a ver qué rollo. Sí, aquí la tengo lista ya. Oiga, sigue mandando su WhatsApp, 618-3965-965. Todavía nos queda mucho ratito, todavía nos queda mucho ratito. Para poder complacerlo, ¿eh? 40 minutitos exactamente, dice. A ver, por acá dice, ¿podría poner la canción Dejé una rosa en tu balcón de Los Acosta? Para los de Utah, perdón, para la raza de Utah. Ya está, saludos para el Casper y para la Botarga, para el Chaparro, para la Croqueta y para todos aquellos amigos. Saludos para la raza de Chalchihuite, Zacatecas. Por ahí es por allá es el Casper, ¿verdad? Cada vez le mando saludos para allá, para la raza de Zacatecas. ¿Qué están haciendo de cenar? Dice, pues bueno. A ver, deja una rosa en tu balcón. Muy bien, de Los Acosta, ¿verdad? Los Acosta. Me parece perfecto, dice Rosa. Aquí está. Oiga, pues ya nos vamos, directamente con las rolitas. Vámonos directamente con las rolitas. Por ahí que también me decía. Ah, ya. Acá me decía Jerry. Muchas gracias y buenas noches. Échese un gritote de esos que te avientas bien perrones. Saludos y excelente noche. ¡Ay! ¿Cómo le vine, Jerry? ¿Cómo le vine? Ándale pues, ahí le va su rolita. Ahí le va su rola, Jerry. Y voy a pegar otro grito, ¿eh? Depende la intro, depende. Si está matador zona, pues iré nomás, ¿eh? ¡Ay! Sí lo meritó, la neta, sí lo meritó. Salud para los Internacionales de Durango. Pinta mi cuarto para ya no recordarte, nos cantan. Sonando ahí con 23. Ahí le va esta grupera al estilo tremenda.

Ahí subieron los sacos, oiga, 29 años sin esta rola y sigue siendo un exitazo, ¿eh? Deja una rosa en tu balcón, así es. Oiga, me voy con la siguiente rolita y es que por acá me estaba hablando hace un buen ratito el moreno, me dijo, ponme una rola, ¿quién canta la de Carola? No tiene pena, Carola. Y le dije, pues bueno, pues muchos artistas. Dice que porque andaba bien agüitado, que porque se peleó con su mujer, que es bien tóxica. No, hombre, moreno, mire, nosotros o nos ama o nos odia, ¿eh? Así que usted decide, ¿quién le va a pintar sus días de colores si no es la mujer? Así que dice su rolita, ¿eh? Pa' que no se enoje, hombre. Si nosotros no existiéramos, no existieran las rolas bonitas. Hombre, solo para su esposa, ¿eh? No la haga enojar también usted, señora, ¿eh? ¡Adiós, pues! ¡Ahí está su rolita! ¡Carola! En la Sonora Dinamita. ¡Ánimo, moreno! ¡No se pele tanto, hombre!

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1: Espinoza Paz incursiona en el género del norteño sax con su nueva canción, La Más Bonita, y déjate adelanto que se rumora una próxima colaboración con La Fiera de Ojinaga y Espinoza Paz.
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5: De los norteños de Ojinaga, dolor de engaño. Para la Peñoña, que está tirando una banqueta bien pedote.

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2: Hola, hola. Buenas noches, ¿cómo está mi locutora consentida? Por aquí saludándote, como todos los martes, por aquí pasando Duranguito rumbo a Chente Guerrero. Por ahí recordándote, Rox, que ya se vienen las fiestas del 13 de junio, ¿eh? Estás invitada. Oye, Rox, a ver si me puedes complacer con una canción de Banda El Recodo, Vida Parrandera, para escucharla, por favor, sote. Muchas gracias, saludotes, y muchas gracias por alegrarnos el caminito. Saludos, saludos a toda la gente que escucha La Tremenda. ¿Sale?

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2: Qué rollo, buenas noches. A ver si me puedes complacer con una canción allá de mi lindo Santiago Papasquiaro, con el señor Tello Reyes, la canción de Rosa de Castilla, para ponerla aquí en la choferreteada. Gracias, buenas noches.

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1: Buenas noches, saludándolos a toda la raza de la tremenda. Oiga, para que me ponga una melodía que se llama Días Felices con la Deidad Norteña, por favor, sote. Aquí vamos rumbo para Canatlán. Saludotes y bendiciones.

0: prendió el cerro y cayó a decir el cielo. ¡No, hombre! ¡Qué chido te rola! ¿Sí la llevó de lado o no? ¡Ande, no! Yo soy una tiradísima, la neta, ni me quiero ir, ¿eh? Hoy es de los días que no me quiero ir de esta cabina, neta, ¿eh? Porque si me voy, en cuanto se están acabando las rolas, llegan y llegan y llegan y llegan más mensajes. ¡Ay, no, qué chilote! ¡Qué padrísimo! A ver, ¿qué dice? ¡Oh, my God! ¿Qué dice la Rosita? A ver.
1: Ese vato de la Peñoña piensa que cae bien, pero cae pero bien gordo. El vato.
0: Pues a mí, la

0: y cae bien, porque pide buenas rolas.
1: Apago motor, apago luces, apago radio. Chau, chau.
0: Ya está, Ramón, ya está, adiós. Por acá dice, hola, hola, buenas noches. Una de las locutores más hermosas de la tremenda Roxana. De parte de Hugo, a ver si me podrías complacer con una canción de las dos botellas de mezcal. Hoy es mi cumpleaños, muchas gracias. No, hombre, feliz cumpleaños, Hugo. Espero se la haya pasado súper, súper, súper, súper increíble. Qué padrísimo que nos diga que es su cumpleaños. La de los morros del norte. Dos botellas de mezcal. También la canta Jenny Rivera, ¿no? ¡Ah, qué caray, hombre! Ya ve. Ya no alcancé a complacérsela. Pero feliz cumpleaños, Hugo. Le mando. Ahora sí que una felicitación bien bonita, ¿eh? Bien bonita. Y si estuvo escuchando las gruperronas, lo cerró excelentemente bien su cumpleaños, ¿eh? Hasta las 12 de la noche. Pero pues, ¿qué tiene? Saludos a usted, Hugo, ¿eh? Feliz cumpleaños, feliz cumpleaños. Oigan, pues ya me voy, ¿eh? Bueno, aquí nos pedían una rolita de la deidad, pero no, la de Días Felices no se la. No se la pude. No se la encontré con la deidad y se la encontré con el poder de Zacatecas. Con la deidad no la tenía, pero por acá dicen que es una agrupación por ahí de originaria de Canatlán. Dice, buenas noches. No, no es cierto. Dice, porque me ha pedido una del tribal con la deidad. Un grupo norteño de jóvenes músicos de Canatlán y Durango. Pues saludos a los muchachos de esta agrupación, ¿eh? Échenle ganas, muchachos. Todos los sueños se cumplen y qué padrísimo que ya tengan su grupo. Échenle muchas ganas porque ya van a andar sonando bien y bonito, ¿eh? Unos cuantos años ya van a andar sonando bien y bonito. Saludos a los muchachos de la deidad norteña. Así es. Oigan, 10 con un minutito. Y como dijo Ramón y como digo todas las noches, es hora de despedirme, es hora de decirles adiós. Por supuesto, me voy muy feliz, muy agradecida, muy, muy, muy, muy, muy contenta. Me enamoré más de ese micrófono, me enamoré más de este público tan hermoso, tan precioso que tiene la tremenda ustedes, ¿eh? Porque usted es el autor intelectual, usted es el protagonista de esta historia y usted es el mero caguamero en esta estación, ¿eh? Usted es el que pone el ambiente. ¡Ay! ¡Ay! Muchas gracias, se lo digo desde el fondo de mi corazón. De verdad, lo quiero mucho, lo aprecio y ya se volvió parte de mi vida, ¿eh? No digo como quién, porque no quiero mencionar marcas. ¡Au! Ay, no, de verdad, ¿eh? Me lo pasé súper increíble, muchas gracias. Recuerde que cada una de las gruperronas que sonaron en esta noche son canciones bonitas, son canciones que se hicieron para cantarle el amor, al desamor, a la tragedia, porque también se le compone canciones y también se le componen acordes a la tragedia, al desamor y al amor. Por supuesto, también se lanza por la radio. Y por supuesto, claro que se lanza por las gruperronas de noche. Y por supuesto, en La Tremenda. Así que fue un placer, fue un placer. Mañana tenemos una cita en punto de las 12 del mediodía con los trancazos musicales para seguir con el cotorreo, seguir el ambiente. Y pues que tenga bonita noche. Saludos, Goyo, y que tenga una excelente noche. Y usted, así como usted, así como muchos, muchos que andan en carretera, que a lo mejor no mandan su mensajito. No, hombre, ¿qué tiene? ¿Qué tiene? Pues échele ganas y que lleguen con bien a su casa, ¿eh? Que lleguen con bien a su casa y que Dios les conceda pronto regreso. Así es. Oigan, espérense, antes de que se me olvide, por acá me pedía. A ver, véreme, nomás mando un saludito y ya me voy. Por acá, dónde está, aquí. Decía, para mis hijas Gloria Armindita. Ya está, pues. La rolita que me pedía del Tepozán con Carlos y José. Muy bien. Oigan, 10 con 3, apago micro, apago luces. Bye, bye. Yo soy Roxana Texana. Gracias, Durango. Gracias, Poblados. Y gracias, Unión Americana. Hasta mañanita, ¿eh? Bye.

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1: Hola, hola, bienvenidos a un episodio más de Ya Oíste. Yo soy Génesis Aine Silva, su conductora el día de hoy. Y hoy vamos a hablar sobre un tema que poco se habla, pero que viven muchísimos hombres, que es la ginecomastia. Y para eso nos acompaña el día de hoy el doctor Manuel Alejandro Catalán Ruiz. Así que, doctor, pues le doy la bienvenida. Este es su espacio, con toda la confianza, para hablar sobre este tema tan, pues, poco común.
5: Muchas gracias, Génesis. Estoy muy contento y agradecido por la invitación. En efecto, es un tema bastante interesante, poco conocido, pero muy frecuente en los motivos de consulta en los niños adolescentes. Entonces, va a estar muy, muy, muy buena la plática y yo encantado de estar aquí contigo platicando.
1: Pues muchas gracias. Y sí, definitivamente creo que es una... Para empezar, la palabra, le decía, ¿cómo se pronuncia? ¿Ginecomastia? ¿Ginecomastia?
5: Sí, exacto. Es ginecomastia.
1: Ginecomastia, ok.
5: Es un poquito complicado, pero vamos a empezar, ¿te parece?, por definir ginecomastia.
1: Me encantaría.
5: Mira, ginecomastia básicamente es el crecimiento de la glándula mamaria en los hombres, ¿sale? Es una proliferación de este tejido mamario y que básicamente puede ser uni o bilateral, ¿ok?
1: Ok.
5: ¿Por qué en los hombres? Porque pues, en las mujeres ya sabemos que es la glándula mamaria, básicamente el pecho, pero los hombres no debería de desarrollarse. Por eso claro, se denomina, o el término es ginecomastia en los hombres. Es un motivo frecuente de consulta en los adolescentes y esto tiene que ver por la fisiología. Hay diferentes tipos de ginecomastia. Hay una ginecomastia fisiológica y una ginecomastia, pues, patológica, que no debería de ocurrir.
1: Okay.
5: Entonces, existen tres picos donde se puede presentar esto. Hay una ginecomastia neonatal, es decir, ocurre en los bebitos. Y esto es estimulado por los estrógenos y progestágenos maternos en útero. Es decir, a través de la placenta pasan estas hormonas y estimulan unos receptores que se encuentran en la glándula mamaria, por lo que en los primeros meses de vida los bebitos podrían tener un crecimiento de su pecho que se denomina como botón mamario.
1: Okay.
5: Eso es algo transitorio, va a desaparecer una vez que hay una caída de este estímulo hormonal cuando nacen y no se resuelve sin ningún problema.
1: Okay.
5: Hay un segundo pico que es la ginecomastia puberal y básicamente ocurre en la etapa entre los 10 y los 14 años en los niños, ¿ok? Esto es estimulado porque una vez que empieza la pubertad de los niños hay un incremento de los estrógenos que también se producen en los hombres, también producimos estrógenos que pueden sensibilizar los receptores también de la glándula. A medida que vamos avanzando en edad los hombres y nuestros niveles de testosterona se incrementan en su pico más alto, que llegan a ser hasta 30 veces mayor, es cuando se resuelve esta parte de la ginecomastia puberal. Es decir, también es algo transitorio, pero toma más tiempo, alrededor de 1 a 3 años, más o menos.
1: Pero no es algo definitivo, o sea, tiene que quitar.
5: Exactamente.
1: ¿Cómo saber que realmente pues es ginecomastia o no es por a lo mejor incremento de peso, por obesidad? ¿O en dado caso es realmente algo malo?
5: Sí, eso que mencionas, Génesis, es muy importante. La ginecomastia puberal se presenta entre el 60 y el 90% de los adolescentes. Y lo primero va a ser definir si es ginecomastia o es algo que se llama como pseudo-ginecomastia, que básicamente sería un incremento en el tejido adiposo, lipomastia o adipomastia. Esto es por, bueno, a lo mejor las personas tienen un exceso de peso, el área del pecho tiende a concentrar mayor cantidad de tejido adiposo y da una apariencia como si fuera un crecimiento mamario.
1: Claro.
5: Entonces, por eso es muy importante la exploración. Los síntomas que presentan los niños por los que llegan a consulta, en caso de que sea una ginecomastia, el primer dato es un aumento de volumen. Se palpan una bolita, la bolita tiende a estar indurada, es una bolita indurada que ocurre por debajo de la areola y el pezón y les produce dolor. Es un dolor de tipo punzante, es intermitente, pero eso es lo que les llama la atención. En algunas ocasiones, el mismo cambio de ropa, el roce de la ropa...
1: Les molesta,
5: exactamente. Entonces, le dicen a sus mamás, las mamás no las llevan a la consulta, y entonces se preocupan porque dicen qué es lo que está pasando. Entonces, puede ser una bolita solo en un lado del pecho, a veces es de los dos lados, y entonces es justamente donde se tiene que discernir. La adipomastia no se palpa indurada. La bolita realmente no está por debajo de la areola del pezón, sino que es una distribución más generalizada. Digamos que es un crecimiento del pechito como más homogéneo.
1: Okay.
5: El tejido se palpa laxo y no produce dolor, que serían dos o tres datos clínicos que diferenciarían a una ginecomastia de una adipomastia. Pero también algo que les llama la atención es que puede haber una asimetría. Es decir, perdón, puede ser de un solo lado, y eso les llama la atención porque dicen, me creció la bolita de un solo lado, y generalmente cuando es adipomastia es bilateral, generalmente es como simétrico.
1: Okay.
5: Y eso es algo también muy característico que se puede referir a la madre para que lo lleve al médico. Entonces, esto es muy importante porque para los niños les genera mucha inseguridad el hecho de que empiecen con un crecimiento del pecho siendo niños. Se vuelve objeto de bullying en las escuelas.
1: Exacto.
5: Y genera, incluso los limita en algunas partes de su vida. Tengo pacientes que han dejado de hacer actividad física, por ejemplo, van a natación y no les gusta ya practicarla porque hay que quitarse la playera y sienten que su pecho tiene un aspecto que para ellos no es agradable, no es algo que sea normal, y dejan de hacer actividad física, dejan de ir, y entonces esto es muy importante también por cuestiones pues psicosociales para los niños, poderlos informar para poderlos tratar y orientar adecuadamente.
1: No, y en esa edad es muy importante porque creo que es donde de ahí pues son jóvenes, son adolescentes, la pubertad, lo que hablábamos hace ratito, que un simple comentario que a lo mejor para nosotros es exacto, un simple comentario, para ellos no. Entonces eso marca y decíamos, tal vez la ginecomastia no puede ser tan grave a nivel físico, pero sí en la parte como psicológica. Y que le, o sea, siente inseguridad de su cuerpo, que le dé pena hacer ejercicio. Por ejemplo, usted, doctor, ¿qué le puede decir a un niño como de... yo te recomiendo que cada cierto tiempo hagas esto? ¿Cómo es la zona de autoexploración?
5: En el caso de la ginecomastia en los niños, casi siempre les digo que tienen que detectar si tienen alguna bolita siempre en la parte de alguno de sus pechos, porque empiezan con dolor. Incluso ni siquiera pueden tener a lo mejor de forma inicial como tal un aumento de volumen. Entonces empiezan con una hipersensibilidad al cambio de ropa o dolor punzante, y es ahí donde yo les sugiero... pueden palpar justamente su pecho. La ginecomastia ocurre por debajo de la areola y el pezón. Entonces, si se palpan alguna molita, sería un punto como de alarma a detectar para que le comenten a sus padres. Pero sí, en general, esta es la forma en la que se les comunica. Casi siempre todos los niños que presentan una ginecomastia entre los 10 a 14 años vuelven a tener otro pico entre los 15 y 16.
1: Ay.
5: Hasta un 33%, aunque se quite en ese momento, vuelven a estar estimulados. Entonces también les comunico para que no se espanten o no se frustren, y justamente lo que te comentaba, Génesis, tienen una caída después de que está su pico hormonal muy alto y estimula este crecimiento, se resuelve de forma transitoria.
1: Okay.
5: Entonces es comunicarle a los niños para que estén tranquilos.
1: Se nos acabó el tiempo, doctor, pero muchísimas gracias por habernos acompañado, por habernos quitado todas estas dudas, que no solamente fue a mí, fue a toda la gente que nos está escuchando del otro lado de la radio, de alguna plataforma, y nos vamos, así yo estoy, voy a investigar más.
5: Muy bien, muchísimas gracias de ti, Génesis, por la invitación, y yo encantado de platicar de estos temas para poder llegar a más gente y poderlos informar de la manera más segura.
1: Así es. Esperamos verlo en otro episodio, doctor.
5: Con mucho gusto.
1: Y gracias a todos los que se quedaron hasta este punto. Gracias por escucharnos, que se hayan resuelto algunas dudas, y que si tienen otras dudas, nos comenten, nos dejen sus comentarios. Nosotros siempre los estamos leyendo, los escuchamos para los próximos episodios. Nos vemos en el siguiente episodio. Yo soy Génesis Zaine Silva y nos acompañó el doctor. Muchas gracias.
5: Muchas gracias.
1: Nos vemos hasta pronto. Adiós.
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1: 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Son las 12 con 39 minutos.

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Son las 12 con 49 minutos.

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Es la 1:15.

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1: Vamos, listo. Salud, muchachos, por esa mujer.

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Es la 1:31.

0: 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Es la una con 41 minutos.
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Son las 2:21.

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Son las 3:12.

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Son las 3:17.

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Son las 3 con 31 minutos.

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Son las 3 con 41 minutos.

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0: Ahí quedamos con eso. Para que vean que es en vivo. Vamos adelante con más música, pues.
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Son las 5 con 47 minutos.

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6: ¡Son las 6 con 14 minutos!

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1: 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Son las 6 con 25 minutos.

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0: Buenos días, muy buenos días, amigos y amigas que nos acompañan desde muy temprano a través de las señales, plataformas y aplicaciones del grupo Garza Limón. Mira, bien madrugadora Tete Aranda. Saludotes, mi Tete. ¿Cómo estás? Excelente miércoles. María Calderón, buenos días. Gracias, María Calderón. Laura Ánima Quiñones, también te observo. Que me observas, mi querida Laura Ánima Quiñones. Pues saludos para todos ustedes que están despertando tempranito. Y hay un amanecer hermoso, ¿eh? Amanece bien bonito. Si usted está acostadillo ahí, que no quiere levantarse, se lo está perdiendo, ¿eh? Se lo está perdiendo. Ahorita que venía yo camino aquí al canal, pues observas hacia el oriente de la ciudad, eso es mi tramo en lo que vengo recorriendo, y ves un amanecer precioso. Es así como Diosito sonriéndote, ¿no? Te dice, órale, ánimo, ánimo, este va a ser un gran día, mejor que el del día de ayer. Es cosa nada más de aplicarse. Sí, es una mañana espectacular y es un día en el cual hay que disfrutar porque, mire, ahorita está fresquecito, ¿eh? Pero más tarde, ya sabe, el calor se pone bueno. Mi nombre es Antonio Gaitán. Estamos en vivo desde Durango Capital a través de La Tremenda. Durango y Santiago Papasquiaro y toda la cobertura que nos dan estas dos grandes estaciones de radio. También estamos en televisión ahí, en Canal 15, sí. Estamos transmitiendo a través de lo que es señales abiertas. Usted aquí en Durango nos sintoniza sin ningún problema, 15.1. Santiago Papasquiaro igualmente. Hay sistemas de cable. Estamos en Easy, estamos en Negacable, estamos en Cosmocable y Cosmocable nos llega, nos manda hasta las diferentes regiones, municipios, comunidades de Durango y también allá amigos de Chalchihuites, Zacatecas. Buenos días, también nos puede usted sintonizar a través de la internet, notigram.com, ahí está nuestra página. También estamos en redes sociales, Facebook. Totalmente en vivo, Notigram Durango, y en la aplicación de El Órale, qué chiquito. Esta aplicación que ya sabe usted, a un clic, y te aparece toda la información. Clic, escoges la nota, la lees, y acá abajito de la aplicación, en tu pantallita, dice en vivo. Clic, te abre ahí el canal, y nos puedes seguir también en la transmisión. Así que, por donde quieras, cuando quieras, nos puedes estar acompañando en esto que viene siendo la información más importante de las últimas horas. Y vámonos con lo que nos envía Víctor Hugo Randeles, de la Comisión Nacional del Agua. ¿Qué nos dice Randeles en cuestión del pronóstico del clima? Nos habla de un miércoles con una circulación ciclónica y una vaguada en niveles medios y altos en la atmósfera en el noroeste de México, en combinación con una divergencia en altura, una corriente en chorro subtropical y el ingreso de humedad del Océano Pacífico que van a originar lluvias fuertes, ahí le va, lluvias fuertes en Nayarit y Durango. Por otro lado, va a continuar la onda de calor en la mayor parte de la República Mexicana, en Baja California Sur, Coahuila, Durango, entre otros 9 estados más. Sí, nos hablan de fuertes lluvias en Durango, para bien nos hablan de onda de calor. Pues irá a estar cayendo agua hervida, o no sé yo cómo vendrá el tema, pero dicen, oye, lluvia y calor. Dice, oye, pues ¿de qué se trata? Bochorno, ¿no? A final de cuentas, cuando llueve y hace calor, se siente un calor bochornoso. Sí, así las condiciones. Para este miércoles se prevé lluvias moderadas a fuertes en los municipios del noreste, centro, oriente, sureste y sur del estado, incluyendo la ciudad capital. Hay lluvias ligeras para el norte y suroeste. Si usted observa el mapa del pronóstico de lluvias, vemos lluvias intensas para San Juan del Río, para Peñón Blanco, para San Pedro del Gallo, para Mapimí, Simón Bolívar, Santa Clara, Puanas, una partecita por ahí de Pánuco de Coronado, lluvias fuertes también para Pueblo Nuevo y Mezquital, y lluvias regulares para el resto de los municipios como lo es Durango, Canatlán, Coneto de Comonfort, Indem, El Oro, Guanaceví, San Bernardo, Campo, Gómez Palacio, San Juan de Guadalupe. Ahí pueden ustedes observar cómo está la tonalidad azul, azul, azul. Y entre más azul, pues más fuerte la lluvia. Ubíquese usted ahí en su pueblo, en su rancho, en su ciudad, ubíquese. Vea el mapa para que puedan observar. A ver, lo podemos agrandar, muchachones. Agranden ese mapa para que vean ustedes las tonalidades. Y donde se ve verdecito, aguas. Ahí la lluvia es más fuerte, ¿eh? En las tonalidades verdes, ya hablamos de lluvias que pueden alcanzar hasta los 50 milímetros. Por eso le decía que ahí en esos municipios que usted observa donde hay verdecito, ahí se espera buena lluvia, ¿eh? Y luego va bajando la tonalidad y esperamos 20 milímetros, 10 milímetros. En el caso de los municipios con un azulito más claro, ahí se espera pues una lluvia un poquito más ligera. Pero lluvia, lluvia, a final de cuentas, ¿no? Ahí están entonces las condiciones para hoy miércoles. ¿Qué pasa para el resto de la semana? Seguirá lloviendo para el jueves y luego ya me marca viernes y sábado. Viernes y sábado soleado. O sea, viernes y sábado baja probabilidad de precipitación en la entidad, ¿eh? Hay más zonas para que usted acomode sus actividades. Son ya las 6 de la mañana con 40 minutos. Y vámonos, vámonos a la portada de El Órale, qué chiquito. ¿Qué se destaca hoy en este importante medio de comunicación? Una vigilancia epidemiológica. Y es que estamos a 7 días del Mundial. Mundial de Fútbol 2026. Viajarán gran cantidad de turistas de diferentes partes del mundo. Y el turista, porque usted debe saber que así como venimos nosotros en este cuerpecito, ¿no? En este cuerpecito vienen también bacterias. No es nada malo, ¿eh? Las bacterias son parte de un equilibrio incluso de tu cuerpo, ¿eh? Todos tenemos bacterias en el organismo. Esas bacterias dicen, oye, vivo en ti y cuando venga por ahí algún agente externo, yo te defiendo, ¿eh? Yo te defiendo. Las bacterias ahí están, dicen, aquí es mi reino y no venga nadie más. Ok, pero también pues hay virus, claro, enfermedades. Y aparte hay bacterias a las que usted y yo estamos acostumbrados. Pero si vienen bacterias y virus que no, ahí sí nos agarran. Oye, ¿esto qué onda? Pues ni los conocía. Sí, sí, sí, es que el planeta es así. Lo que hay aquí no hay en otro lado. Lo que hay en otro lado no hay aquí. También es lo mismo, el mismo tema con el tema de las bacterias y los virus. Es por eso que a nivel nacional se ha hablado de un protocolo sanitario. A nivel nacional, ¿eh? ¿Cuáles son las enfermedades que pudiera? Ojalá y no. Pudiera, ¿no? Porque hay brotes en algunas partes del planeta. Se habla, por ejemplo, del ébola, una nueva variante que pues, está propagándose rápido en África y que ha provocado pues, un número de contagios importantes. Esta nueva variante no hay ni tratamiento ni vacuna. También se ha hablado del antivirus, poco probable, pero por ahí se dio en un crucero, ¿no? Se dio en un barco. Pues también hay que estar atentos también al antivirus, que este es un virus que se transmite principalmente a través de los roedores a los humanos y este que de pronto apareció, pues empezó a hacer una transmisión también en personas. ¿Qué otras enfermedades? Obviamente el COVID, COVID-19 no se ha ido, ¿no? El COVID, hay otras, el sarampión también, el dengue también es otra de las enfermedades, otro de los que se pueden transmitir. Es por eso que entonces se habla de protocolos internacionales. Durango tiene un aeropuerto internacional. El aeropuerto que tenemos es el aeropuerto Guadalupe Victoria. Y sí, tenemos vuelos. Si no tenemos bien vuelos directos al extranjero, pues es que el extranjero ahora va a venir a nuestro país. Y sí tenemos vuelos Ciudad de México, que es sede mundialista. Tenemos vuelos a Guadalajara, que es sede mundialista. Y tenemos vuelos a Monterrey, que es sede mundialista. Y entonces dicen, oye, pues tenemos que estar atentos. No sé si alguien va, si alguien viene. Si por allá te topas una, andas en Monterrey, no sé, y te topas una europea y cómo estás. Y Hola, sí, mucho gusto. Besitos, saludos. Así somos de cariñosos los mexicanos, ¿no? Latin lover mexicano, ¿no? Hola, ¿cómo estás? Hola, sí. Sí, así somos de galanes en Durango. Y entonces, pues ahí en ese intercambio, pues ahí vienes con el virus, ¿no? Entonces, por eso tienen que estar atentos. Se habla de un protocolo en el aeropuerto de la ciudad de Durango. Portadísima el día de hoy. Portadísima el día de hoy en el Órale, qué chiquito. ¿Qué más dirán en este importante medio de comunicación? En un tema que surgió del programa Aquí hay campo. Una información que nos compartió la médico veterinaria Samantha Ubiña, donde nos habla de la importancia de las sales minerales, fíjate. Sí. A veces uno dice, oye, échale sal, sí, no mucha, pero poquita. Comemos y tenemos que echarle sal. Y uno dice, ¿para qué sirve la sal? ¿Nomás para darle sabor a la comida? No, las sales permiten en tu cuerpo aprovechar la alimentación. Fíjate qué importante, ¿no? Tú comes proteína, comes otro tipo de nutrientes y la sal te ayuda a que el cuerpo absorba esos nutrientes. Bueno, eso pasa en el ganado. Amigos ganaderos, si tienen una vaca y dicen, oye, esta vaca pues come re bien, pero nomás no sube de peso y no se preña, pues ¿qué onda con la vaca? Pues si es re buena para comer, le arrimo su maicito, su forrajito, ¿qué le pasa? Le faltan sales, le faltan sales. Eso surgió en el programa de Aquí hay campo. Y luego platicamos con el director de Desarrollo Rural Municipal, con Severo Palomares. Aquí en el municipio de Durango, no sé en otros municipios, no lo sé, pero aquí en el municipio de Durango, el gobierno sí, además de entregar maíz molido, les entrega sales a los ganaderos para que se encarguen ellos de mezclárselo entre los alimentos. Y entonces sí, ven esa vaca, dice, oye, qué bonita vaca, ya se preñó, sí, ya pegó. Sí, es importante. Qué bueno que lo están haciendo aquí en Durango. Saludos al director Severo Palomares, saludos a Samantha Oviña por esta información. ¿Por qué es importante esta información? Pues porque en Durango la principal actividad económica, la principal, es la ganadería. La ganadería. Miles de familias en los pueblos, pregunte usted, miles de familias dependen del ganado. Ahí tienen su inversión, ahí tienen su alcancía, ahí tienen el sustento de la familia cuando algo se ofrece e incluso cuando se tiene que pagar algo, ya sea para servicios, alimentación o cualquier cosa que se le presente a las familias. Y hay desde ganaderos chiquitos, chiquitos, chiquitos, hasta ganaderos muy grandes, muy grandes, muy grandes. Y es dinero que luego está dando vuelta. De ahí la importancia, de ahí la importancia de que esté hoy esta información en el Órale, qué chiquito. ¿Qué más viene en este importante medio de comunicación? Tema mundial, claro. Y es que estamos a 7 días de la inauguración, y le voy a tener más. De aquí en adelante vamos a tener mucha información del mundial, ¿eh? Mucha información. Ahora hay una alerta por parte de las agencias de viajes por fraudes para el mundial. Cuidado, ¿eh? Mire, le voy a poner un ejemplo, porque esto nos lo platica la Asociación Mexicana de Agencias de Viajes, porque luego dicen, es que hay ofertas que tú ni te la crees y caes. Te prometen boletos, hospedaje, aviones a precios que ya no existen. Olvídese que ahorita el mundial sea barato. No es cierto. Tengo una conocida que en su momento compró un boleto para el partido inaugural y lo compró en 7,000 pesos. Chequen el dato, muchachos, 7,000. No más porque dijo, ay, lo voy a ver, lo voy a ofrecer en redes a ver en cuánto me lo andan comprando. 70,000 pesos. Ya lo vendió. Ya lo vendió. Dijo, no, ya con esos 70 varos voy y vengo a la Ciudad de México y no le hace que no lo vea en el estadio. La verdad, ni le gusta mucho. Pero entonces es más o menos para que se den una idea de que ahorita es imposible que alguien te ofrezca un boleto del Mundial barato. Imposible. No los hay. No, al menos en México. Mucho menos para el partido de la selección mexicana, mucho menos para el partido inaugural. Le digo, ella su boleto de 7,000 que lo compró en el momento, nomás de puntada lo subió a redes, ¡pum! Se le vendió, pero en 70,000. A ver si ahorita mi compañera Jenny en deportes nos puede ampliar cómo andan por ahí la reventa, que viene siendo un tema de reventa, cómo andan los boletos para el Mundial que está ya muy próximo a inaugurarse. Entonces tenga mucho cuidado, la alerta es, tenga usted cuidado cuando de pronto estás tú en tu teléfono, tus redes, y te aparece una oferta. ¡Ah, chido! Oye, ¿a poco tan barato? Avión, hotel o camión, el boleto casi regalado. Dice, no lo puedo creer. Pues no lo crea, no lo crea. No lo crea porque es tranza. Pero ya sabe que los vivales siempre buscan la manera de engañarnos y de sacarnos dinerito. ¿Qué más viene? ¿Qué más viene en ese importante medio de comunicación? El sistema IMSS Bienestar anunció una inversión superior a los 13 mil millones de pesos. ¡Wow! Para fortalecer la atención médica en hospitales y centros de salud en las regiones más vulnerables del país. Este proyecto contempla la adquisición de más de 32 mil equipos de última generación. Esto va a mejorar la capacidad de diagnóstico y tratamiento de diversas enfermedades. Entre los equipos que serán incorporados, se habla de resonancias magnéticas. Qué bueno. Que funcionen, ¿no? Que funcionen, a final de cuentas. No sé si les ha tocado ir a un hospital y luego, oiga, ando malillo. Y el doctor te dice, sí, necesito que le hagan estos estudios. Y vas tú a ese mismo hospital, estamos hablando de hospitales públicos, dice, oiga, me mandaron a hacer una resonancia. Ah, ¿de qué cree? No sirve el equipo, no sirve. No, ¿cómo no sirve? No, fíjese que no, pero pues si usted puede, ahí por fuera, vaya a un hospital privado y que le hagan el estudio, porque ¿le duele mucho? Sí, sí me duele mucho. Bueno, aquí no la tenemos. Vas tú por fuera y olvídate, ¿no? Hasta se te quita el dolor cuando te dicen, oiga, le cuesta tanto el estudio. ¡Oh, su mecha! No, oiga, pues déjeme tomar unos tecitos porque la cosa está complicada. Entonces se habla por parte del gobierno de la República de fortalecer. A ver, se habla de mastógrafos, se habla de tomógrafos, se habla de resonancias magnéticas, se habla de aceleradores lineales para el tratamiento del cáncer y otros dispositivos especializados. Las autoridades federales señalaron que esta estrategia busca reducir las desigualdades en el acceso a servicios médicos de salud. Ahora, déjele checo porque luego esta información del gobierno federal, no sé hasta dónde venga y nos alcance en el tema Durango. Recuerde que Durango no está inscrito en el IMSS Bienestar. Ahí tenemos un detalle. Pero bueno, tenemos IMSS, ¿no? Tenemos IMSS y tenemos ISSSTE y ahí tienen que mejorar las condiciones. Ambos son de los hospitales en donde hay una atención médica que la verdad, pues ha sido deficiente, muy deficiente la atención médica tanto en el IMSS como en el ISSSTE, en ambas instituciones. Estoy buscando la información en torno a lo que viene siendo. Ok, aquí tenemos el triunfo, ok, tengo la información, gracias. Innova Transforma, a ver, ¿de qué me está hablando? El IMSS fortalece y amplía 5 programas de cirugía robótica en sus hospitales de especialidades de la raza. De Torreón, se nos toca a nosotros, el Hospital de Altas Especialidades del IMSS, ese nos toca a nosotros, a los de Durango. Buena noticia, cirugía robótica, wow. IMSS Bienestar impulsará la inversión que le acabo de mencionar, ok, aquí nos tenemos IMSS Bienestar, tenemos IMSS. El ISSSTE también puso en marcha 4 grandes centros de interpretación de mastografías con la utilización de inteligencia artificial. 4 centros de interpretación. ¿En dónde? Porque aquí el ISSSTE en Durango está pa' Yolanda, ¿eh? Está pero pa' ayudar. Ok, me checo que me alcance el tema Torreón, ¿eh? Tema Torreón, que viene siendo el anuncio más cercano. No, no hay un tema así de Durango, no. Pero Torreón. Y ya sabe usted que para que le toque, para que lo manden del IMSS a Torreón, ¡uy! ¿Ya? Es una de complicaciones que para qué le cuento. Pero bueno, ahí está el anuncio y está en portada de El Órale Qué Chiquito. Y algo que no está en portada, pero que ahorita lo vamos a comentar, por supuesto. ¿Qué dije yo ayer, muchachos? ¿Se acuerdan? Que Ciudad de México estaba suspendiendo clases el 11 de junio. ¿Se acuerdan? Que mostramos a Clara Brugada y fue nota nacional. Clara Brugada, Ciudad de México, suspende clases. Pues Durango no se queda atrás, ¿eh? Durango dijo, no. El gobernador Esteban Villegas fue a un evento al Cebeta 3. Y ahí estaban los chavos y las chavas, los jovencitos. Y ahí estaban, no, que el mundial y que no sé qué tanto. ¿Y dónde? Dice el gobernador, pues va, calendario mágico. Jueves 11 de junio, no hay clases. Y también les dan permiso a los trabajadores de gobierno, ¿eh? Ojo con esto, porque pues no, usted y yo, pues no, ¿verdad? Pero el trabajador de gobierno y no hay clases, ya es un tema de que se va a paralizar la actividad del jueves, ¿eh? ¿Para qué? Para disfrutar del mundial, del partido inaugural México-Sudáfrica. Luego el gobernador avienta una apuesta. Y si México gana, vamos a andar bien contentos, bien happy, celebrando. Y luego viernes, pues si México gana, órale, viernes también, no hay clases. Se suspenden las labores en gobierno del estado. Solamente se quedan los de guardia, claro. Pero se suspende también. Si gana México, ¿eh? Donde gane México, agarramos megapuente mundialista. Jueves, viernes, sábado, domingo, para regresar el lunes, papá. Para regresar el lunes. ¿Eh? Ahí está el calendario. Ayer el gobernador en sus redes sociales dijo, pues me dijeron y aquí estoy. Calendario mágico. Yo se lo dije ayer. Hasta dije, gober, no se quede atrás. Y ándale que me hace caso. Ándale, ¿eh? ¿Qué más quieren que le pidamos, muchachos? De una vez el lunes, ¿no, Simón? De una vez, es más, vámonos, de una vez, total. Ni más pobres ni más ricos, decían ahí en las redes sociales. Ni más pobres ni más ricos, a jalar, chismarín, vámonos a disfrutar del mundial. Ahorita lo platicaré también con mi compañera Jenny y también con mi compañero Pilar Aguilar, que nos trae bastante información, ¿eh? Pilar Aguilar también nos trae bastante información en el Londres policiaco y de combate a la corrupción. 6:00 a.m. ya con 56 minutos. Dice Cristi, tienes voz de profeta. Y si empatan, ¡ah, caray! No, pues si empatan sí hay trabajo el viernes, ¿eh? Y clases también. O sea, México, ra, ra, ra. México, ra, ra, ra. Tienes que ganar, ¿no? Luego, mi Cristi. El chiquitibún, ¿no? Chiquitibún, a la bim. Tenemos un video del Chiquitibún, porque luego la gente me dice, usted habla del Chiquitibún, fue el Mundial del 86. No sé si lo podamos pasar porque fue una promoción de una cerveza, de una caguamota. Ay, sí, para los que se acuerden. ¿Tú se te acuerdas, Cucuy? ¿O también estás muy chavito? El Parker no se acuerda, pues es un niño, tiene 21 años. Es más, todavía no nacía para el Mundial del 86 el Parker. Ni en los planes traía los papás al Parker. Pero entonces hay una chica, yo creo que el video no lo podemos pasar, pero la foto yo creo que sí, ¿no? Hay una chica, se llama Mar Castro. Fíjate, no se me olvida el nombre, ¿eh? No aprendí nada en la escuela, pero ¿qué tal el nombre de la Chiquitibún? Y ponla, total, pues ya estamos diciendo, hombre, ya, total. Y esta chica se volvió hoy lo que se llamaría viral. En aquellos tiempos no había redes sociales, ¿eh? ni siquiera había celulares. Pero a través de su imagen se volvió un fenómeno. Yo creo que fue el mejor comercial del mundial, porque estábamos todos con el Chiquitibum, a la bimbomba, a la bio, a la va. Ella es, sí, cómo no. Y a partir de ahí me volví alcohólico. A partir de ese momento llegó el alcoholismo a mi vida. Todo por la culpa de Mar. A ver, ¿cómo está Mar Castro en la actualidad? No sé. No, digo, nomás para el chisme. No crean ustedes que... ¿Cómo se llama cuando está chavillo? Yo tenía en aquel entonces, hoy del 73, 13 años. No, imagínate cómo estaba yo a los 13 años viendo el comercial de la Chiquitibún. ¿Eh? ¿Cómo está ahora? No sé si... ¡Ah, caray! No, regrésenme al pasado, por favor. Regrésenme al pasado, quítenme esa imagen de mi mente. 6:50 y... ¡Ah, sí, sí! Ándale. Híjole, yo espero así algo en el Mundial. ¡Vamos, México! ¡Vamos! 6:59. Voy a una pausa, ya regreso.
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2: Continuamos.

0: 7 de la mañana con 3 minutos. Buenos días, amigos y amigas que nos siguen a través de las señales y plataformas, así como la aplicación del Grupo Garza Limón. Y buenos días a mis compañeros en esta mañana. Mi querida Jenny.
1: Hola, buenos días.
0: ¿Cómo estás? Don Pilar Aguilar.
2: Buenos días, Jenny. Buenos días.
0: Buen día, buen día. ¿Qué nos platica?
1: Sí, yo amanecí muy bien, ¿y usted?
0: ¿Sí?
1: Sí.
0: Sí, sí, sí.
1: Sí, amanecí con ganas de venir a trabajar.
0: Con
1: ahora
0: ganas
1: sí,
0: de chambear.
1: Ándele.
0: Y ya sé por qué. Yo inmediatamente yo me fijo. Soy re chismoso. Ya usted trae con zapato de tacón.
2: Ay.
0: Las nenas se ven mejor que con zapato de piso.
1: Sí, mire. ¿Eh? Zapato de
0: tacón. Qué, qué bonito.
1: Gracias, gracias.
0: ¿Eh? ¿Qué tal? Usted también, muy guapetón.
1: Como siempre.
0: Sí, sí, sí.
2: Del tiradero del santuario.
0: Sí, señor, sí, señor.
2: 35 lanas.
0: Y si esa la creo, ayer me topé al niño, un amigo de ahí del estacionamiento ahí de Zaragoza, y 20 de noviembre, trae unos tenis chidos. Okay. Unos tenis chidos Puma. Le dije, oye, mi niño, ¿qué onda? ¿Dónde agandallaste esos tenis? Dijo, no, dijo ahí del santuario.
2: Ok. 35 lanas.
0: ¿Eh? ¿35?
2: Sí.
0: 35 mil pesos.
1: Ah, pero facilito. Lo que traía en efectivo.
2: Pulga.
0: Pero bueno, hoy con ganas de trabajar. Es miércoles, es mitad de semana, muy agradable.
1: Entonces, iniciamos con una noticia que, miren, tiene mucho que ver con el deporte, con el mundial, pero también tiene mucho que ver con lo legal. Y es que los dueños de los palcos del Estadio Azteca, Banorte o Ciudad de México, como ahorita lo conozca, porque ya tiene muchos nombres, se estaban peleando porque llegó la FIFA y les dijo, oigan,

0: pues es que resulta que los palcos durante el mundial no van a ser suyos, van a ser de nosotros y nosotros los vamos a poner en venta. Entonces, sí, obviamente, esto violaba el contrato de los dueños de los palcos, se fueron hasta un juez, el juez les otorgó, no han ganado el caso como tal, pero les otorgó ciertos beneficios durante que arreglan este asunto, y entre esos beneficios estaba que les iban a dejar pasar a sus palcos y les iban a dar sus estacionamientos que venían establecidos en los contratos, y aparte iban a poder de entrar a entrar con comida. Y ahorita pues los dueños estaban un poquito preocupados, claro, porque decían, oye, es que no me han dado el boleto, y el juez le dijo, no, mira, tú con tu título, tú pasas.
1: Sí, porque son dueños.
0: Así es, pero aparte, pues de todos modos, esto causó un poquito de conflicto, porque si es que cuando yo llegue, pues los del staff van a decir, ¿y a mí qué? A mí me tienes que presentar el boleto. Entonces la FIFA como tal estaba obligada a darles boletos, pero no lo había hecho, y hoy por fin, pues ya se resolvió eso, ya quedaron en que esta semana les dan los boletos.
1: Cuando se construyó el Estadio Azteca,
0: así es,
1: para financiar la construcción, que fue muy costosa en aquellos años, se vendieron los palcos.
0: Así es.
1: Entonces tú decías, bueno, yo compro un palco y te doy la nana para que vayas construyendo el estadio. Entonces los dueños de los palcos dicen, si no fuera por nosotros,
0: no,
1: ni
0: estaría,
1: siquiera existiría.
0: Exacto.
1: El Estadio Azteca. Yo soy dueño de ese palco, no sé, es un contrato por no sé cuántos años.
0: Creo que es de por vida, ¿eh? Entonces, y no solamente pueden entrar a los partidos de fútbol, pueden entrar a cualquier evento que se realice dentro de la Azteca.
1: Es como su palco, su propiedad.
0: Exacto.
1: Y entonces la FIFA pues dijo, no, pues yo necesito los palcos. Porque recuerden que esto es negocio.
0: Así es.
1: Y ahorita se están vendiendo caritos los boletos, ¿eh?
0: Sí.
1: Todo espacio ahorita está costando un buen billete. Ayer, lo dije de broma.
2: Le agarraron la palabra.
0: Sí, lo vi, mire, lo escuchó.
1: Lo dije de broma porque Clara Brugada en Ciudad de México suspendió clases y parte de su personal lo envió a home office porque era el partido inaugural el próximo 11 de junio.
0: Así es, por el tráfico que va a haber ese día.
1: Por el tráfico y etcétera, etcétera. Aquí en Durango el gobernador dijo, a ver, yo tambores.
2: Vámonos.
1: Pero aquí lo dijimos en el noticiero, dijimos, gobernador, si no, no va a hacer eso, mejor nadota y que no sé qué tanto. Sí.
0: Que sí.
1: Y que saca el calendario mágico. Que saca el calendario, pero...
2: Qué chulada.
1: El gober se fue más allá, ¿eh? A ver, 11 de junio, no hay clases y tampoco habrá actividad. Todo el personal de gobierno, con excepción de las áreas que son delicadas, tampoco habrá trabajo. Ok, entonces vámonos a disfrutar del arranque del Mundial. 11 de junio.
2: 11 de junio.
1: Pero lo dice el gober, ¿y si México gana?
2: ¿El festejo qué?
1: ¿El festejo qué? Si México gana, hasta el lunes nos vemos, ¿eh?
2: Bueno,
1: hasta el lunes. ¿Eh? ¡Yúbole! Entonces...
0: Para que vea, yo les dije, le van a dar puente. Y como México va a ganar, hasta el lunes se van a ver.
1: ¡Híjole! ¿Tú crees que gane México?
0: Sí.
1: ¿Sí?
0: Sí.
2: Va a ganar México.
0: Sudáfrica ya le ha ganado.
1: Si gana México, megapuente mundialista en Durango, ¿eh? Megapuente.
2: Megapuente, sí, sí.
1: Pero mire, ya encarrerado el ratón...
2: ¿Qué más?
0: Ya no trabajamos hasta que acabe el mundial.
1: Aunque pierda México, no, Javier, ¿eh?
0: No, porque
1: de
0: vamos
1: pura
0: a estar tristes.
1: De pura tristeza.
0: Sí, vamos a estar todos tristes.
1: Sí. Pues bueno, ahí está, lo dijimos de broma aquí en el noticiero.
2: No, el gobernador le agarró la palabra.
0: Sí.
2: Vean que usted es consejero de ahí.
1: Sí.
0: Para que vea que sí lo escucha.
1: Le hablé y le dije, Esteban.
2: Ay,
1: sí.
2: Oye,
1: Esteban, ¿cómo no te gustaría? Lo está haciendo Clara Brugada, vamos a aventarnos aquí también, hombre, pues mundialito.
0: Sí, hay que seguirle
1: el tema, ¿no?
2: Claro.
1: Y ándele.
0: No, sí.
1: Ha generado reacciones, ¿eh?
0: Sí, sí, claro.
1: Ha generado reacciones, mucha gente, ay, que no se gana tanto. Otro dice, está bien, hijo, ver, chido, vámonos, de una vez, a disfrutar el mundial. Pero bueno, tú dices que sí le gana.
0: Sí, yo digo que sí gana Sudáfrica. Okay, sí, se van a ver hasta el lunes.
2: También, ¿no? ¿Les va a dar un día?
1: Sí, también. Sí, sí, eso
2: ¿no lo irá
1: nada? No, a nosotros no.
2: No.
1: Una cosa es ser trabajador del gobierno.
0: Así es.
1: Y otra cosa es ser trabajador de la iniciativa privada.
2: Así es.
1: Nosotros tenemos otro patrón.
2: Hay obligación como...
1: Reportar. Pero bueno, ya que aquí hemos tenido voz de profeta, don Ricardo Garza. A ver, don Ricardo, ¿a poco usted no tampoco se va a quedar atrás? Déjale, Marco. Ricardo,
0: ¿Cómo se va a quedar atrás del gobierno?
1: De una vez, muchachos, de una vez. Jueves, aquí no tan... No es cierto.
0: ¿Mañana? ¿Mañana?
2: Y luego, ¿quién va a dar la noticia?
1: Ese es el detalle. Tenemos que estar aquí.
0: No, pero de todos modos, el juego es hasta la una.
1: Sí. El viernes aquí hay que estar informando.
0: Exacto.
1: Informando. Y hablando de la selección de Sudáfrica, la recibimos con mariachi.
0: Claro.
1: ¿Sí vio?
0: Y vieron, los de Japón llegaron con sombrero.
1: Con sombrero. Vean ustedes la llegada de el mariachi recibiendo. Esos son nuestros rivales, ¿eh?
0: Claro.
1: Nada más un pequeño detalle, mis queridos amigos del mariachi. ¿Saben con qué canción recibieron a los sudafricanos?
0: ¿Con cuál?
1: Con el son de la negra.
2: No.
0: Ah.
1: ¿Eh?
0: ¿Por qué?
1: No, que no se han llevado.
0: Qué cargados.
1: Porque los sudafricanos, pues es gente de color.
0: Así es.
2: Con el sol.
0: La mayoría.
1: La mayoría de los sudafricanos son gente de color.
2: Sí.
1: Y los del mariachi los reciben con el son de la negra.
2: No. Con el sorullo.
0: ¿Eh? No, qué cargaditos.
1: Sí, hombre. A ver, no sé si tenga sonido, muchachos, el video. Para que se escuche. Ahí está. Súbale.

0: Yo espero que haya sido sin intención. Porque a la gente de color, cuando se le dice negro o negra, para ellos es un tema de insulto.
1: Sí, así es.
0: ¿No? Y ahí estamos nosotros con el mariachi. Es mi negra que te quiero ver aquí.
2: En México lindo y querido. Todavía.
1: Habiendo tanta canción, lo reciben con esa.
0: Habiendo tanta canción, lo recibimos con el son de la negra.
2: Corrido de Durango.
0: No, pero pues es que cuando estaban esas canciones no era un insulto, no lo era. No lo era.
1: Y actualmente esa canción no es un insulto, ¿eh?
0: No lo es. No sé si, aparte yo no sé si porque luego para la gente de color de Estados Unidos, esos así términos es. son insulto. No sé para los sudafricanos. Posiblemente no. No lo sé.
1: Para México no lo es.
0: Pero ahí está el mariachi cargadito.
1: Cargadito.
0: Usted dice que lo han cantado, oye, sorullo. No sean así.
2: No, cargadotes.
0: Pero bueno, de una vez para que vean lo que les espera. De una vez, para que vean lo que les espera el próximo 11 de junio, ¿eh?
2: Vamos a ganar.
0: No se la van a acabar los sudafricanos y vamos a ganar. Muy bien, Pilar, ¿qué nos platica, Pilar?
2: ¿Qué dice usted que iba a llover en Durango?
0: Ahí está el pronóstico.
2: Bueno, pues yo le, ahí tenemos nuestro corresponsal callejero, Eliezer González.
0: ¿Qué pasó, mi Eliezer?
2: Saludos primero a usted y a Jenny.
0: Gracias, Eliezer.
2: Sí, pues que está lloviendo en Primo de Verdad.
0: ¿Ya ve?
2: Está lloviendo en Primo de Verdad. Oh, y luego, pues tenemos, fíjense, ¿qué cree que hizo el operativo Dragón?
0: ¿Qué hizo?
2: Le cumplió el deseo a una célula delictiva.
0: Le
2: que
0: decimos, cumplió.
2: Ya llegamos, ahí está la foto.
0: A ver.
2: Ya
0: a ver.
2: Llegamos y nos vamos a quedar.
0: ¡Órale!
2: ¿Qué creen? Sí, se quedaron.
0: ¿Sí?
2: ¿Eh? En el Cerezo.
0: ¡No, hombre!
1: Pero se quedaron.
2: Con los anfitriones del operativo Dragón. Oigan, no, pues venían a hacer desmanes, les agarraron sustancias, arma, vehículo robado y luego esa pancarta. Ya llegamos y nos vamos a quedar.
0: Bueno,
2: y
0: pues,
2: venimos a quedarnos. Bueno,
0: se van a quedar.
2: Ya le dio Chuquita, ya le dio la bienvenida ahí en el Cerezo número uno. ¿Qué le parece?
0: Se les cumple el deseo.
2: Así es. Oiga, ¿y la Fiscalía Anticorrupción?
0: ¿Qué pasó?
2: Pues oiga, el día de ayer, ¿sabe a cuántos envió el Cerezo?
0: ¿A cuántos?
2: A tres.
0: ¿Tres?
2: A uno, un extrabajador municipal del gobierno de Gómez Palacio Durango.
0: Ok.
2: Que le robó 105 mil pesos a una adulta mayor.
0: Uy, uy, uy.
2: Adulta mayor.
0: Ese es.
2: Y luego 12 exfuncionarios estatales, uno del gobierno del estado, de la administración pasada
0: del
2: también.
0: Del sexenio de José Rosas Aispuro Torres. Es.
2: Y bueno, y otro de la Secretaría General de Gobierno también. Okay. Puro de alto rango.
0: Puro de alto
2: ya
0: rango.
2: Ya están en el Cerezo. ¿Por qué? Están acusados de peculado.
0: Peculado, sí. En el caso de Gómez Palacio, pues es el robo a un particular. En el caso de los exfuncionarios del sexenio pasado, se habla de peculado porque se supone...
2: El de Gómez es de cohecho.
0: De cohecho. Y aquí se supone que, según las acusaciones, robaron al erario público.
2: Así es.
0: Dinero de todos, al final de cuentas.
2: Y dice Noel Díaz Rodríguez que trae otros en la lista.
0: Trae otros en la lista.
2: Sí, okay. Oiga, pero ayer... Tres notas de anticorrupción.
0: Sí, sí, sí.
2: Hoy en la tarde me puso a trabajar, ¿no? El día
0: se puso
2: Rodríguez.
0: A chambear.
2: Sí.
0: Ahora, hay que decirlo, se presumen inocentes.
2: Sí, se presumen. Son presuntos
0: responsables. Son presuntos, son presuntos. Son presuntos. Vamos a ver qué dice el juez.
2: A ver qué dice
0: Vamos a ver qué dice el juez sobre estos. Pero es un mensaje claro para todos aquellos que son servidores públicos.
2: Que no roben.
0: Y funcionarios. Cuidado, ¿eh? Cuidado porque las fiscalías anticorrupciones están funcionando.
2: Así
0: entonces,
2: es.
0: Llévensela tranquilo. Miren, tienen su buen sueldito. Tienen su buen sueldito, sus prestaciones. Les llegan sus bonos de despensa. Sí. ¿Qué si la gasolina?
2: Su vehículo. Entonces,
1: para les alcanza para sobrevivir de manera espectacular.
2: Sí. Hagan bien, como para que anden de ladrones.
0: Se relacionan, porque también es algo chido el tema de las relaciones.
2: Sí.
0: Y por fuera pueden hacer ustedes sus negocios, pero no toquen el dinero del pueblo. No lo toquen. Porque entonces... pues van a enfrentar la justicia.
2: Sí, ¿cómo la están enfrentando? ¿Cómo
0: la están enfrentando? Y mire, hablando de temas de seguridad, pues capturaron a... A ver, esto lo
2: al
0: mostró.
2: El Gabito.
0: El Gabito. Oiga, ¿quién Gabito. Es este? ¿Quién no, es
2: pues
0: este?
2: Ese Gabito se escuchaba mucho su nombre, Toño, acá en Durango, porque pues cometió algunos ilícitos en
0: Ah, ¿nos alcanzó hasta acá?
2: Sí, sí, sí. Bueno, pues ahí en la sierra.
0: Ahí en la sierra, sí. El Gavito o el 80, Gabriel N., así le hacen llamar. Y se dicen que está ligado al homicidio de 10 mineros en Concordia.
2: Sí, de varias desapariciones, de menores, los vapeadores. Va a salir mucha información de ese, de este Gavito. Tiene un hermano que le dicen el casco, que también está pesadito en la zona, allá en Rosario. Y bueno, pues van a Villa Unión, todo eso, Toño.
0: Sí, sí, sí.
2: Y bueno, pues ya está en poder de las autoridades. ¿Sabes quién lo detuvo?
0: ¿Quién lo detuvo, señor?
2: Policía estatal.
0: ¿Policía estatal?
2: Sí. Dicen que eran los que lo cuidaban.
0: Ah, sí, allá en Sinaloa.
2: Eso dice.
0: Allá en Sinaloa. Bueno, pues cayó el Gavito, que es presunto jefe regional de los Chapitos. Al sur de Sinaloa, y sí, en esa colindancia de Concordia, el Rosario, pues coqueteándole a los territorios también de Durango, porque están en los límites. Entonces, ¿recuerda usted este caso, no? De los mineros que fueron secuestrados y luego asesinados, encontrados en fosas. Bueno, pues ahí está este Gavito.
2: Pues este puede decir, declara. Puede decir dónde hay más fosas y dónde están algunos duranguenses que se extraviaron.
0: Sí, señor.
2: Algunos duranguenses.
0: Sí, sí, sí.
2: Entonces, bueno.
0: Esperemos que cante.
1: Así es.
2: ¿Qué paradero? ¿Dónde están? ¿Dónde los tienen? ¿O qué fue lo que sucedió con ellos? Porque este era el encargado en toda esa zona.
0: Pues ahí estaba. Duro golpe también de Harfush.
2: De Harfush, sí,
0: allí en Sinaloa. ¿Qué más nos platicas?
1: Oigan, les traigo buenas noticias para lo local y esta vez para el béisbol, porque el día de ayer Caliente de Durango ganó 6-4 y este es el sexto partido que gana consecutivo en casa. ¿Por qué no nos ha ido tan bien fuera de casa? Pero al menos en casa pues ya lleva 6 partidos ganados, que serían básicamente una serie y cachito. Inician con el pie derecho esta serie, esperando ganar el partido del día de hoy para mañana tenerla más facilita.
0: Ah, muy bien.
1: Así es, empezaron bien esta serie.
0: Hay que estar atentos. Reaparece por ahí Hugo Sánchez.
1: Así es.
0: Y le preguntan, pues, ¿quién le gustaría que ganara el Mundial?
2: ¿Y qué dijo?
0: Obviamente dice que México. Dijo, yo como mexicano espero que México gane.
2: Claro.
0: En segunda opción dice, pues, España, porque él dice, es mi segunda patria.
2: Así es.
0: Y no hay que criticarlo, porque realmente Hugo Sánchez brilló inmensamente en el fútbol internacional, en el Real Madrid.
1: Así es.
2: El Pichichi.
0: El Pentapichichi.
2: Pentapichichi.
0: ¡No, hombre! Aquellos que tuvimos la oportunidad de ver jugar a Hugo Sánchez.
2: ¡Qué bárbaro!
0: ¡Fábulos!
2: Sí, cómo no.
0: Todo México estábamos viendo los partidos, nos volvimos madrilistas porque ahí estaba nuestro...
2: chilenas que se aventaban.
0: ¡No, metía gol! Este hombre metía goles de cualquier forma.
2: Ándele, hasta en reversa.
0: Hasta en reversa.
2: Sí, con el tobillo, con rodilla.
0: Sí, sí. Un extraordinario.
2: Con la espinilla.
0: Extraordinario rematador.
2: Sí.
0: Él, la bola como venía, la agarraba y la metía.
2: La acomodaba.
1: Que eso es lo que hace un muy buen goleador.
0: Sí, como no. Ni siquiera tenía que bajarla, gambetearla, moverla. No, como viniera.
1: Directo a la portería.
0: Fenomenal Hugo Sánchez. Bueno, entonces triunfó mucho en España y es entendible que diga, yo como mexicano espero que gane México.
1: Claro.
0: Dijo, pero si no, España. Y también dice, y de España sí ve más posibilidades. La verdad, de México...
1: Tenemos esperanza.
0: Tenemos fe. Mañana es Día del Santo Niño, por cierto, ya me mandaron una invitación para una reliquia. Esas invitaciones me gustan.
2: ¿Qué tiene que ver con el fútbol?
0: No, me refiero a que pues, hay que prender una veladora. Hay que pedirle al Santo Niño, el milagrito. Mira, Santo Niño, cúmplenos y vamos y te visitamos a...
2: Santo Niño de Atocha, Santo de rodillas.
0: Hasta Plateros, me cae. Hasta Plateritos. Me cae, que vamos hasta Plateros. Vamos. Entonces Hugo Sánchez habla y aquí yo pregunto, ¿quién es tu favorito para el Mundial? Sinceramente.
1: Mire,
0: quitándote, ok, México, pero...
1: Sí, obviamente, como mire, todos los mexicanos queremos que gane México.
0: Okay.
1: Sabemos que es muy poco posible, pero ese es nuestro sueño.
0: Opción 2.
1: Yo de ahí, opción 2, me voy por Francia.
0: Francia.
1: Y de opción 3, España.
0: ¿Francia será la selección más cara?
1: Yo creo que sí, porque la mayoría de sus jugadores son Real Madrid, PSG, Arsenal, todos están jugando en Europa.
0: Habría que checar cuál es la selección más cara para que nos demos cuenta el nivel
1: le traigo el dato.
0: En millones.
2: Así es.
0: ¿Favorito?
2: Francia.
0: ¿También?
2: Francia también.
0: México y luego Francia.
2: Sí, señor.
0: ¿Sí?
2: México, coincido con Jenny.
0: ¿México?
2: Va a decir que la América.
1: Brasil.
0: Ah, como la China.
3: Hola, América.
1: La Chivas.
0: México y Brasil.
1: ¿Y Brasil?
0: Sí, yo soy de corazoncito. Soy de Brasil.
1: Fíjate que sí he visto que muchos apoyan bastante a Brasil, México, a pesar de que ahorita no trae tanto jugador como lo traía antes, ¿eh? Porque México, Brasil tiene selecciones históricas que te daba miedo nomás verlas.
0: En los mundiales anteriores, en cuanto México es eliminado,
1: ahí por el cuarto partido,
0: inmediatamente el mexicano, la gran mayoría se va a Brasil, ¿eh?
1: Sí, sí.
0: No sé por qué.
1: Bueno, pues es que antes tenían a Neymar, a Ronaldinho, a Ronaldo.
0: Nos caen bien los brasileños.
1: Claro.
2: ¿Sí? Las
0: brasileñas también nos caen muy bien. Entonces, ahí está tu Francia. Brasil. Deseamos que gane México, pero si no,
1: obviamente,
0: así nos vamos.
2: Brasil.
0: ¿Qué más nos platica, Pilar?
2: Oiga, fíjese que, bueno, pues está vinculado al proceso este individuo, Juan Ángel, que fue el que le quitó la vida a Brian ahí en un hotel de la calle Hernández de aquí de la ciudad. Ya lo vincularon a proceso.
0: Yo creo que va a ser un proceso rápido, abreviado. Rápido, sí, muy pronto abreviado. Se nos va a dar la sentencia.
2: Sí, sí, sí. Oiga, y bueno, a pesar de que el pasarse la luz roja de los semáforos es una de las principales causas de accidente, los conductores, muchos conductores de vehículos, siguen pasándose la luz roja. ¿Por qué será?
0: Así somos desordenados.
1: Dice que ayer estaba en un semáforo y eso pasó, y afortunadamente había un policía de vialidad, fue y me lo siguió.
0: Irresponsables.
2: O sea, si sabemos, la mayoría de los accidentes que ocurren, de los hechos de tránsito, son por el factor humano.
0: ¿Sabe qué estaría bueno, Pilar?
2: Al reglamento.
0: Que diera usted a conocer en cuánto están las multas.
2: Ah, fíjese que es buena idea.
0: Están muy caras, ¿eh?
2: Están muy caras. Después andamos consiguiendo padrinos ahí.
0: No se quejen. Si no quiere multas caras, no cometa el delito.
2: El estado de ebriedad es carísimo.
0: Celular. Pasarse los rojos.
2: Desde que eso voy a hacer una nota.
0: Sí, señor.
2: Hoy. Y mañana lo comentamos.
0: Sí, para que la irresponsabilidad se te quite, bueno, entonces que te duele en el bolsillo.
2: Así es.
0: Tenle miedo al monto de la multa. Sí, hay que hacerlo. ¿Usted se acuerda de algún lugar, de una nievecita? Usted me habla de unas paletas de niño.
2: Sí, la
0: ¿qué paletería era?
2: La paletería Regia y Reina, eran dos.
0: Ok.
2: Regia y Reina.
0: ¿Alguna paletería?
1: No sé cómo se llama, pero mi abuelita, cuando yo vivía aquí en Durango de chiquita, me llevaba unas que están por un parquecito que está aquí cerca, está en la esquina, y a mí me encantaban unas amarillitas que vendían como...
0: ¿Sería la Michoacana?
2: Sí,
0: ¿es la Michoacana? Sí. Miren, hay ciertos sonidos que los niños escuchan.
2: Ah, la campanita. Claro.
0: Y salen corriendo, ¿ah?
2: La nieve.
0: Yo cuando salen del panadero con el pan.
1: Luego.
0: Tamales.
1: También.
0: No, pero el niño busca la musiquita de
2: la campanita.
0: De la nievecita. Claro. Estrena una cancioncita.
1: Sí.
0: Bueno, es tan famoso esto, no solamente en México. Chequen ustedes allá en Miami, en Florida, que fue captado un camión de helados.
1: Ah, caray.
2: En el mar. ¿Qué tal?
1: No creo que vaya a encontrar muchos clientes ahí.
0: No sé, ¿no? Pues igual se acerca a los yates y les vende ahí sus paletas, sus helados. A lo que voy es que hay ciertas cosas que pasa el tiempo y no cambian. Porque esa es la manera en cómo uno identifica y sale uno corriendo a comprar la nieve, el pan, los tamales,
1: los elotes,
2: gelatinas. Yo cuando vendía gelatinas gritaba, gelatina.
0: Usted estaba con el chavo del 8, ¿se acuerda cuando vendía gelatinas el chavo? Que no se las comía,
2: No,
0: Pilar, ¿cómo le hace para no comerse las gelatinas?
2: No, espérese, me daban para vender 10 pesos de gelatina. Tenía que entregar 6 pesos y quedarme con 4 pesos de ganancia. Pero cuando vendía la última gelatina, apenas completaba los 6 pesos. O sea, todos me las comí, toda la ganancia.
0: Ahí está, ya ve que sí estaba usted como el chavo del 8.
2: 4 pesos de gelatina.
0: ¿Eh?
2: 10 centavos, ¿cuántos serían?
0: Onta los churros, le decían así, también le dijeron al chavo, onta los churros, mi chavo.
2: Don Pedro Mesa.
1: Todo lleno de azúcar.
2: Así eran las gelatinas, don Pedro Mesa, su hijo
0: saludos, yo de estos recuerdos, ¿no?
2: Ya fallecieron, sí.
0: Y usted ahí le chambeaba.
2: Bueno, para vender gelatinas. Y el periódico también.
0: Como Xóchitl Gálvez.
2: Ándele. Nomás que yo no me hice millonario como ella.
0: ¿Cómo?
1: No. A usted no le salió
2: la ganancia, Toño. Y Sochi no, la echaba en una
1: sus 4 pesos diarios.
0: 7 de la mañana, 27 minutos, vamos a...
1: La pausa.
0: Vamos y volvemos.
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0: Saludos, Daniel Cocoyambo Núñez. Saludos, mi buen amigo Ariana Ibarra. Buenos días, Mike Rodríguez. Mike Robles, ¿qué pasó? Ahora no estoy escuchando ni el descontento de los maestros ni del secretario por el tema del calendario mágico. Y luego por ahí avientas tú un insulto, Mike. Bueno, ahí está tu comentario en redes. La protesta que se dio de anteriormente era porque se iba a terminar el ciclo escolar el 5 de junio. Y era, se termina hasta después de mediados de julio. Era mucho tiempo, ¿no? Por eso la reacción fue esta. No, ahora se está hablando nomás de un puentecillo. Bueno, jueves y a lo mejor viernes, ¿no? Por eso no hay así tantas reacciones. Elizabeth Ibarra, buenos días. Carlos Ramírez desde Ciudad de México. Daisy García, excelente día. Esther Márquez, Rita Méndez, gracias Rita. Temo Bermúdez, Lourdes Irigoyen, ¿cómo estás, Lourdes? Un abrazo, hasta allá está, nombre de Dios. Juan Francisco Rangel, buenos días, gracias Juan Francisco. Gregorio Salazar, saludos para todo el equipo desde Los Llanos. Luis Antonio Estrada, un grandioso día, Tony. Eso es lo que nos espera a todo Durango. Saludos a Servicios Sanitarios de Durango, a Manuel Ortiz y al ingeniero Luis Estrada. Sí, va a ser un buen día, va a ver usted. También tengo confianza que va a ser un gran día, sin duda alguna. ¿Qué me dicen del Fidel Velázquez? Fidel Velázquez, hay un andador maestros. Hace 15 días no hay agua. A ver, amigos de aguas del municipio de Durango, no es posible que les estén fallando, ¿eh? Ahorita en tiempo de calor y sin agua. Fidel Velázquez, andador maestros, desde hace 15 días no hay agua. Esto es criminal. Ya se acabó la cisterna y habla uno a AMD y son muy déspotas. Aparte, fíjate, aparte, mal servicio y pesaditos ahí en AMD, mal, ¿eh? Mal, ahí está la queja. Andador maestros del Fidel Velázquez. Vamos a iniciar, vamos con la información. Viene ya el Mundial, siete días arranca el Mundial y vendrán turistas de todas partes del mundo, de todas partes del mundo. Sí, Durango no es este punto mundialista, pero tenemos vuelos directos a Ciudad de México, a Monterrey y a Guadalajara, que son puntos del Mundial. Y entonces, lo que hoy en día están atentos a nivel nacional es el movimiento de los virus y de las bacterias. COVID, ébola, antivirus, sarampión, dengue, por mencionar algunos. Y Durango tiene un aeropuerto internacional, sí, aquí. Por eso también ahí habrá un operativo, una vigilancia epidemiológica.
1: La Secretaría de Salud mantiene acciones permanentes de vigilancia epidemiológica en el Aeropuerto Internacional de Durango con el objetivo de prevenir la llegada de enfermedades de importancia internacional como el ébola. De acuerdo con autoridades sanitarias, hasta el momento no se han registrado casos de ébola en el estado. Sin embargo, los protocolos de vigilancia epidemiológica continúan activos como parte de las actividades preventivas establecidas en los puntos de entrada internacionales. La jefa del Departamento de Vigilancia Epidemiológica, Karina Acosta, informó que existe personal médico capacitado dentro del Aeropuerto Internacional de Durango para identificar oportunamente cualquier caso sospechoso y brindar atención correspondiente.
2: Aquí en la Secretaría de Salud tenemos un programa que se llama Sanidad Internacional. En el Aeropuerto Internacional de Durango tenemos una persona, una doctora, que está encargada de esta área. ¿Cuál es su trabajo? ¿Cuáles son sus funciones? Justamente estar al pendiente para detectar casos sospechosos de cualquier enfermedad, sobre todo infecciosa. Ella está perfectamente capacitada para identificar estos casos, darles atención y dirigirlos para que reciban la atención médica que requieren. Es una vigilancia de las puertas de entrada, justamente como es un aeropuerto internacional, la reglamentación de la vigilancia epidemiológica nos pide que estemos ahí de forma permanente. Claro que con los avisos epidemiológicos que hay, con los avisos preventivos, pues ponemos la atención en las enfermedades que están actualmente circulando y de esta manera podemos identificar los casos de forma temprana y así evitar que haya contagios en la ciudad de Durango, en el estado de Durango.
1: Las autoridades recordaron que el ébola se transmite por contacto directo con fluidos corporales de una persona infectada, por lo que el riesgo de contagios es menor comparado con enfermedades respiratorias. No obstante, debido a la movilidad internacional, Durango mantiene protocolos específicos para responder rápidamente ante cualquier eventualidad relacionada con el ébola. En caso de detectarse un paciente sospechoso, se activa un seguimiento epidemiológico durante los siguientes 30 días para descartar contagios secundarios.
2: La transmisión del ébola es por contacto directo con fluidos. Entonces no es tan fácil como, por ejemplo, sarampión, que se transmite por el aire, que es más contagioso. Entonces, el riesgo hay, efectivamente, por la movilidad que va a haber de personas del continente africano y sobre todo de estos países donde está ébola, ahorita el brote activo, pero hay riesgo, pero no es un riesgo pues tan grande como en otras áreas donde va a haber más movilidad y va a haber más afluencia de personas de estos de estas regiones. Sí. 21 días a partir de que tuve contacto con la persona que estuvo infectada. Habría que ver justamente cuánto estuvieron en el continente africano, si estuvieron en estas áreas, y a partir de entonces, pues sí, son un mes más o menos, vamos a decir que podemos encontrar los casos provenientes, importados de estas regiones, y ya si se diera un caso aquí, en determinado momento, pues tendríamos que estar vigilando justamente estos 30 días posteriores para ver si hay algún caso secundario.
1: La Secretaría de Salud reiteró que actualmente no existen casos de ébola en Durango, pero la vigilancia epidemiológica continúa activa las 24 horas para garantizar la seguridad sanitaria de los viajeros y de la población en general. Además del ébola, las autoridades mantienen atención especial sobre otros padecimientos de importancia epidemiológica, incluyendo el sarampión, que actualmente representa el principal brote bajo observación en la entidad.
0: Este año nos han caído lluvias desde abril. Nos llovió algo en mayo y junio, mire, está arrancando con buenas precipitaciones. Los agricultores aprovechan, ¿eh? En cuanto empieza la humedad, empiezan a trabajar sus tierras. Aquellos que son de temporal, pues están ahorita atentos, ¿no? En cuanto haya más humedad para poder sembrar. Los que son de riego, eso pues ya es otra historia, son otros tiempos. Pero los de temporal dicen, oye, ahora sí ya hay condiciones, ahí va mi semilla para poder cosechar, para poder sembrar este año. Pero se requiere dinero. ¿Con qué mueves el tractor? Pues con diésel. ¿Ya cuánto está el diésel? Y luego, pues obviamente tienes que comprar algunos fertilizantes, todo lo que se requiere para empezar con el ciclo agrícola primavera-verano 2026. Algo que ayuda es un apoyo del gobierno federal. Antes se conocía como Procampo. Hoy es Producción para el Bienestar. El detalle es que no ha llegado. O sea, no ha llegado el dinero. Y dijeron que ahora para abril o para mayo, como la canción, pero pues ya estamos en junio y el dinero no llega. De ahí el reclamo y el exhorto del diputado local, César Rivas.
3: Un recurso, el dinero se requiere, lo está esperando el productor, la mayoría de los productores, por qué no decirlo, ya lo deben en las ferreteras, en las tiendas y están muy preocupados. Entonces hacemos un llamado al gobierno federal a que nos apoyen, a que se sensibilicen, de que es el único ingreso que tienen nuestros compañeros, aparte hicieron planes con él. Efectivamente, ahorita gracias a Dios se visora que puede haber un buen año, entonces no podemos quitarle la esperanza ni la movilidad con la falta de ese recurso a nuestros compañeros campesinos. De veras que sí les pedimos que se haga la gestión con la Presidenta de la República, que hacemos la voz, todas las autoridades, pero el gobierno federal que es el que depende ese recurso, que empiece a dispersarlo porque todos tienen sus planes, muchos consiguieron ese dinero con intereses y la verdad los campesinos son personas humildes que viven de eso y lo tenían planeado antes, sí, por favor que nos apoyen con eso, que las instancias suelten ese recurso.
0: Bien, estamos ya de regreso y créanme lo que le voy a decir, el otro día venía circulando yo por calle Estación Central, la Gómez Morín, y mi esposa, ya era tardeadita, volteó hacia la zona centro y me dijo, oye, qué bonito se ve ahí, catedral, me decía. Dije, no puede ser catedral, de aquí está muy lejos para alcanzar a ver catedral. Yo le decía, Santana. Dijo, oye, pues está muy padre. Y ayer me di cuenta en las redes sociales que Nacho Rante pues andaba ahí también presumiendo cómo va quedando. Incluso lo muestra y miren cómo está. Y, o sea, sí, qué padre, ¿no? Que te sientas orgulloso de tu ciudad, de tu centro histórico, de la iluminación, de que se está haciendo pues para el deleite de los que somos de aquí y también de los que vienen de fuera. Y lo hemos invitado para hablar de lo que se está haciendo por parte de los regidores, por parte del gobierno municipal que encabeza Toño Ochoa. Nacho, ¿cómo estás?
4: Tony, ¿cómo estás? Buenos días. Bienvenido. Gracias por la invitación y por recibirme aquí en tu programa.
0: Oye, a ti también te emocionó, ¿no? Ahí sí. Tengo unas imágenes, me parece. También te emocionó, ¿no?
4: Sí, no, lo vi también justamente por Gómez Morín, cúpula y vi la torre de ese lado norte. Ajá. Y fuimos inmediatamente a ver cómo iba quedando ese proyecto de presupuesto participativo. que es la iluminación del templo de Santa Ana.
5: Oye, no sabía que era del presupuesto participativo, fíjate.
4: Sí,
5: no fíjate, tenía yo.
4: La comunidad del templo se reunió y junto con los regidores del PAN, Adla, Diego y Alex, quien conformamos la fracción, los impulsamos para que este templo fuera iluminado. Este templo data desde 1730, Tony. Este templo es parte de la historia de Durango. Y qué mejor que iluminar y impulsar este tipo de iluminación, iluminando tu cultura, iluminando tu historia, iluminando el mejor centro histórico del norte del país. Y pues no fue la excepción que en esta parte de esta iluminación, gracias al presupuesto participativo, pues el objetivo era que se iluminara similar a como está iluminado Catedral. Y bueno, así fue como se impulsó ese proyecto en el cual ganó. Y cabe mencionar y resaltar que esta parte del presupuesto participativo, Tony, viene...
0: A ver, deja, porque estoy pidiendo el video, muchachos, ahí lo tiene Gerardo. Porque estamos platicando, veo bien emocionado a Nacho y me parece que esta emoción la debemos compartir todos los duranguenses. Fíjate que yo viví mucho tiempo por calle Hernández.
4: Ok.
0: Por calle Hernández, sí. Entonces al lugar donde yo iba, ándale, ahí está. Gracias, qué excelente. Me decías que este templo, 1730. Y sí, es parte de nuestra historia y es parte, digo, yo iba ahí de misa, de niño, y hoy está espectacular, qué bárbaros.
4: Fíjate que esa torre de la zona norte ya está iluminada. El proyecto inicia desde arriba hacia abajo. Está en la parte superior trabajando las cúpulas, las torres. Posteriormente va al 50%. Falta toda esa parte de la fachada, pero en realidad la torre norte quedó espectacular junto con sus cúpulas. Esa torre norte se ve desde Gómez Morín. Y las cúpulas también ya están trabajadas, están trabajando ya. Falta esa parte que queda de iluminar. Y posteriormente viene lo que es la fachada de las paredes, que es quitar lo que son los pisos para poder colocar nuevo piso donde se coloque...
0: Una restauración completa.
4: Sí, se empotre la iluminación para para toda la fachada. Entonces, este es parte de lo que es el proyecto del presupuesto participativo, que cabe mencionar, Tony, que este proyecto, los presupuestos participativos y ese tipo de acciones... Si no es por la política del gobernador Esteban Villegas de entregar las participaciones en tiempo y en forma a todos los municipios,
0: cierto.
4: Este tipo de proyectos, en el caso del municipio de Durango, sería muy difícil de realizar. Entonces, cabe resaltar eso, que es un trabajo en equipo. Y bueno, aquí están los resultados, que ahí va la zona superior de este gran templo de Santa Ana. Posteriormente viene la rehabilitación del segundo 50%, que es la parte media, hacia los pisos. Hacia lo que es la cantera de piso que va a estar reemplazada para la nueva iluminación. Son alrededor de 300 dicroicos, 300 luminarias que se tienen ahí. Se contempla que va a haber un ahorro de alrededor del 30% de energía eléctrica. Simplemente en la iluminación actual que estaba muy mal deteriorada a la de ahorita.
0: Fíjate que la gente que nos está escuchando, cuando evaluamos a una ciudad, ¿qué tan competitiva es? Porque hay evaluaciones que nos dicen, oye, la ciudad es grande, la ciudad es medias, y empiezan a medir cómo una ciudad es competitiva. Pues algo que se mide es también el tema turístico, ¿eh? Ahorita mi jefe, don Ricardo Garza, le mando un saludo, anda allá en Europa, y nos comparte imágenes de los templos,
4: mira,
0: porque son punto turístico y atractivo de una ciudad.
4: Efectivamente.
0: Y Durango tiene tanta historia. Fíjate, yo no sabía este templo,
4: 1730, ¿sí? Tony, y tenemos otro templo en el cual buscaremos incentivar a las comunidades de estos templos, porque ejemplo, el de Analco es de 1550,
0: fíjate
4: ese
0: nada
4: templo.
0: Más, fíjate nada
4: imagínate,
0: más.
4: Imagínate, si uno pensaba que Santa Ana tenía su historia, que te cuento Analco, 1550.
0: Aquí lo interesante es que uno dice, oye, cuando vengan los turistas... Cuando vengan la gente de fuera y dices tú, vamos a hacer un recorrido por nuestros templos que tienen tanta historia, y los puedes llevar de día y los puedes también obviamente llevar de noche.
4: Exacto.
0: A que disfruten esto.
4: Efectivamente, crear un circuito.
0: Sí, crear un circuito.
4: Buscar que en los próximos años, cuando termine la administración del presidente Toño y estos ejercicios del presupuesto participativo, tengamos un circuito donde la ciudadanía de cada comunidad de estos templos se involucre. Y al final de cuentas, contemos con templos iluminados que iluminen nuestra historia, que iluminen nuestras tradiciones, pero sobre todo que podamos contar la historia tanto a nuestros hijos, visitantes, claro, y que nos sintamos orgullosos de que claro, de la belleza y sobre todo lo que representa estos templos en el día a día y en la historia de nuestro Durango.
0: Pues un acierto el estar embelleciendo, el estar enchulando, como dice Toño Ochoa, el estar enchulando también nuestros templos, sí, que forman parte de lo que viene siendo este centro histórico tan bonito, tan atractivo. Y vuelvo a repetir, esto ayuda a que claro, vaya un paseante, que haya gente que se sienta el orgullo. Y algo que me gusta, no lo sabía, qué bueno que ahorita me lo comenta Nacho, que esto lo decidió la gente.
4: Sí.
0: O sea, se está haciendo lo que la gente pide, ¿no?
4: Sí, sí, es parte de la votación que y el proyecto que metieron la comunidad, uh-huh, del Templo de Santa Ana. Inclusive también se metió otro proyecto del Templo del Sagrado Corazón, la misma iluminación.
0: Okay.
4: Sin embargo, este templo en las votaciones de iluminación del Sagrado Corazón no ganó.
0: ¡No ganó!
4: ¡No ganó!
0: ¿Qué quedó pasó? Más,
4: quedó más arriba Santa Ana y ganó Santa Ana.
0: Pero al que sigue el Sagrado Corazón, ¿no?
4: Exactamente, es lo que queremos hacer, la invitación para el próximo presupuesto participativo. Sí, claro. Que ya está a 3-4 meses de fíjate iniciarse. Entonces, a todas las comunidades que se junten, que metan su proyecto y que vean que la realidad de iluminar estos templos, nuestra historia y nuestra orgullo del mejor centro histórico se puede hacer. Y qué mejor de manera organizada y qué mejor en el próximo presupuesto participativo.
0: Me gusta que Durango se vea bonito. Regidor Nacho Orrante, muchas gracias. Pues ahí cuando usted observe a la distancia, diga, oye, ¿qué esa cúpula dónde es? Es Santa Ana. Y si va en corto, ahí se quita, se va a tomar la foto, se va a tomar la selfie y le va a gustar mucho, porque sí, lo están dejando muy bonito ahí el templo. Nacho.
4: Tony.
0: Muchas gracias.
4: Muchas gracias.
0: No, al contrario, el agradecido soy yo. Tengo que hacer una pausa muy breve, ya regreso.
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24: Son las 7 con 54 minutos.
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0: Y ahorita que escuchamos a Nacho Orrante de la iluminación de Santana, les voy a compartir esta imagen que nos envían hoy. Precisamente nuestro jefe anda allá. Salamanca. Vea usted la iluminación. La importancia de la iluminación de los centros turísticos, de los puntos turísticos que tenemos. Y aquí en Durango tenemos varias casonas, algunos edificios, que si los iluminamos, vea usted, cómo cambia, ¿no?, el panorama de turísticamente hablando. Entonces, iluminemos bien Santana, el Sagrado Corazón, Catedral, iluminemos muy bien San Agustín, me decían el Templo de Analco. ¿Qué otro templo está chidote, así como para que lo iluminemos, Pilar? Antiguos, hay varios, ¿no?
1: Va a quedar muy bonito.
0: O sea, ahí, así debe quedar, ¿no?
1: Exacto.
0: Ah, debe estar bien iluminado nuestros lugares, que son parte de la historia.
2: Sí.
0: ¿Usted iba a misa de niño?
2: Sí,
0: al santuario.
2: Al sagrado, también el Sagrado Corazón de Jesús, ahí en la Colonia Hipódromo.
0: Claro.
2: Con el padre Lencho.
0: Con el padre Lencho.
2: Después se convirtió en ermitaño acá por...
0: Le da sus coscorrones.
2: El padre Lencho, el padre Ordaz.
0: Ahí está.
2: Después del padre Lencho. El padre Lencho es el que hizo la iglesia ahí en la Colonia Hipódromo. Mi papá contribuyó ahí como
0: albañil. Ah, sí, tiene bonito templo, sí, también. Pues ahí está, sí, vale la pena iluminar los templos de Durango porque son parte de nuestra historia y son atractivos turísticos.
2: Así es.
0: Sin duda alguna. Vámonos a la información policiaca. Don Pilar Aguilar.
2: Toño, buenos días nuevamente, buenos días a todos.
0: Arranque,
2: nos hace, nos manda un comentario el comandante el SAR.
0: Ajá.
2: Dice que él cobró el Procampo desde el último día de abril.
0: Abril.
2: Dice, dice, los que no lo han cobrado es por algún trámite. Dice, mi tía tenía doble CUR, por eso no se lo pagaron, pero está haciendo los trámites. Eso es lo que dice el comandante.
0: Ok, muchas gracias, comandante.
2: Y luego, bueno, pues vámonos a esta ardua tarea que viene realizando la Fiscalía Anticorrupción que preside Noel Díaz Rodríguez. Dice, la Fiscalía Especializada en Combate a la Corrupción del Estado de Durango cumplimentó una orden de aprehensión en contra de David N., quien se desempeñó como funcionario durante la pasada administración estatal por su probable responsabilidad en el delito de peculado. De acuerdo con la información proporcionada por la dependencia, las investigaciones permitieron establecer la presunta participación del imputado como cómplice en hechos relacionados con la disposición indebida de recursos públicos pertenecientes al erario estatal. Bueno, David fue puesto ya, se presentó la denuncia, solicitó una orden de aprehensión y el juez emitió el mandato judicial. Ya la policía investigadora de delitos de corrupción ya la ejecutó el día de ayer. David, sí, está en el cerezo número uno.
0: ¿No dice el monto del dinero?
2: No dice cantidades.
0: No, ¿verdad? No más que era secretario del gobierno pasado.
2: Del gobierno.
0: Secretario, sí, particular.
2: Secretario particular del gobernador de la administración.
0: Del gobernador
2: pasada.
0: Escuro.
2: Y luego otro funcionario, elementos de la policía investigado, exfuncionario de delitos
0: también
2: de
0: del sexenio
2: corrupción,
0: pasado.
2: Sí, también de la administración pasada. Cumplimentaron una orden de aprehensión en contra de Federico N., quien se desempeñó como servidor público de la Secretaría General de Gobierno durante la administración estatal comprendida entre los años 2016 y 2022. Este fuera el secretario particular del secretario general de gobierno.
0: Héctor Flores.
2: Sí, señor.
0: A ver, uno era el secretario particular de José Espuro,
2: sí,
0: y el otro secretario particular de Héctor Flores.
2: Sí, porque hubo varios secretarios generales de gobierno.
0: Sí, pero precisa. Fue el de Héctor.
2: Así es.
0: Los dos señalados,
2: de acuerdo con la Fiscalía Especializada en Combate a la Corrupción, las investigaciones realizadas por el agente del Ministerio Público Especializado permitieron identificar la presunta participación del detenido en los hechos relacionados con la disposición irregular de recursos, ¿cuál es el robo? Irregular de recursos públicos pertenecientes a la hacienda pública.
0: Ahí está.
2: Están en el cerezo los dos.
0: Bueno.
2: Federico y David.
0: Vamos a ver qué dice el juez.
2: El juez, exacto.
0: Recuerden que ellos son presuntos, hay una acusación, según los elementos, y ellos tienen derecho a defenderse.
2: Así es.
0: Ya sea el juez quien diga, oiga, sabe que sí o sabe que no.
2: Claro.
0: Y si sí, pues entonces vamos a ver cómo será el castigo.
2: Así es.
0: Ok, muy
2: bien. Depende de la cantidad también.
0: Sí, sí, sí, claro.
2: Bueno, por otro lado, elementos de la Policía Preventiva de la Dirección Municipal de Seguridad Pública arrestaron a Flor Adelín, de 36 años de edad.
0: Ay, Flor.
2: ¿Por qué la arrestaron?

0: Carlos Hernández, de 63 años de edad, luego de que horas antes sufrió un accidente vial en el tramo carretero que conduce de la localidad San José de Tuitán hacia la Independencia y Libertad, ambos pertenecientes al municipio de Nombre de Dios, cuando circulaba a bordo de una motocicleta itálica 180 de 2008 color azul o negro, desconociéndose cómo ocurrieron los hechos. Pero pues fíjese lo que presenta, ¿eh? Traumatismo cranioencefálico severo,
1: Uy.
0: hundimiento frontoparietal izquierdo y
1: Ah,
0: politraumatizados.
1: ¿no
0: Todo
1: traía
0: eso
1: casco?
0: es muy grave. Pues yo creo que por las lesiones que
1: Yo creo,
0: presenta
1: por
0: en
1: las
0: la
1: lesiones,
0: cabeza,
1: yo
0: yo
1: creo
0: creo
1: que
0: que no,
1: no.
0: Antonio.
1: O a menos que
0: Pues
1: sea un
0: así es, los
1: trancazazazazazo,
0: médicos y
1: ¿eh?
0: enfermeras están tratando de salvarlo allí en el ISSSTE. Y luego, pues unos aprovechados que estaban golpeando a un muchachito, su papá. Lo defiende, entra a defenderlo y lo agarran a batazos y cuchilladas.
1: Ah,
0: Esto fue en
1: ¿en
0: Gómez
1: dónde?
0: Palacio, Durango. La Fiscalía General del Estado informó que en la madrugada Juan Alberto Ochoa González, de 37 años de edad, se encontraba fuera de su domicilio en la colonia Independencia de Gómez Palacio, en compañía de su hijo y de su esposa, cuando llegaron Jaime N., Jesús N., Omar N. y otro que le apodan el negro, para comenzar
1: Válgame.
0: a agredir al hijo. Bueno, pues el papá obviamente se metió a defenderlo y pues lo agredieron
1: Claro.
0: a batazos con una navaja. Llegaron, se dieron a la fuga, para médicos, bueno, técnicos en urgencias médicas de la Cruz Roja Mexicana llegaron para auxiliar a Juan Alberto, al que trasladaron al Seguro Social, donde el personal de la sala de urgencias le diagnosticaron traumatismo craneoencefálico severo, heridas punzopenetrantes en región costal izquierdo, caso que ya trabajan elementos de la Policía Investigadora de Delitos. O sea, oiga,
1: Colonia Independencia.
0: color Independencia.
1: Anotarla, ese barrio es
0: Es muy
1: peligroso.
0: peligroso, muy peligroso, pues
1: ¿Cómo
0: ya se
1: no?
0: ve.
1: A batazos y navajazos. Padre e hijo, oiga, agarraron parejo estos
0: Así es. Bueno, y aquí tenemos
1: desarmados.
0: otra nota de la Fiscalía
1: ¿A
0: Anticorrupción.
1: otra más?
0: Sí, ejecutó una orden de aprehensión en contra de Humberto Gerardo por su probable responsabilidad en hechos que la ley señala como presuntos delitos. De acuerdo a la investigación, los hechos tuvieron como víctima a una persona adulta mayor que acudió ante la
1: Ah,
0: Junta Local de Conciliación y Arbitraje de Gómez Palacio
1: ese
0: para
1: nomás.
0: recibir recursos económicos derivados del cumplimiento de un laudo laboral
1: No,
0: favorable.
1: hombre.
0: Lo despidieron y le dieron su lanita.
1: Sí,
0: Según
1: señor.
0: la carpeta de investigación, la víctima recibió un cheque por la cantidad de 110 mil pesos como pago derivado de la resolución laboral.
1: Su dinero.
0: Posteriormente, presuntamente fue informado de que dicho recurso debería ser entregado a Humberto Gerardo,
1: ¿Por qué?
0: quien en ese momento se desempeñaba como encargado del área laboral de la subdirección jurídica
1: ¿Por
0: del
1: qué?
0: sistema descentralizado de agua potable y alcantarillado de Gómez Palacio. Bueno, pues este Gerardo acompañó a la persona que iba a recibir bueno, le digo, préstame el cheque, se fueron al banco y inferieron el cheque,
1: Endósemelo.
0: 110 mil pesos. Tenga cinco.
1: No
0: Le dio
1: manche.
0: 5 mil pesos
1: Mire qué rata.
0: y se quedó con 105 mil pesos.
1: ¡Qué
0: ¿Sí?
1: rata!
0: Le dijo, no, es que estos se tienen que quedar ahí en depósito.
1: Está loco.
0: Así es. Bueno, pues ya lo denunciaron,
1: Qué
0: lo detuvo la
1: bueno.
0: Fiscalía
1: Un condenado.
0: Anticorrupción. Y luego,
1: Y
0: bueno,
1: que
0: pues,
1: regrese el dinero a la señora. Pues es el
0: sí,
1: dinero de la
0: hombre, o sea,
1: señora.
0: 105 mil pesos. Yo,
1: Tenga 5,000.
0: ¿qué de veras
1: Era
0: cree?
1: al revés ese, gordo. Era al
0: Ay,
1: revés.
0: sí.
1: Eran 105,000 para la señora y 5,000 para ti, para tus
0: Exacto.
1: aguas.
0: Es agua,
1: No,
0: sí. Por
1: hombre.
0: acompañarla a feriar el cheque.
1: Gente
0: Pues sí, ya se lo
1: ambiciosa.
0: habían dado. La
1: Sí.
0: Fiscalía General del Estado, a través del agente del Ministerio Público, adscrito a la unidad de investigación del delito de homicidio, mediante los elementos probatorios expuestos ante la sede judicial, obtuvo vinculación a proceso y prisión preventiva para Juan Ángel por su presunta responsabilidad penal en la comisión del delito de homicidio calificado cometido en agravio del estudiante de la Facultad de Derecho, quien en vida respondía al nombre Brian Hernández Nevares, de 24 años de edad. Hechos ocurridos la tarde del viernes 29 de mayo, ahí en el Hotel Aguirre de la calle Hernández.
1: Este la van a sentenciar rápido, ¿eh?
0: Así es, y vamos
1: La
0: a
1: pregunta es cuántos
0: este.
1: años, ¿no? La pregunta es cuántos años por haber
0: ¿Cuántos años?
1: asesinado al
0: Sí.
1: jovencito. Y
0: Vamos
1: digo
0: con.
1: rápido porque hay muchos testigos, pelón.
0: Así es.

0: No está, no hay ni para dónde. Ok.
1: Pues aquí está el caso del operativo Dragón.
0: A ver, viene
1: el operativo Dragón y también pues ahí en coordinación con la unidad de investigación táctica de la Policía Estatal y la unidad de reacción inmediata. Ajá. Resulta de que llegaron unos individuos, Jorge Armando B, 48 años, Andrés G, 47, Alejandro Z, 39, Irving Argenis, de 31, Arturo, 53, ajá, y Viviana, de 46. Y pusieron esa manta. Ya llegamos.
0: Ya llegamos.
1: Ya llegamos y venimos a quedarnos. Ábranse, ¡ole!, porque nosotros somos quién sabe qué.
0: ¿Qué onda con
1: esto? Y bueno,
0: esto,
1: pues los elementos de estas tres unidades de la Operativo Dragón.
0: Atentamente, ¿qué dice?
1: El grupo táctico.
0: A ver, que pongan la manta, muchachos. Bueno, nunca han tenido buena ortografía estas gentes. No. Pero dice atentamente.
1: A ver, la mantita.
0: ¿Pero qué dice abajo? Atentamente.
1: Ya llegamos, venimos a quedarnos. ¿Y quién sabe qué hay?
0: CHS, bueno. Pues ya llegaron.
1: Pues, y sí, vinieron a quedarse y se quedaron porque los detuvo el operativo Dragón.
0: Yo creo que
1: el grupo de reacción inmediata.
0: Ven mucha tele esos amigos, de repente se sienten los capos.
1: Pues ahí están. ¿Qué les agarraron? Vehículo robado, sustancias, una pistola. Y las mantas esas que iban a poner en todo Gómez Palacio. Que se ajustaran la autoridad.
0: Bienvenidos.
1: No. Están relacionados, se está investigando su relación con el Tyson, este peligroso delincuente que agarraron los...
0: Es una celulita peligrosita.
1: Policías de Durango y Sinaloa allá en Mazatlán.
0: ¿Qué les duran al Operativo Dragón?
1: Ya llegan, hombre. Apenas, todavía no llegan cuando ya lo están agarrando.
0: Qué bueno, que el mensaje es claro, ¿no? Nos están preguntando por la avenida Gómez Morín o Estación Central. Es que antes era Estación Central.
1: El primer nombre, Estación Central.
0: Estación Central, luego se lo cambiaron.
1: Bueno, el primero eran las vías del ferrocarril.
0: Sí, señor.
1: Y no Estación Central.
0: Sí, Daniel Domínguez. Pues es que yo la sigo llamando Estación Central.
1: Estación Central.
0: Pero le cambiaron el nombre. Aparece Gómez Morín. Fue
1: el fundador del PAN.
0: Así es, sí. Ever Mejorado también nos manda saludotes. Gracias, mi Ever. Dice, saludos de Don Pilar.
1: Gracias.
0: Desde Santiago Papasquiaro, Durango.
1: Gracias.
0: Gerardo González se queja, dice, vengan, ven cómo están los pasillos afuera de los baños. Ya tenemos desde el viernes, no nos han podido dar cama. ¿En dónde, Gerardo González? ¿En cuál hospital? ¿En dónde no les han podido dar cama?
1: En todos, va a decir.
0: En todos los hospitales están iguales, no hay cama. Bueno, Gerardo González se queja de un hospital, no me dice cuál, dice que los baños de urgencias están sucios. Están ahí desde el viernes, sábado, domingo, lunes, martes, miércoles, ¿no?
1: Cinco y no los han limpiado.
0: Y no les han limpiado. Bueno, Josy Bagres, sin agua, bola de inútiles. Ah, está enojada, Josy. Mucha iluminación, medio Durango sin agua. Bueno, así tanto medio Durango, pues no, pero sí hay problemas de desabasto de agua. Muy bien, Pilar Aguilar.
1: Gracias, Toño.
0: Lo espero un ratito más.
1: ¿Cómo no?
0: Con el pilón. Vamos a la información del obituario.
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0: Falleció Jesús Morales Vargas, tenía 72 años, se despidió en el Panteón Valle de los Sabinos. Falleció Hugo Martín Villanueva Reyes, tenía 57 años, se despidió en el Panteón Jardín. Falleció Juan Manuel Ramírez Gutiérrez, tenía 30 años, se despidió para su cremación. 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Falleció José Luis Arce Graciano, tenía 38 años. Se vela en San Lucas de Ocampo, honras pendientes. Falleció Francisco Javier Torres González, tenía 74 años. Se vela en calle Capilla Diamante, sucursal Dolores del Río, honras pendientes. Falleció Salvador González Soto, tenía 60 años, se vela en Capilla Esmeralda, honras pendientes. Falleció María Elena Altamirano Méndez, tenía 69 años, se vela en Capilla Oro, sucursal Dolores del Río, honras pendientes.
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8: Son las 8 con 16 minutos. Temperatura 18 grados.

0: 8 de la mañana ya con 17 minutos. Vámonos a los deportes. Mi querida Jenny.
1: Hola de nuevo, pues comenzamos con algo que ya les había adelantado, esto de los palcos, y es que la cuenta regresiva para el Mundial 2026 sigue dejando noticias, y ahora los dueños de los palcos y plateas del Estadio Banorte, Azteca o Ciudad de México ya recibieron una respuesta. La administración del inmueble informó que comenzó el proceso para entregar los boletos correspondientes a los 5 partidos que se jugarán en la Ciudad de México, luego de semanas de incertidumbre entre los propietarios de estos espacios. De acuerdo con el comunicado, los accesos serán entregados de forma electrónica y sin costo adicional para los titulares. Sin embargo, también deberán cumplir con los lineamientos establecidos por la FIFA y el estadio durante la Copa del Mundo. A pesar del anuncio, la polémica no termina. Algunos palcohabitantes mantienen su inconformidad por las restricciones impuestas durante el Mundial y por las condiciones de uso de sus espacios. Incluso la empresa propietaria del estadio habría desembolsado más de 1,000 millones de pesos para respetar los derechos de los dueños de palcos y plateas durante la justa mundialista. Otro dato que traigo por ahí es que presuntamente les quieren hacer un trato para dejar entrar personas a su palco y ellos les van a reembolsar con dinero después en otros partidos.
0: Pues mejor hubieran hecho un negocio, ¿sabes qué? Tu palco renta, no lo, te damos una lanita, ¿para qué
1: pues se empiezan? Es lo que los de los palcos decían, los dueños de los palcos decían como que pues si quieres hacemos negocio, claro. Pero también tanto el estadio como la FIFA decían, no, pues es que mejor dánoslo. Entonces ahí es donde no se llegaba a un acuerdo porque pues sí, no era justo.
0: Pues bueno, pues ahí está, vamos a ver qué pasa, ¿eh? Yo no dudo y a la mera hora se haga un relajo.
1: Exacto, esperemos que no. Y mire, le traigo en otras noticias el dato que me había pedido y es que las selecciones más poderosas no solo destacan en la cancha, también dominan en el valor del mercado. Francia, obviamente, encabeza la lista con una plantilla valuada en más de 1,700 millones de dólares. Seguido por Inglaterra y España, que también superan los 1,500 millones, con figuras como Kylian Mbappé, Jude Bellingham y Lamine Yamal, correspondientemente, lideran a los equipos más cotizados del planeta. Alemania, Portugal y Brasil completan el grupo de las selecciones que rebasan los 1,000 millones de dólares en valor. Los alemanes confían en talentos como Florian Wirtz y Jamal Musiala, mientras que Portugal apuesta por una generación encabezada por João Neves, Vitinha y todavía CR7. Por su parte, Brasil también se mantiene con su tradición de producir estrellas con nombres como Vinicius, Rodrigo, Endrick, Sebao y obviamente Neymar. Y la actual campeona del mundo, Argentina, aparece en el séptimo lugar con una plantilla valuada en 886 millones de dólares. Aunque está por debajo de varias potencias europeas en términos económicos, los albicelestes cuentan con figuras consolidadas como Julián Álvarez, Enzo Fernández y obviamente Messi. Entonces, ahí las tiene, que es Francia, España, Inglaterra, Portugal, Brasil y Argentina.
0: Vamos a ver si lo que valen sus jugadores se refleja al momento de quién será el campeón del mundo, ¿no?
1: Así es, porque
0: si fuéramos por el dinero sería Francia.
1: Exacto, también hay que decirlo, puede haber muy buenos jugadores, pero si el director técnico no trae una buena idea, no trae un buen formato de juego, no les va a servir de mucho. Claro. Que por ahí también, si buscan la foto de Francia, me dio mucha risa, porque tienen a Mbappé hasta enfrente, que Mbappé es un referente de Francia, pero atrás, hasta atrás, tienen a Dembélé, el Balón de Oro, y actual campeón de la Champions, y actual campeón de Francia, medio injusto ahí, entonces puede que haya disputa en el vestidor después.
0: Vamos a ver, pero entonces ahí está lo que estará en la cancha, así, varios millones y millones de dólares.
1: Así, wow, es. Que de hecho, esos millones de dólares algunos van a jugar aquí en México, porque España tiene un partido programado aquí.
0: Cierto.
1: Así es, entonces nos va a tocar verlos. Muy y bueno, nos vamos a otro deporte, al béisbol y a lo local, y es que Caliente de Durango sigue encendido en casa. La novena rojinegra derrotó 6-4 a los Dorados de Chihuahua en el arranque de la serie y llegó a 6 victorias consecutivas en el Volcán de la Villa. La figura ofensiva fue Reinaldo Rodríguez, quien produjo 3 carreras en momentos clave del encuentro, mientras que Esteban Florial destacó con 2 imparables, 2 anotadas y 3 robos de base. Aunque Dorados empató empató el juego en dos ocasiones, Caliente respondió en los momentos importantes y recuperó la ventaja en la séptima entrada para encaminarse ya al triunfo. El relevo también fue fundamental para la victoria duranguense. Hansel Robles se apuntó el triunfo tras una sólida actuación en la séptima entrada, mientras que Clayton Andrews también cerró el encuentro para conseguir el salvamiento. Ahora Caliente buscará asegurar la serie este miércoles y esperemos que les vaya muy bien para que el día jueves lo jueguen más tranquilito.
0: Muy bien, pues esperemos que sí.
1: Así es, y miren, seguimos con noticias de béisbol, algo que causó pues bastante risa la MLB, y es que el jardinero de los Angels, Joe Adell, intentó capturar un elevado aparentemente sencillo, pero la pelota golpeó su guante, rebotó en su cabeza y terminó cruzando la barda para convertirse en un jonrón durante la derrota a Los Ángeles ante Colorado. La acción ocurrió en la cuarta entrada cuando TJ Rumfield conectó un batazo al jardín derecho central. Adell llegó a tiempo y parecía tener todo bajo control, pero perdió de vista la pelota en el último instante. El balón impactó primero en su guante, después en la parte superior de su gorra y finalmente terminó saltando al otro lado de la cerca, ampliando la ventaja de Colorado en un encuentro que finalizó 8-2. Lo más llamativo es que Adell había sido protagonista apenas semanas antes por robar 3 cuadrangulares en un mismo partido, pero esta vez quedó en el centro de una escena que rápidamente se volvió viral y recorrió las redes sociales de todo el mundo. Ahora sí que les ayudó a tener un jonrón.
0: Me encanta la reacción de la gente, ¿no?
1: Sí, claro. Ahí
0: está la imagen.
1: Sí, pues es que imagínese, todo parecía muy tranquilito, sí, y de repente sí. Le ayuda a hacer un jonrón y pues la derrota fue inminente. Así es el deporte.
0: Muy bien.
1: Eso fue todo, ahorita nos vemos con el pilón.
0: Ahorita te esperamos con el pilón, mi Jenny, muchas gracias. Y vamos a más información hablando, sí, del deporte, porque ahí se habla de una cancha. Estudiantes del Cebeta número 3 estrenan aulas, cafetería y una cancha. La inversión, wow, 28.6 millones de pesos.
2: Estudiantes y docentes del CBTA 3 ya cuentan con nuevas aulas, cafetería equipada, sanitarios, cancha de fútbol 7 y un puente peatonal que les permitirán desarrollar sus actividades en espacios más modernos, seguros y funcionales. Las obras fueron entregadas por el gobernador Esteban Villegas Villarreal y el alcalde Toño Ochoa, con una inversión total de 28,6 millones de pesos.
3: Compromiso es hacer la cafetería. Lo que nosotros vamos a poner, nadie se los puede cobrar porque es 100% gratuito. Yo me la voy a jugar con el Cebeta 3.
4: Nos habíamos comprometido cuando venimos el año pasado a hacer 3 aulas, unos baños y la cafetería. Y se nos hacía un chorro, y la cancha. Pero después se consiguió otro recurso y acabamos no solamente haciendo las 3 aulas. Hoy venimos a entregarle 6 aulas, un taller de cómputo, un área administrativa, una sala de usos múltiples, los servicios sanitarios, la cafetería y lo que ya comentó el alcalde, la construcción del puente peatonal de acceso seguro aquí al Cebeta. Y esta cancha de fútbol 7, ninguna escuela lo tiene en todo Durango, ninguna escuela.
2: Por su parte, la directora del CBTA 3, Esmeralda Lechuga, agradeció por las obras tan importantes que marcan un antes y un después.
5: Recuerdo aquel día y donde usted dijo, yo me la voy a jugar con el CBTA número 3, cuando le pedíamos aulas. Eso dijo, esas fueron sus palabras, y hoy aquí están los hechos. Hablando por aquella promesa que se hizo en aquel momento. Gracias de todo corazón.
2: En ese sentido, el alcalde Toño Ochoa dijo que este es un ejemplo de que cuando se trabaja en equipo, las cosas se hacen realidad, como lo son estas instalaciones para que los alumnos puedan estudiar en un mejor ambiente.
6: Señor gobernador, gracias por esta invitación. Como siempre, teniendo muy claro que la apuesta más importante del estado y del municipio es la juventud, La juventud de mujeres y hombres que tienen un porvenir, un presente y un futuro que entregar a Durango, y solamente a través de la educación, de buenas instalaciones, podemos lograr que todos sus sueños se hagan realidad.
2: También, la presidenta de la Sociedad de Alumnos, Guadalupe Salazar Sánchez, comentó que hoy se celebra un gran logro, pues ya se cuenta con espacios más adecuados, y agradeció al gobernador por su apoyo y compromiso con los jóvenes duranguenses.
7: Quiero expresar un especial agradecimiento al gobernador del estado de Durango.
5: por su apoyo y compromiso con la educación de los jóvenes duranguenses. Gracias por contribuir al crecimiento de nuestra institución.
2: Finalmente, el director del Instituto para la Infraestructura Física Educativa del Estado, Emanuel del Palacio Siksik, informó que se han atendido las necesidades de los alumnos por indicaciones del gobernador, con una cafetería equipada para que los estudiantes cuenten con un lugar para consumir sus alimentos, además de las aulas que vienen a generar mejores condiciones.
7: No solo cumple el gobernador su palabra, sino que excede las expectativas al entregar hoy dos nuevos edificios totalmente equipados, que representan un importante avance en la infraestructura educativa de esta institución, con una superficie de casi 1,000 metros cuadrados, reflejando el firme compromiso del gobierno del Estado con la educación, el desarrollo académico y la formación de nuevas generaciones.
0: Bien, pues ahí está lo entregado al CEBETA número 3. Ahí veíamos también las imágenes al secretario de Educación, Guillermo Adame, al diputado local, Noel Fernández Maturino, y ahí pues en sus recorridos, Noel Fernández del Frijol, el Frijol, como le conocemos al diputado Noel. Más información, ahorita usted verá en las calles el botecito de la Cruz Roja. Lo dicen, ay, es que cobran. No, a ver, espéreme. Cuando se trata de una emergencia y usted marca, oiga, un accidente, que llega la ambulancia y salva vidas, no se cobra nada. Nada. Hay un hospital. Ah, bueno, ya el hospital es un tema de servicio. Por eso está barato, ¿eh? Está barato también, ¿no?, en comparación de otros hospitales privados. Pero lo que viene siendo el apoyo, el auxilio, las emergencias, son totalmente gratuitas por parte de Cruz Roja. Ojalá nunca necesite de Cruz Roja, ojalá nunca. Pero cuando la necesite, va a decir, ah, qué bueno que yo soy de los que cooperé en este donativo para Cruz Roja.
8: Arrancó la colecta anual de la Cruz Roja Mexicana y, como cada año, damas voluntarias del DIF estatal salen a las calles para solicitar el apoyo de la ciudadanía con el objetivo de fortalecer una de las instituciones de auxilio más importantes de nuestro país.
9: Sabes que hoy estamos, el voluntariado de DIF estatal, estamos cooperando con lo que es la causa de la colecta de la Cruz Roja 2026 y, bueno, pues sumándonos a toda esta buena causa, sabemos que todas las familias de alguna u otra forma hemos requerido de alguna atención. Entonces, bueno, pues yo creo que es un buen momento para apoyar, sumarnos y por supuesto agradecerle también a la presidenta de DIF estatal, que nos da esa posibilidad, que nos da esa encomienda de sumar a la sociedad civil como son las voluntarias. Y bueno, pues es en estos momentos donde vemos realmente la hermandad de los ciudadanos, que todos nos ponemos la camiseta en favor de la colecta de la Cruz Roja 2020. DIF estatal, como siempre se ha dicho, es el corazón, es la parte humana, el rostro bonito del gobierno, y por supuesto que la presidenta Marisol siempre ha estado en las causas, sumando todas estas acciones en beneficio de la ciudadanía, y por supuesto que la labor de colecta de Cruz Roja pues no es la excepción.
8: Ambulancias, atención prehospitalaria, rescates y servicios de emergencia forman parte de las labores que día tras día realiza la Cruz Roja, muchas de ellas de forma gratuita o con cuotas de recuperación mínimas. Sin embargo, mantener en operación esta infraestructura requiere, por supuesto, recursos constantes. La pregunta es, ¿la gente realmente ayuda? Aunque miles de ciudadanos realizan aportaciones cada año, los responsables de esas campañas señalan que las necesidades suelen ser mayores que los recursos recaudados, por lo que cada donativo, sin importar el monto, puede marcar una diferencia.
10: A todos se nos puede ofrecer, y lo más importante es que todos cooperemos para que tengamos mejor Cruz Roja, mejores servicios, etc.
8: A veces creemos, Marifer, que no vamos a ocupar una ambulancia, que estamos exentos de, pero nadie nos escapamos.
10: No, y la salud es algo que de verdad con nada se puede comprar. Entonces, los que hemos pasado por alguna situación de salud sabemos que es importantísimo, y la Cruz Roja siempre nos brinda un servicio de calidad. Entonces,
8: ¿la gente coopera, Marifer?
10: Sí, gracias a Dios aquí en Durango la gente es muy amable y casi todo el mundo coopera.
8: Hay buena voluntad.
10: Hay buena, muy buena voluntad.
8: Cooperar no solo contribuye al mantenimiento de ambulancias, de equipo médico y capacitación de personal y voluntarios, también ayuda a garantizar que cuando ocurra una emergencia exista una institución lista para poder responder. El día de hoy la invitación está en las calles de la ciudad, pero el beneficio puede llegar a cualquier hogar. ¿Tú acostumbras donar a la Cruz Roja cuando participan en las colectas? Para Notigram, desde las calles de Durango, reportó Víctor Salas.
0: Bien, pues ahí tenemos esa gran oportunidad de cooperar con Cruz Roja, y ahí está Cruz Roja, cuando usted la requiera, ojalá nunca. pero cuando la requiera, ahí está, para salvar su vida. En más información, y ahorita se acaba de dar a conocer en la mañanera que ya se publicó lo que viene siendo las modificaciones a las leyes electorales de nuestro país. Mire, déjele doy el antecedente. México cambió la Constitución para permitir que las elecciones se puedan anular por injerencia extranjera. México ha retocado su Constitución para sellar a fuego una causa que permita la anulación de unas elecciones, la injerencia extranjera. A ver, ¿de qué hablamos de injerencia extranjera? Le voy a poner un ejemplo ahorita, reciente. En Colombia hay elecciones y Donald Trump, el presidente de Estados Unidos, expresó su respaldo total a Abelardo de la Espriella y pidió el voto para él. Sí, el presidente de Estados Unidos pidiendo el voto en una elección de Colombia. ¿Injerencia extranjera? Claro, por supuesto. Ahí está una, no sé cómo la va a calificar Colombia, no lo sé. El caso de estas españolas que están viniendo a México, no sé por qué, ya ve que vino en días pasados la presidenta de Madrid, bueno, siendo como la gobernadora, Isabel Díaz Ayuso. Bueno, ahora aquí anda otra española, Cayetana Álvarez, ambas del conservador partido, el PP, y vienen a insultar a la presidenta Claudia Sheinbaum, ¿sí? A decirle cosas a la presidenta, a decirle cosas. ¿A qué vienen esas españolas? Son bienvenidas, claro, vengan cuando quieran, es su casa, pero están utilizando su espacio de opinión como políticas y vienen a opinar sobre México. El sector de la derecha, ya sabe, encabezado aquí en Durango por el empresario Ricardo Salinas, sigue alimentando estos lazos con España. Bueno, a ver qué dice el pueblo, ¿no? A ver qué dice el pueblo. Pero esto está pasando y México pues ya también reformó su constitución para entonces poder sancionar cuando intereses extranjeros pretendan meter la mano a la democracia, influir a través de dinero, de opiniones, de recursos, bueno, de mil maneras, en un momento dado tratar de ir en contra de la voluntad del pueblo de México. En la mañanera se dio a conocer por parte de la consejera jurídica de la presidencia, Luisa María Alcalde, de que ya esto ya fue aprobado y que, bueno, pues será publicado.
11: Fueron aprobadas por la mayoría calificada, 2/3 partes, de la Cámara de Diputados y del Senado. Como sabemos, las reformas constitucionales requieren también pasar por los congresos locales. Fueron aprobadas por 25 congresos locales, concluyendo así todo el proceso legislativo. Por ello, dado que ayer fueron publicadas en el Diario Oficial, estas reformas entran en vigor a partir de hoy. Los partidos que votaron a favor, Morena, PT y Partido Verde, y en contra de estas tres iniciativas, el PAN, el PRI y Movimiento Ciudadano. Vamos a ver el contenido, lo hemos...
0: Bien, ahí está entonces. Ya fue publicado ayer. A partir de hoy se sanciona la injerencia extranjera. Así que los que quieran ser, no sé, que sean candidatos o candidatas, búsquenle aquí, convenzan al pueblo en México. No vayan a andar buscando padrinos o madrinas del exterior, porque en esas se les anda cayendo la elección, ¿eh? Se les anda cayendo. Ah, y sí hay maneras de comprobarlo, por supuesto. Vamos a hacer una pausa muy breve, ya regresamos.
12: Temperatura 18 grados. 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
5: Son las 8 con 40 minutos. Temperatura 18 grados.
6: ¿Por qué mientras que unos países se han desarrollado

¿Por qué mientras que unos países se han desarrollado, otros se mantienen en el subdesarrollo? Es un tema de...

0: No es por balconearlo, pero ayer me lo topé en los tacos, y en las gordas. No es por balconearlo. Porque mire, nuestro compañero Raúl ahora nos viene, porque estamos a prácticamente ya, a ver, enero, febrero, marzo, abril, mayo. Estamos entrando al la última mes de la primera parte del año, ¿no? Y nos pregunta nuestro compañero Raúl, ¿cómo van los propósitos de Año Nuevo? Todavía ni empiezo. Pero a ver, Raúl, ayer te vi en los tacos, Raúl, y en las gorditas doradas. O sea, no te hagas. Pero bueno, vamos con esto que él nos pregunta. ¿Y cómo van? ¿Cómo van los propósitos de Año Nuevo?
1: Y los propósitos de Año Nuevo, la mitad del año ya llegó. Hoy salimos a las calles de Durango para ver cómo van con sus propósitos. ¿Y tú cómo vas?
2: ¿Recuerda sus propósitos de Año Nuevo?
3: Dejar, pues, los malos hábitos, meterme al gimnasio, como todo el mundo.
1: ¿Cómo van sus propósitos?
3: Yo creo que bien.
1: ¿Qué calificación se pondría?
3: Yo creo que un 8.9.
4: En este año, para empezar este año, lo pasé sobrio y llegó Jesucristo a mi vida.
1: ¿Qué calificación se pone del 1 al 10?
4: Pero me pongo un 10.
5: No, ya no hice el propósito de Año Nuevo.
6: Seguir estudiando, pero pues no se pudo por la chamba.
1: ¿Cómo vas con tus propósitos?
6: Pues ahí la llevamos ya de ganancia, ya. Como un 6.
1: ¿Un 6?
6: Sí, porque todavía me falta machine.
7: Creo que tenemos una oportunidad ahora que tenemos ya, que vamos a la mitad del año 2026, que replanteemos. Porque ¿qué es lo que pasa emocionalmente? Cuando nos vemos y valoramos y evaluamos cómo vamos, y sobre todo en esta mitad de año, y es el comentario más común de decir, ya estamos a la mitad del año, ya es junio, ¿qué es lo que pasa? Pues puede llegar algo de frustración, puede llegar algo de insatisfacción, sí, de decir, ay, no he hecho lo que me prometí, o no voy tan bien con eso que pensé como me iba a ir en el año. Y tenemos que ser bien conscientes de que la vida, en cualquier mes del año, nos llegan situaciones inesperadas, ¿no? La exigencia nunca va a ser productiva en el tema de la salud mental. Cuando hay una exigencia exagerada, lo único que genera es más frustración, lo único que genera es no sentirnos, como te lo decía ahorita, satisfechos. Y genera sobre todo una presión, ¿no? El sentirnos presionados, el sentirnos estresados porque no estoy llegando, porque no lo estoy cumpliendo. Es momento de atendernos, es momento de movernos, es momento de no esperar que se acabe el año para decir, ahora sí lo hago en el 2027. Hay que hacerlo este año.
1: La mayoría respondió que más o menos, pero junio no llega para recordarnos lo que nos falta, sino para demostrar que todavía hay tiempo, el año no está perdido. La pregunta es, ¿qué vas a hacer diferente a partir de hoy? Yo soy Raúl Vargas y estás en Notigram Durango.
0: Bien, pues ahí está la pregunta. ¿Cómo va con sus propósitos de Año Nuevo? Información reciente de último minuto. El gobierno de Estados Unidos ha retirado las visas a los gobernadores, al de Sonora, Alfonso Durazo, y al de Tamaulipas, Américo Villarreal. Esto de acuerdo a una publicación de Los Angeles Times, O sea, no es una nota, no es un anuncio del gobierno de Estados Unidos, es una publicación en un medio allá en Estados Unidos. Dice Los Angeles Times que se apoya en diversas fuentes conocedoras de los casos. Esa misma información recoge que ambos políticos habrían entrado al país al amparo de una autorización especial que suele reservarse para los testigos que cooperan con la justicia. Durazo y Villarreal están siendo investigados por presuntos vínculos con el crimen organizado, según el mismo diario. Bueno, vamos a ver otro escándalo, porque ambos son de Morena, Son de Morena, entonces, pues ya no solamente sería Rubén Rocha, de Sinaloa, en el cual ya existe una petición de extradición. En el caso del de Sonora y de Tamaulipas, de Durazo y Américo, ahí lo que se dice es una investigación. Todavía no se habla de la petición de su detención, pero vamos al mismo tema. Los dos son de Morena, Entonces es el de Morena, Sinaloa, ya con petición, bajo investigación, según Los Angeles Times, el de Sonora y el de Tamaulipas. Repito, los dos los dos de Morena. Ahorita estoy atento a ver si le alcanzan a preguntar su opinión a la presidenta de México, Claudia Sheinbaum. Lo que comentamos al arranque del noticiero, el gobernador Esteban Villegas dice que el próximo jueves 11 de junio no habrá clases y tampoco van a trabajar los trabajadores del gobierno. Les da el día libre para que disfruten del arranque del Mundial. Y si México gana, pues también de una vez el viernes, chin marín. Si México gana, será un megapuente mundialista.
8: Buenas tardes, oigan, vengo llegando aquí a Casa de Gobierno. Quiero informarles a todos que en un evento en el Cebeta, 3 en la mañana, por gestiones de todo mundo, sacamos el calendario mágico, que la idea es que el día que juega México, el jueves 11, pues no haya clase y no haya trabajo tampoco, para que todo el mundo pueda ver y disfrutar del juego de México, del Mundial. Vale mucho la pena. Y si gana México, como es jueves, nos vemos hasta el lunes. Si no gana México, bueno, pues el viernes nos venimos a trabajar todos igualito como siempre. Ese día lo damos libre para que la gente se pueda programar con sus hijos, con sus vecinos, con sus amigos desde temprano para poder ver la inauguración del Mundial y luego el juego de México. Y si gana México, que estoy casi seguro que va a ganar, el viernes también nos lo agarramos de una vez. Les mando un abrazo a todos cariñoso. Bonito día.
0: Bien, pues ahí está lo que compartió ayer en sus redes sociales. Señores ganaderos, si usted tiene una vaca, un becerro, bueno, una vaca, no sube de peso, no se preña, y dice, ya la estoy alimentando bien, su buena comidita, a lo mejor le faltan sal, sí, ahí al forraje. Las sales minerales. En el programa de Aquí en Campo, Samantha Ubiña, médico veterinaria, explicó la importancia de las sales minerales. Deben formar parte de la dieta del ganado. También de nosotros, ¿eh? Pero bueno, hablemos del ganado. Qué bueno, y esto no sé si lo están haciendo otros municipios, pero al menos el municipio de Durango sí. El director de Desarrollo Rural, Severo Palomares, informa que además del suplemento, también están entregando sales, precisamente para esto. Pues para que la vaca pegue. Es un tema de fertilidad, que esté bien nutrida.
9: Por ahí hace algunos días pues tuvimos a bien entregar unas sales minerales en la zona del Valle del Guadiana, específicamente pues allí en la zona de La Breña, donde es donde se concentra la mayor parte del ganado del municipio de Durango. Como tú bien lo comentas, pues viene a reforzar el tema alimentario, la poco o la mucha comida que ellos rumen ahorita en los pastizales, pues los pastizales están vanos y estas sales pues vienen a abonar el tema de los minerales, precisamente el fósforo, el zinc, el potasio, que a veces le falta esos nutrientes al pasto. Entonces, lo poco o lo mucho que logran ellas comer ahorita en esta época de estiaje, pues eso les hace mucho provecho. Aparte, pues les sirve mucho para el tema de que para que se preñen, también para elevar la producción animal. Y entregamos alrededor de, beneficiamos a un número de 400 productores, aproximadamente de la zona ahí del Valle del Guadiana. Fue un recurso ahí que teníamos extraordinario, lo quisimos utilizar ahí rápidamente porque ya se venían los tiempos. Previamente, bueno, ya teníamos también visto ahí el tema del suplemento alimenticio, que en conjunto con el gobierno del estado, pues yo creo que ya estamos a poco tiempo de que...
0: Bien, pues ahí está, para que sepa que también la salecita, con medida.
10: Sí, sí,
0: claro. También es importante para que el cuerpo aproveche los alimentos. ¡Ya nos vamos! Y nos vamos con los pilones.
11: Oiga, este fin de semana, usted dio la noticia, bueno, no el fin de semana, el lunes, de las celebraciones en Francia, porque el PSG quedó campeón. ¿Qué hacen las chivas ahí?
0: Nos encanta.
11: Esa es mi pregunta. Vea, pues, ¿qué hace ahí?
0: Claro.
11: Se me perdió poquito.
0: No. Chivas es mundial.
11: Se puede representar. Claro. Mira, ahí están los del PSG celebrando. Y también la Chivas.
0: Eso, como debe ser.
11: Representando a México.
0: Es que el PSG es como la Chivas. Nah, no es cierto.
11: Son las Chivas de Europa.
0: Oye, menos mal que no andaban en los desmanes.
11: No. Él andaba celebrando.
0: Él andaba celebrando bien en el estadio. Ah, sí, porque dije,
11: representando bien a México.
10: Las Chivas no hacen desmanes.
0: Nomás falta y los capten ahí prendiéndole fuego a los carros en París.
11: No. Aquí celebrando bien.
0: Bueno, al menos... este amigo Chiva tuvo algo que celebrar. Chiva, este
11: hermano.
0: Año. Este chivermano. Claro. Este chivermano al menos tuvo algo que celebrar.
11: Sí, pues dijo, mire, se medio parecen los colores. Ellos sí quedaron campeones, vámonos.
0: Es que hay mexicanos en todos lados.
11: Así
0: ¿eh?
11: Es.
0: En todos lados hay mexicanos. Ahora vamos, Pilar.
10: Bueno, yo traigo varios piloncitos. Viene, mire, bueno, pues decíamos que se llama Estación Central o Manuel Gómez Morín. Pues ya le pusieron otro nombre aquí.
0: No.
10: Estación de Ferrocarril.
0: Oh, que la
10: bueno, pues ahí hubo un accidente.
0: ¡Uy!
10: Un accidente. Híjole. Y no hay personas lesionadas. Estuvo un poco fuerte. Una, y luego otra mala nota, un taxista de 53 años, ajá, Lino Aurelio Núñez Quintana, lamentablemente se quitó la vida. Ah. Se quitó la vida ahí en la Colonia Universal anoche. Ya tenemos 74 casos en lo que va del año. Este es el primero del mes de junio. Y luego, pues otra vez los jarfuches.
0: Otra vez.
10: En Cuencamé, sobre la carretera federal 40, tramo Durango-Torreón, elementos de la Fiscalía General de la República, de ¡órale! La Secretaría de Seguridad y Protección Ciudadana, mejor conocidos como los jarfuches, aseguraron un tractocamión acoplado a una caja seca que transportaba 13,000 cigarros.
0: 13 millones.
10: 13 millones de cigarros. 13 millones de cigarros. 13 millones de cigarros.
0: Cigarro pirata.
10: Así es. Oiga, y nos habla el teniente coronel Víctor Campos, que es
0: dígame,
10: de comunicación
0: teniente
10: social de la décima zona militar, sí, que en este aseguramiento de los 900 kilos de cristal,
0: sí, señor,
10: están ahí las fotos, también participaron elementos del ejército mexicano.
0: Claro.
10: ¿No les mandaron las fotos? Aquí están.
0: A ver, tenemos lo de los... Las ahí está el ejército.
10: Ahí está el ejército mexicano, sí, dice señor, también. Lo sí, que señor pasa, dice que nosotros para publicar un boletín necesitamos mandarlo a México, que nos lo autoricen, y ya acaba de llegar la autorización, okay, ahí está. Pero el ejército mexicano sigue firme en el combate a la delincuencia y al narcotráfico.
0: Hablando ahorita de los cigarros que usted mostró, aguas con los cigarros piratas. Bueno, cualquier cigarro.
11: No fumen.
0: No. Oye, acaba de informar el IMSS que en estos meses del 2026 ya se duplicó la atención del tabaquismo de todo el 2025. O sea, le estamos fumando mucho. ¿De qué sirve que le suban de precio?
10: Pues ahí nomás iban 13 millones. No los íbamos a fumar. Sí, digo, sí, la gente que fuma.
0: La gente, no fumen. Es el peor de los vicios.
11: Está como en, bueno, 70 pesos nomás.
0: No sé en cuánto antes yo tengo una cajetilla de cigarros, la verdad. No sé en cuánto. ¿100 pesos?
10: 100 pesos. Ahí.
0: ¿Y siguen fumando?
10: No, mejor no, dos litros de leche.
0: Ay, ya. Hasta unos oiga, buenos luego, taquitos.
10: La persona vasilito, que fuma despide un aroma no, muy desagradable. Se le impregna la ropa de... Eso es lo menos. Pero se impregna la ropa de humo.
0: Sí.
10: Y luego huele mal.
11: Se le impregnan los pulmones. O sea,
10: sí, eso es
0: y
10: lo
0: no
10: menos.
0: Y no olvide los fumadores pasivos.
11: También.
10: Aparte, a los que mucho nada tenemos que ver con esa...
0: Sí.
10: Estamos inhalando el humito.
0: Ah, están enfermando también a sus hijos o a sus hijas.
10: Fuera antes, pues todavía, pero ya no.
0: Ya no. 8:55 a.m. Gracias, que tengan un excelente...
11: Miércoles
0: mitad de semana. ¡Cúmole!
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0: Panamá.
1: ¡Aquí fue la cámara, güey!
0: Y ella voy feliz hablando a la cámara, güey.
1: Ya te adelanto. Espérate, mijo. Deja que pase la fiebre. La fiebre futbolera y luego ya después nos pasamos allá a la Navidad, mijo.
0: ¿Cómo están, hijos del Averno? Qué gusto saludarlos. 9 de la mañana ya con 7 minutos. Es un gusto para mí saludarlos desde la cabina del infierno en la tremenda y andamos al 100.

0: dijo ya.
1: Y es ganancia el miércoles, babasote Yaira. Mañana. Mañana ya estaremos a una semana de vivir la fiesta futbolera de la tremenda, ¿eh?
0: ¿Qué?
2: ¿Neta?
1: Mañana. Mañana, Dios, no saben ustedes la emoción, porque estamos recargando las pilas y todo el rollo.
0: Todo el merquetengue, el show.
1: Ayer yo ya andaba compartiendo todo, mamazota. No, hay varias redes que ya me dijo, yo sí voy a ir, diablo, ¿eh? Ahí te veo. Voy a estar yo detrás de la pantalla gigante, Dios, acomodando cables. Ajá. Y micrófonos, como ahorita.
0: Ándale.
2: Hombre, güey.
0: No te vayamos a creer.
2: Si va a ser como ahorita, no, hombre, mijo.
1: Acércate al micro, güey.
3: Boinas, boinas, ahí mero.

0: Parece que va a llover. El cielo se está nublando.
1: Parece que va a llover.
0: Ay, esa está buena. ¡Saludos a Mr. Chucky! Dice por acá, saludos, perros. Manden saludos, por favor. A la María, gracias.
2: Pues, ¿qué creías? Te andabas haciendo.
0: Saludillos, ¿cómo no? Y la rola de John Sebastian, el cielo gris me pone sentimental.

0: Juanelo. ¡Háblenle al tío Juanelo, hijos!
1: ¡Buenos días, perro! ¡Buenos días, Poti! ¿Cómo está el patrón? ¿Cómo anda el patrón? ¡Buenos días, mamacita! ¿Cómo amaneció la niña más bonita de este planeta? Oye, activaditos, activaditos, gente de Durango, con la mejor, la tremenda, 96.5. Saludos de Johnny Bravo.
2: No digas esa palabra, tío. No nos vayamos a salar, güey.
0: Era nomás, dice, con ese clima me dan ganas de comer carne humana, perros.
3: La del Julián, el que está afuera está lloviendo. Parece que tiene un alfósito transmitiendo desde el baño.
2: ¡Cállate! Todos los días se escucha el reloj.
4: Qué bueno que tenemos salud.
0: Mira nomás, hombre, qué bonito. Esta alza lo que nos estaba pidiendo ya Mr. Chucky. Con eso empezamos, muchachos.

0: Snowball.
1: Ay, qué bonito es eso.
0: Ya tiene otra explicación. Sencillamente.
1: Sencillamente los cerezos ya no dieron, ¿no? ¿Cómo dice?
0: Ah.
1: ¡Esto! ¡Epale! ¡Epale! ¡Dice por acá! Ese, aguántame las carnes, no, gracias. Pónmelo, por favor, me cago el mensaje, güey. ¡Buenos días, papasota!
2: ¡Buenos días!
1: Aquí estamos, se me hace eterno que no te escucho. Tu voz se me hace mucho que no se llegue a las 9 para poder escucharte. Y pues bueno, ¡ánimo, perro! ¡Buen día!
2: ¡Ay!
1: ¡Mire nomás, hombre! ¡Márcale, mijo! Al 813-8040. La mamazota llega desde las 8:25 aquí a jalar. Ya antes ahora ya le puedes marcar, mijo, ahí a la cabina.
3: ¿Cuál clima, mijo? Sí, porque aquí está bien gacho el sol. Mándate unas nubes para acá.
1: ¡Órale, mijo! ¡De volaba! ¡Saludos a...
2: El
1: Robert de Juarangos, ¿cómo no? El Robert de Juarangos.
2: Caballerango.
1: Oye, nos estaba pidiendo la de afuera, está lloviendo, ¿verdad?
2: Sí.
1: Afuera está lloviendo. Y ya se le la señales para... ¡Hola, becado! Gracias. Y le metió el becado. Hasta con efecto y toda la próxima. Otra mañana ya con 13 minutos. Con este clima se me antoja escuchar, ¿eh?
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0: sí, ya, ya, ya,
1: que
0: ya,
1: te
0: ya,
1: quedes, ya, ya. Es mejor que te despidas, te quite la soledad, pero no te...
0: Ya, tío becado. Wow, no puede ser.
1: No aguantas nada.
2: ¡Saludos al tío Nacho! Saludos al tío Nacho, le mandamos un abrazo al tío Nacho, ¿eh? Hace mucho que no se
3: reporta. Ya rollo, mi diablirri, mi fósil, mi chiquis. ¡Ánimo! ¡Buen día!
0: Saludos, tío, buen día. ¿Qué tiene por allá, papasota?
1: Por acá nada, mijo, nomás dice. Con este clima, dan ganas de... ¿Cuál es el de la carne humana?
0: El de la carne humana, ese.
1: Dice, hola, bonito día. Saludos a la raza de Belisario Domínguez y Nacosari de parte de Berenice Velázquez. Gracias. Saludos a todos.
0: Saludos, Berenice. Saludos a la gente de allá de... ¿Cómo se llama? Belisario Domínguez. Le mandamos un abrazo.
1: Belisario Domínguez y Nacosari.
2: Por acá nos dicen buenos días. Saludos, Fósil, Abril Chiquis. La canción, la de tu lluvia, tus besos fríos como la lluvia.
1: ¿Qué gota, gota, pero no? Lluvia.
0: Esa estaba buena, ¿no? La de tus besos, ¿sabes qué? La lluvia.
1: Como la lluvia.

0: Esa está buena, vamos a traer la de lluvia.
1: Lluvia.
0: Oye, por acá la de 40 grados, mis perros, de Tropicalísimo Apache. Es que quiero no, mamazota, hace calor, o sea...
1: Hace calor, claro.
0: O sea, está nublado, chispoteando. Pero la neta, si hace calor, hace bastante calorosito. Mándenos tu WhatsApp al 618-396-5965, tía.

0: buena rola, mijo, la neta, la de 40 grados. ¿Qué onda, Pablito? ¿Qué show, mijo?
1: Buenos días, perros. Buenos días. Saludos a la Chichis, a la Hermosa.
2: Buenos
1: con
2: días.
1: Este clima, a la Chiquis. Ajá. Una torta y un chesco, pues eso es más merezco.
0: Le das mucha suerte, güey.
2: Creo que para mí.
0: ¿Se le gustan las tortonas?
2: Sí, claro.
0: ¿De qué?
2: De pollo.
0: ¿Pollo?
2: De pollo. A lo mejor de arrachera, de asada.
0: Ah, se pone muy gourmet usted.
2: ¡Claro, precioso!
0: ¿Dónde quedó la de las carnes frías? Que nomás puro jabón y aguacate y queso.
2: Esa me la hago seguido en la casa. Cuando ya al final es de quincena.
3: Buenos días, muchachones. Aquí hola. El Gory Boys presente desde el barrio de Las Casitas 13.
0: ¿Dónde, Gory?
3: Una canción muy bonita, se entera. Esta que dice más o menos así.
0: ¡Échale, Gory!
3: Lluvia, gotas de lluvia, yo siento como lluvia saliendo de mis ojos, solo eso puede ser. Cuando me dejaste, me sentí morir, tú me abandonaste. Esa es muy buena canción, se entera.
0: Mira nomás, hombre. ¿Será esa?
2: Tiene como que el ritmo.
0: No, se ve que no, ¿eh? El digo becado baboso. Ponle play, güey, por favor. ¿Quién la cantaba, mijo? El becado tiene 20 años, güey.

0: Cálmese, diablo, no asuste, güey. Está bonita esa, ¿verdad? Está bonita.
1: Sí, ajá.
0: Está bastante bonita, oiga, tíos. Con este clima se le santo un panecito.
1: ¿Cómo no?
0: ¿Cómo no, mijo? Una rebanada, mi rey, por favor, hombre. 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
2: ¿Cómo no, amigo? Una buena rebanada, carnal.
3: Ay, ¿qué? ¿Está nublado, bochornoso o qué?
0: Sí.
3: No, no, pues sea. La idea es que esté nubladito y esté viendo frillito chido.
0: Está chido ese.
3: No, mejor que la chifle.
4: ¡Qué obole! ¡Qué obole! ¡Qué obole! Chiquis preciosas en este miércoles medio llovizniao. ¿Cómo andan, perritos?
0: Muy bien, mijo.
4: Una rola para ese clima, la de afuera está lloviendo con el buen Julián Álvarez.
0: Sí, coro, ya.
1: Sí, ya la dijeron.
0: La pusieron, tío. Afuera está lloviendo y tengo una... Ya la pusieron. 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
0: 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La fiebre se va a poner a todo lo que da Tokio, Japón, China y Hong Kong, mijo.
3: No, mijo, si yo voy a ir nomás por los videojuegos y por la comida.
0: ¡Ay, perro!
3: Vas a ver que voy a salir campeón de Yikana, de todo.
1: Dale.
3: Hasta crees, ¿verdad? Buenos días, mi chiquis. Buenos días, perro. ¿Qué onda, mi Fati?
0: ¡Yo no, mi rey!
3: ¿Te antoja un cafecito con una donita, no? ¿O qué?
0: Jálate, jálate, mijo, de una vez, de una vez.
1: No, un café no. Bueno, uno frío sí.
0: Puede ser, ¿va?
1: Un café es un frío acá, bien ricote.
0: Sí, cómo no, cómo no.
5: Buenas, buenas, buenas, mi diablirri.
0: ¡Hola, tío!
5: Con este día nublado se antoja la de... Quisiera que cuando llueva, en vez de agua, lloviera. Ya sabes que... ¿Qué? Es realista con este clima.
0: ¡Ay, machín, hijo! Machino, qué rollo. Ven, mi desgraciado, mandamos un abrazo. Ah, oh, mi tía, me te has acelerado.
1: ¿Cómo dice?
0: No lo podemos decir aquí, vamos a ver. No lo podemos decir. Le mandamos un abrazo a mi tío. Nos vamos con música porque llega Duelo. Para que ya no duela.

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0: Son las 9:36.
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0: está buena.
1: Oye, muchas gracias, a la gente que se anda reportando a través del WhatsApp. Muchas gracias. Oye, por acá nos dicen, pongan la de que llueva café de Café Tacuba, mis perros. Saludos y buenos días.

0: cibados.
1: Ajá.
0: Yo la canté en Avándaro, tío, o sea, ya en aquel evento.
1: ¡Viejo mentiroso! ¡Viejo mentiroso!
0: Oh, sí, tío, sendenos tú a reventar, me acuerdo yo muy bien. Ponla, por favor, becado.

0: Berro, Berro y Biel.
1: Hombre, qué bonito.
0: Qué bonito, mijo. Qué simpático, de verdad.
1: Es qué creativos.
0: Oigan, pongan la de Juan Gabriel. La de lloviendo está. Eso es por eso que no me ves mis lágrimas.
1: ¿Lloviendo está?
0: Lloviendo está, dijo Babasota. Lloviendo está, Juan.
1: A ver, Becado.
0: A ver, Becado, sí conoce no a Juan, Juan Gabriel. Si lo conoces, güey, si no, para presentarte.
2: Espero que cuando escuches esta canción te acuerdes de quien te seguirá amando. Y muchas gracias por los recuerdos.

0: triste.
1: Bonita de triste. Bonita de triste, tienes razón, mamazota. La mera verdad, pero está buena, está buena, ¿eh?
0: Está buena, sí da el gatazo.
1: Exacto. Oigan, recuerde, el WhatsApp es activo para todos ustedes al 618-39-65965 para seguir viendo y leyendo sus mensajes ya en esa hora de la mañana. Recuerde que se acerca la gran fiesta. Sí, la fiesta futbolera, y la neta va a estar, pero que sí, perrón. Gracias a la racita que ya se anda reportando ahí a través del WhatsApp, que nos está preguntando y todo el rollo. 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
0: Playera bueno, futbolera,
1: que,
0: oye.
1: Que la de Sudáfrica, güey. No, pues bueno, pues no sé, güey, apenas. Es bien tonto, güey, la neta. ¿Y vos que vaya con qué, güey? ¿Con la de Chile, baboso? No, güey, pues yo no me decía, güey. Chihuahua.
0: Mejor no digas nada, mijo. 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
1: Se va a poner bueno, tíos, así que la cita ya está pactada. Aparte, los chamacos no irán a la escuela, se los lleva para que cotorren y a lo mejor se pueden ganar ahí increíbles sorpresas.
0: También hay playeras para los niños, te
1: no me diga eso, babas. Páseme una.
0: No. Para los niños.
1: No tengo cuerpo de niño. Páseme cuatro.
2: No. Dice por acá. Todos los esperamos en la fiesta. ¡Buenos días, locutores! También la canción de Lluvia de Julio Preciado. ¡Saludos! Desde Sombrerete, Zacatecas.
1: Es mi tío, el de los aguachiles, el de Sombrerete, Zacatecas.
2: No, quién sabe. ¿Eres el de los aguachiles, mijo?
0: Luego.
2: ¿O no, carnal?
1: Que nos diga la neta, güey, que nos diga la neta. Muchachos, vamos a la pausa, regresamos, no tardamos.

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4: Son las 10 con 16 minutos.
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1: ¡Qué rico, qué sabroso! Pero, oigan,
0: saludos a Juanito, el albañil, mamazota.
1: ¿Juanito?
0: Juanito el albañil, Juanito no paga Macol Carrillo, mijo. Aquí se quedó debiendo una deudota como de 30 mil bolas. No paga, Juanito. Ya no le haga el vaciado que le tiene que hacer. Ya ni le mueva la casa, Juan. Sálgase de esa casa aparte, Juanito. No le van a pedir. De mí se va a acordar.
1: Que Juanito diga. Perenganito.
0: Que diga, hinche diablirri, me dijo, güey. Sí, me dijo. Sí. Oh, esa familia, ¿cómo es bien fraudulenta? ¡Cállate! Oh, ¿quién es? Le quedó debiendo a media empresa. ¿Todas la siguen buscando?
1: Bueno, eso sí, a mí también.
0: Ese, todas la siguen buscando. Chihuahua. No puede ser, hombre. Pero le mandamos un saludo a la mejor Carrillo, hombre. Y ahí al buen Juanito. Que ahí, ¿qué anda echando Juanito? Un vaciado, mijao.
1: Juanito el albañil.
0: Oye, ¿qué anda haciendo el Juanito?
1: Pues haciendo que hace.
0: O haciendo que hace. Yo no se le voy a poner la mezcla dura, es que no saben ponerle arena bien.
1: Pues de cuáles se han tocado, mijo.
0: ¡Saludos, mija! ¿Qué tenemos de información, mamazota?
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0: Oye, se pone bueno, se pone sabrosón, muchachos. Ya nos tenemos que ir, mamazota, no sin antes agradecerle a toda la gente que estuvo en contacto con nosotros el día de hoy.
1: Oiga, sí, 3 de la tarde, estamos de regreso en las Buchifresas.
0: A las 3.
2: 3 de la tarde, mijo, 4 de la tarde, andamos nosotros. Se me antojó ir por una nieve.
0: Ay, espérame, espérame. Ay, mi poeta del pueblo ya llegó. Se me antojó ir por una nieve y dije, ajá, ¿a quién invito? Que haga el plan mejor. Y pues obvio pensé en ti, mamazota. Ay. Le entras este fin de semana nomás como amigos. Ay. Por ahora, un beso pa' que la pienses, dice por acá. Oh, güey, parece mención esa. No, eso es que no va, va a salir alguna paletona.
1: Nomás como amigos.
2: Mijo, y luego nomás a una nieve, güey. Invítala a algo chido, güey, también, hombre. ¡Lúzcase!
1: Ya, lúcete, molusco. Ya sabe que puro pensionadote.
2: Lúcete, mijo, una nieve, güey. Ni que tuvieras que 78 años, güey.
0: Le va a dar de comer a las palomas en la plazuela.
2: ¡Nos vamos! ¡Llega Rox a continuación! ¡No, Fer, hombre!
0: ¡Ah, tan bien idiota! Eres el director artístico y ni sabes quién está al aire. No puede ser, mijo. Chihuahua. Vergüenza te debería de dar. ¡Nos vamos! ¡Gracias! ¡Cuídense! ¡Adiós!

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0: Son las 10 con 56 minutos.
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1: Oigan, y empezamos. Buenas, buenas. Oigan, ya es miércoles. Por fin, ya mitadcita de semana, ombliguito de semana. Buenos días, alegría. 11:03. Y nosotros vamos iniciando esta hora de puro éxito, pura música perrona. Yo soy Fer Burgos y te doy la más cordial de las cordiales bienvenidas. Te invito a que te quedes, que me mandes tu mensajillo, que mandes su audio, que me platiques cómo le va, cómo está, cómo le amaneció. Ya tómate café.

0: estamos al 100 con la raza, bien felices, contentos. 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Nomás póngaseme un bloqueadorcito, no se me vaya a requemar. Y ahora sí, vámonos con el WhatsApp. Oye, 618-3965-965. A ver, DJ, tú lo dices más bonito.
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0: 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Ay, ¿a poco sí? Mi Ramón, buenos días, buenos días, buenos días. ¿Cómo andamos?
2: Buenos días, mi Fer Burgos. ¿Cómo amaneció?
0: Bien,
2: aquí. Tenga un lindo día.
0: Gracias,
2: yo.
0: Ay, Ramón. Vámonos con una rolita. ¿Cómo ven si comenzamos con algo de los Huracanes del Norte con esto que se llama Me Bebí Tu Recuerdo? ¡Ay, el gritito! Pero gritó como la Roxana. Sin Yolanda, Mari.

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1: Bien, estamos de regreso y antes de irnos con la siguiente rola, tenemos aquí un mensaje de mi buen Johnny Bravo. El Johnny Bravo.
2: Buenos días, mi Fer.
1: Buenos días.
2: ¿Cómo anda mi Fer Burgos? Oye, saluditos a la bandera de nuestro bello Durango que amaneció lloviendo, pero ya salió el sol. Ni modo que hacer, aguantarlo. Un saludazo a toda la gente trabajadora de nuestro bello Durango.
1: Eso.
2: Especialmente ahí a la gente de Garza Limón. Y a esa muchachita que está ahorita en cabina. Saludos de Johnny Bravo.
1: Saludos, mi Johnny. Y saludos a también a toda la bandera y tus trabajadores, que ayer ya no supimos si le aceptaste las semillas al diablo para...

a tu compa el Periquillo. Pobre, pobre carrilla, espero que aguante la carrilla, lo queremos. Es puro cotorreo, ¿eh? Y dice Manuel, nos pide, dice, buen día, por favor, puedes ponerme la canción de Si Me Dejas Ahora. Uy, con Julio Preciado. Ahorita la buscamos, mi buen Manuel, y te la ponemos, por supuesto. Vámonos con una canción de Junior H. H, porque no es H, es H. Va a tener que fueras de Chihuahua. Chile, Chilaca, 880. Vámonos con Junior H, con esto que se llama Mis Llamadas, con Gael Valenzuela. Y hoy te regresamos. La neta está bien buena esta rolita, ¿eh? ¡Súbale, machín! 11 con 10 minutos.

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2: Hola, ¿qué tal mis hermanos de luz, mis hermanos de fe? 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
4: 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Recuerden que todo en esta vida tiene solución. Lo único que no tiene solución en esta vida es la muerte. 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
4: Les pido de favor, hermanitos de mi alma, no se me desesperen. Son muchas las mensajes, muchas las llamadas que recibo y hay veces que es muy difícil contestarlas todas porque muchas veces estoy trabajando, muchas veces estoy haciendo las curaciones y las sanaciones alrededor de las personas y no tengo esa facilidad de contestarlas al momento. No se me desesperen, en cualquier momento le voy a dar contestación para que usted, hermano de mi alma, se pueda desengañar. Tenemos una llamada en estos momentos.
6: Hermanito de mi alma, deme su fecha de nacimiento, por favor.
7: ¿Vale?
6: Su fecha de nacimiento, por favor.
7: 21 de agosto del 65.
6: 21 de agosto de 1965. Persona regida por el signo zodiacal de Leo. Veo que su ángel protector es Miguel. Planeta regente para usted es el sol. Metal para usted es el oro. Color es el dorado. Piedra vibratoria es el rubí y el día favorable para usted son los días domingos. Bueno, hermanito de mi alma, aquí alrededor de esta fecha de nacimiento veo una persona que ha querido ser feliz, una persona que ha querido encontrar la paz, la tranquilidad alrededor de su vida, pero no lo veo feliz. Se siente usted vacío, se siente muchas veces solo, triste, abandonado alrededor de la vida, ¿verdad?
7: Sí.
6: Las personas que llegan a su vida, como llegan, se van, se apartan, se alejan, se retiran sin motivo alguno. Hubo una relación alrededor de su vida y esa relación pues no tuvo como que muy muy buenas cosas para usted en su vida, ¿verdad?
7: Así es.
6: Esta personita que estuvo usted en su vida, hermanito de mi alma, ¿se alejó, se apartó sin motivo alguno, sin razón alguno?
7: ¿Mande?
6: ¿Esta personita se alejó, se apartó de usted sin motivo, sin razón alguno?
7: Así es.
6: Bueno, yo le voy a decir una de las cosas, hermanito de mi alma. Aquí alrededor de esa fecha de nacimiento suya, yo no puedo sentir ni puedo ver que haya algo negativo. Yo no puedo sentir de que haya una fuerza oscura alrededor de su vida que estén haciendo o que hayan realizado para que usted no pueda ser feliz. Lo que pasa es que no ha llegado el momento ni ha llegado la oportunidad para que usted pueda encontrar esta felicidad alrededor de la vida o una persona alrededor de su vida. Usted tiene que abrir su corazoncito que va a llegar esa persona en cualquier momento, en cualquier instante de su vida. No puedo sentir, no puedo darme cuenta que haya algo negativo, que hayan hecho algo en contra de usted para que usted esté así. Lo que sí yo puedo sentir es que hay muchas energías encontradas, muchas vibraciones, envidias, coraje, resentimiento de personas alrededor de su vida. Yo le aconsejaría a usted que se pudiera hacer unas depurificaciones, unas limpias espirituales y con eso igualmente abrimos los caminos para que las cosas empiecen a aflorar y empiecen a darse en bien y para bien alrededor de su vida. ¿Me hago entender?
7: Sí, lo hago entender.
6: Sí sería bueno que usted viniera conmigo para que pudiéramos hacer una depurificación, pero no puedo sentir de que haya un trabajo de maldad, un trabajo de brujería que hayan realizado en contra de su vida para poderle perjudicar.
7: Oye, ¿sí? Le quería preguntar.
6: Pregúnteme.
7: De una persona que yo conocí hace 5 meses.
6: Uh-huh.
7: Ella es del 18 de agosto del 83.
6: Del 83.
7: Yo estuve con ella, pero de repente se me fue y ya no me dejó de hablar.
6: Persona igualmente regida por el signo zodiacal de Leo. También es el ángel protector para ella, es Miguel. Esto, planeta regente es el sol, metal el oro, color dorado para ella, piedra vibratoria el rubí y el día favorable es el domingo. Vea, lo que pasa, hermanito de mi alma, es lo que le expliqué, lo que le dije hace ratito. Yo no puedo sentir de que haya algo negativo alrededor de usted. Esta persona sí quería llegar alrededor de su vida. Quería, porque esa persona, cuando usted estaba con ella, se dio cuenta que era amorosa, que era comprensiva, que siempre igualmente estaba al pendiente de usted. Pero ese cambio que hubo fue por lo mismo, por esas malas energías, por esas malas vibraciones. Esa persona sí le conviene, sí es una personita que le conviene para usted, pero esas malas envidias, estos corajes, este resentimiento que han tenido en contra de usted, es lo que está haciendo que alejen y que retiren a esa personita o a las personas que llegan a su vida de un momento para otro. Por eso se alejó, por eso se apartó. Pero no es porque haya un trabajo de maldad, no es porque haya un trabajo de brujería. Si usted quiere que esta personita regrese con usted y que igualmente pueda tener usted esta paz y esta armonía, visíteme si es posible mañana mismo, hacemos una liberación, algo muy simple, muy sencillo, y con mucho gusto, pues sacamos y retiramos estas envidias, estas malas energías, y su vida va a cambiar. Se va a dar cuenta usted que su vida va a cambiar.
7: Otra preguntilla, ¿cree que me marque o me llame ella?
6: En estos momentos, con estas energías encontradas que están alrededor de su vida, no creo que se vaya a comunicar con usted. Pero ya cuando hagamos lo que vamos a hacer, téngalo por seguro que así va a ser.
7: Bueno.
6: ¿Está muy bien?
7: Parece bien, me parece bien.
6: Bueno, lo espero entonces el día de mañana. Bendiciones.
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4: Tenemos una llamada en estos momentos. Hermanito de mi corazoncito, regáleme su fecha de nacimiento. 22 de diciembre de 1900, ¿qué? 60. De 1960. Bueno, hermanito del alma, 22 de diciembre de 1960, persona regida por el signo zodiacal de Capricornio. Veo aquí que su ángel protector es Cariel. Planeta regente para usted es Saturno. Metal, el plomo. Color para usted es el color negro. Piedra vibratoria es el granate y el día favorable para usted, hermanito de mi corazoncito, es el día sábado. Hermanito de mi corazoncito, aquí en estos momentos alrededor de esta fecha de nacimiento, veo una personita, veo un hombre de buen corazón, veo una persona de buenos sentimientos, una personita bastante luchoncita, un hombre el cual siempre se ha enfrentado a la vida intentando, buscando, queriendo salir adelante. Pero veo que se le han presentado muchas barreras, muchos obstáculos, bastantes dificultades, ¿verdad? Estas barreras y esos obstáculos, estas dificultades que están pasando alrededor de su vida, aquí lo que yo puedo percibir y puedo sentir es de que si hay una sombra oscura, si hay algo negativo, si hay algo que están realizando en contra de su vida con el fin de perjudicarle, con el fin de verlo a usted completamente solo, triste, abandonado, porque últimamente ha sentido usted unos olores como extraños, como unos olores fétidos alrededor de su hogar, ¿verdad?
7: Sí.
4: Bueno. ¿Me escucha, hermanito de mi alma?
7: Sí.
4: Muchos ruidos.
7: Sí.
4: Muchos ruidos y muchas cosas extrañas alrededor de su casa. ¿Es así o no es así?
7: Ruidos nada más.
4: ¿Me hago entender?
7: Está bien.
4: ¿Cuándo cree usted que pueda venir?
7: Yo pienso que a lo mejor puede ser que el viernes.
4: ¿El viernes? Viernes cabalístico. Mucho mejor, porque son viernes, son días cabalísticos. Lo que son los días martes y viernes son días cabalísticos, son días que son favorables para poder hacer liberación, para poder hacer depurificación, para poder expulsar y retirar cualquier tipo de maldad o daño. Entonces, vea, yo lo voy a esperar el día viernes. Se va a traer lo siguiente, apunte por favor. Se va a traer por favor una botellita de agua. Si tiene agua bendita, mucho mejor. Tráigase por favor una veladora blanca de vaso, porque vamos a purificar su campo áurico, su tranquilidad y su armonía. Tráigase por favor una cabecita de ajo macho, porque la cabecita de ajo de macho, lo que vamos a hacer es que empiece a ver la prosperidad alrededor de su vida. Y para limpiar su cuerpo, tráigase un paquetito de algodón. ¿Está muy bien?
7: Está bien.
4: Entonces, véngase el día viernes, si es posible en la mañana, para que con mucho gusto le pueda atender. ¿Sale?
7: ¿A qué hora
4: a partir de las 9 de la mañana se abren las puertas de esa casa santuario.
7: No, está bien.
4: ¿Mande?
7: Por ahí nos miraremos.
4: Bueno, bendiciones, hermanito del alma. Ya tengo que despedirme de todos ustedes, hermanos de mi alma. Volvemos a escucharnos el día de mañana. Paz y armonía, mis hermanos del alma.
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1: Espinoza Paz incursiona en el género del norteño sax con su nueva canción, La Más Bonita, y déjate adelanto que se rumora una próxima colaboración con La Fiera de Ojinaga y Espinoza Paz.
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17: 3, 4, oigan, estamos de regreso. Ya 11 de la mañana con 38 minutos. Again del pueblo. Oigan, y dice por acá mi Jerónimo en el WhatsApp que la verdad sí, acá muriéndome de frío en cabina y uno sudando la gota gorda en esos rumbos allá por Tamaulipas. Están a 33 grados con sensación de 38. ¡Ay, no! ¡Qué fuerte! ¡Qué fuerte! Eso requiere ya medidas drásticas. Unas bien heladas, unas agüitas naturales. Es miércoles, algo tranqui, una agüita fresca, bien rica, con muchos, así atascado de hielos, así hasta el tope, qué rico. Luego dan ganas de echarse los hielos encima, mejor con ese calor. Oigan, que por cierto, anoche sí estaba potente, anoche sí estaba haciendo un calorón. Pero ¿para qué les cuento? De que ya llegamos a esa temporada que uno tiene que dormir tal cual como Dios lo trajo al mundo, con el ventilador, las puertas, todo abierto. Así de que ya no te da pena si alguien te ve porque tú lo que quieres es quitar el calor, ¿sí o no? Comenten. Oigan, 618-3965-965, nos vamos con la maquinaria norteña, con este covercito de Fuentes y Ortiz. Buenísimo. Sea lo que sea, esta canción a mí me gustó más con la maquinaria norteña. Yo sé que mi Julián Álvarez también sacó Fuentes y Ortiz, pero mi favorita, la neta, siempre es con la maquinaria norteña. Así que nos vamos con

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1: Ay, como dijo John Sebastián, y aquí se termina y aquí se acaba este ratito, esta hora que fue puros éxitos. Uy, yo los voy a dejar con una canción. Vamos a cerrar con un éxito de los Cumbia Kings. Ahorita les voy a decir cuál canción es. Antes de despedirnos de la racita, que mi Ramón dice que ya anda calenchu.
2: Mi par Burgos.
1: Ah, no, anda bochornoso.
2: Ya se va a poner bochornoso el día como es usted. Ay, no, pero bueno.
1: Ay, es que a mí ya me dan los bochornos. No, no es cierto. Es que esa palabra sí existe, mi Ramón. Nomás es la pura carrilla. Jerónimo sí la conoce. Nomás el Ramón la anda confundiendo como cuando uno anda caliente, pero es de bochorno. Aquí nada más nos ponemos. Ay, mi Ramón. ¡Ya nos vamos! Por acá nos piden datos, mi queridísimo Ángel. Claro que sí, ahorita te mandamos los datos que nos pides del especialista en neuralgia y nervios trigémino. Claro que sí, ahorita te mandamos la info. ¡Ya nos vamos! Dice mi Johnny Bravo. ¡Ay! Nos manda su fotico con... ¿Con quién es? ¿Es el periquillo? Ahí está el Dewey. El Dewey alias el perico. Póngase a trabajar, mi Dewey, échale ganas, porque si no, si se porta bien, el Johnny le picha una caguama, conste. Dicen por acá que quieren dar el número de, dice, buenas tardes, me gusta escuchar tu programa, y sí, cómo no, para dar el número de mi amiga Patty que quiere conocer gente de 45 a 50 años, a ver, échalo pues, 618-823-9069, dice, mandar WhatsApp. Que sea cierto o tienen miedo. ¡Ay! Fuertes declaraciones. Pero nomás que no vaya a salir como la María, ¿eh? Oigan, vámonos con esta rolita de Fuiste Mala con mi corazón de los Cumbia Kings. Y ya con eso nos despedimos porque ya viene Roxana, la texana. Regresamos a la una.
2: Pásenme el número, mi Fer.
1: Ahí se lo mando a mi Ramón. Y ahí se lo voy a enviar a mi Ramón. Y luego me dicen si es cierto, si jala o se enclocha la Pati. Ahí los esperan el acetato. Nos vemos.

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5: Son las 12 en punto.
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¡Éale! ¡Oiga! Son las 12 y 11 minutitos ya. ¿Qué onda, pues? ¿Qué onda? Ya es miércoles, ombligo de semana, ¿eh? 3 de junio, ¿cómo andamos? ¿Cómo andamos? Sean todos bienvenidos en esta tardecita, en este mediodía de ese miércolitos. ¿Qué se antoja? Ya tenemos una pata en el fin de semana. Ya, por favor, ¿eh? Ya, por favor. Oigan, ¿cómo están? Sean todos bienvenidos. Yo soy Roxana, la Texana. Así que lo vamos a estar acompañando, usted ya sabe, hasta la 1 de la tarde. ¿Cómo andamos, pues? Mándeme su WhatsApp. ¿Quién cumpleaños hoy? Va a mandar una felicitación bien perrona. ¿Quién? Usted dígamelo, ¿eh? Dígamelo, 683-965-965. Dígamelo todo, ¿eh? Oigan, ¿cómo andan los poblados? ¿Cómo andan las colonias? ¿Cómo andan los fraccionamientos? Los camioneros, los taxistas y todo el rollo, todo el gremio laboral, ¿eh? Dígamelo todo. Oiga, pues vamos a comenzar. Y lo vamos a estar acompañando a la 1, ¿eh? Así que ya estamos mandando trancazos por estas ondas que recién de la 97.5. ¡La tremenda! Así es, ¿eh? ¿Qué le parece? Escuchamos algo de Grupo Frontera, oiga. No, espéreme. Antes déjele digo algo. Yo la neta lo invito a que se quede aquí, ¿eh? Porque tenemos a Grupo Frontera, tenemos a Paco Barrón y sus norteños clan, a Pancho Barraza, los Retoños del Río, Dinámicos Junior, Conjunto Primavera, El Poder del Norte y, por supuesto, mi hermosa y frivolosa voz. Oiga, también para recordarles, ¿eh? Que este próximo 11 de junio tenemos la gran inauguración en el Megabalón Parque Lineal desde las 11 de la mañana, porque Durango la emoción sube el nivel, ¿eh? Tenemos la fiesta futbolera de la tremenda 97.5 y el Instituto de Parques Públicos, así es. Vamos a ir a apoyar la selección, ¿eh? Vamos a ir a apoyar la selección México contra Sudáfrica. A ver, ¿quién le pega más al balón, la neta? Porque yo no soy futbolera, ¿eh? Ese día me voy a convertir en futbolerota. Ande, yo, mire, del único partido que me acuerdo de México, el que estaba bien emocionada, fue el que jugó en octubre, no me acuerdo, el 10 de octubre, no sé de qué año, pero estaba jugando contra Estados Unidos y el Paul, ¿sí se llamaba Paul? Bueno, pues fue un tiro de esquina. Y de una chiripadota metió gol. Nomás de eso me acuerdo. Y ya no. Pero ahora sí voy a andar bien futbolerota. Ya tengo mi camisona para ir a tirar cotorreo con usted. Antes sí la entendía. Ahorita lo voy a investigar más para poderle llevar toda la información del... ¿De qué? De la promoción zona, ¿eh? Así que usted ya sabe. Oiga, ¿qué va a haber? No, que no va a haber, ¿eh? Pantalla gigante, música en vivo, torneos de videojuegos, intercambio de estampitas y zona de comida. ¿Y sabe qué es lo padrísimo? Que la entrada es totalmente gratis, ¿eh? Así que usted ya sabe qué onda. Es este próximo 11 de junio. Nos vamos con Rolita y es que llega Grupo Frontera y nos canta. Vete. Mira nomás. Ahí está, pues, el primer trancazo de esta tarde. Sean todos bienvenidos y muy buenas tardes.

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bonito! Y somos yo, Rosa, y Alanis. De la neta, esta rolita me gusta mucho, ¿eh? Yo siempre le he dicho y siempre lo voy a decir, lo voy a sostener siempre por el resto de mi vida. Hasta el último día de mi vida, voy a seguir sosteniendo eso que voy a decir. Pancho Barraza es uno de los artistas del regional mexicano contemporáneo. No, hombre, pero ¿qué? Son muy versátiles, ¿eh? Es muy versátil Pancho Barraza. Y, por ejemplo, a esa rolita le quedó muy, muy bien ese estilo. Ya ven que también hace colaboraciones acá con cumbiecitas. La de... A ver, ¿de qué? Busca esa rolita. A ver, para poder entrar en ambiente también, ¿verdad? ¿Cómo decir algo que no voy a poder entrar en ambiente? ¿Cómo se llama? Pero la recuerdo. Aquí está, esta rolita. A ver, déjeme piquito esta. Con Super Lama. ¿Usted se puede imaginar? Le salió más lista esta que la otra. Más interesada, dice.

cuando la vi que se marchaba. ¿Cómo ve, Ramón? ¿Usted qué opina? ¿Usted qué opina, Johnny? Ay, no, excelente, es un artista muy versátil, de eso estoy muy segura. Por acá dice, vámonos directamente al WhatsAppito. Dice Ramón, yo no sé por qué eliminó el mensaje, Ramón, la neta, dice que lo felicitara, que porque hoy es su cumpleaños. Ramón, usted cumple como 3 veces al año. Usted me dijo que cumplía como en marzo, febrero, más o menos. Pues yo no sé, Ramón. A ver, por acá dice Manuel, ¿qué dice? Muy buen y excelente día, saludos, dejo esta foto. Va a estar el R15 en Sombrerete, Zacatecas. Ay, qué padrísimo, ¿eh? La neta estaría padrísimo. Y cabalgata. ¡Uy! Una cabalgatona es lo que me hace falta ahorita, la neta. Por acá dice Nacho, buenas tardes. Saludos, saludos, Nacho. Se Ensenada, California. Por acá dice Jerónimo. ¿Qué dice Jerónimo? Buenas tardes, mis rocks. ¡Qué cacho! Ah, dice que cachondo se está sintiendo por acá y ahora. Que se está sintiendo por acá y se siente el bochorno con todo. ¡Saludos, mis rocks! ¡Saludos, Jerónimo! ¡Échale ganotas! No, hombre, pues ¿a cuántos grados están o qué onda, Jerónimo? ¡Ande, no! ¡Échale ganos, eh! ¡Saludos a Sayasa! ¡Reynosa, Tamaulipas! Por acá dice, papi chulo, viernes sin tu amor, por favor. Ya está, muy bien, muy bien. Me parece perfecto, papi chulo. Oiga, ahí está el temita ya, le subí un estado, ¿eh? Dígame cuáles son esas cosas que solamente de rancho entiende. ¿Cuáles son esas expresiones, esas indicaciones, esas palabras, ese regionalismo, pues? Dígamelo todo, ¿eh? Si a usted, pues también a lo mejor, pueda que no sea de rancho, pero pues que tiene, en alguna ocasión le tocó, tiene una experiencia, porque usted tiene familia de rancho, no puede vivir allá, pero a lo mejor tiene familia. Usted dígame cuáles son esas palabras, cuáles son esas, ahora sí, indicaciones que solamente la gente de rancho entiende. Ándale pues, ¿eh? Oiga, por mí nos vamos con una rolita en los retoños de Río. Soy muy emocionada por presentar esta rola, ¿eh? Estoy bien, bien emocionadota porque me gusta mucho y me acuerdo de esta canción porque fue una de las primeritititas que despegaron la carrera de los retoños. Saludos para toda la raza de Río Grande. Es de los retoños, son hijos de los de la fe norteña y de los de Río Grande. Y nomás. Se llama La Muchacha de los Ojos Grises. Y nomás, súbete para arriba y bájate para abajo. ¡Ay! Así es, José. Ahí está, una expresión de rancho. Ahí se la dejo, ¿eh? Al ritmo del norteño sax.

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1: Espinoza Paz incursiona en el género del norteño sax con su nueva canción, La Más Bonita, y déjate adelanto que se rumora una próxima colaboración con La Fiera de Ojinaga y Espinoza Paz.
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1: Y así morir de amor, dice Conjunto Primavera, ya. Ahí sube ese temazo, ¿eh? Por acá dice, a ver si me pudiera poner una de No me queda nada, no queda nada con Paul Urias. Lo escucho desde Washington. ¡Uy! Ya está, una de Paul Urias. Muy bien, muy bien. Oigan, seguimos aquí en sintonía, mande su WhatsApp, ya casi, casi nos vamos, ¿eh? Recuerden que yo estoy aquí nada más una horita con ustedes, acompañándolos, que si van, que si vienen, que si van para allá, que si van para acá, que si se devuelven, que si se arrepienten, pues bueno, aquí estoy yo presente. Así que usted no se olvide de mandar su WhatsApp, 6833-965-965, para acá dice Johnny Bravo. Usted sabe, Roxanne Texana, arriba México, siempre porque los mexicanos somos unos... ¡Unos! ¡Uy! Ya está, Johnny, ya está, muy bien. Hay que ser orgullosos de ser mexicanos aunque nos vayan las chiquistriquis, ¿eh? Aunque nos vayan las chiquistriquis. Somos icónicos y es lo que nos caracteriza. ¿Cómo somos los mexicanos? ¿Cómo somos? Ay, no, ¿eh? Yo ahorita mejor hubiera puesto ese tema. ¿Cómo somos los mexicanos, la neta? No, pues en la tarde lo pongo. Hay muchas expresiones aquí de México. Yo la neta diría, bueno, no, se la digo en la tarde, si mi padre Dios quiere. Oiga, vean, corte, ahorita regresamos, ¿eh? Ya casi para despedirnos, no le cambies en la tremenda. Por supuesto, los trancazos de este mediodía con Roxana Texana.
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0: Son las 12:47.
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Ni que valiera un santo, dice el poder del norte, oiga. Ni que valiera un santo para soñar de noche en noche en mi cuarto. Mira, mira. ¿Quién eres tú? ¿Quién eres tú para quitarme mi sueño? Ma, ahora resulta. Nomás no me faltaba. Oigan, ahí está esa rolita. ¿Para qué me engaño? ¿O cuál era? La de ni que valiera un santo, ¿eh? Es que se parecen, se parecen. Oigan, por acá dice, a ver, vamos a ver qué onda. Por acá, dice Ramón. Dice, necesito unas cheves. Todos los días cumplo, cheves, cheves. Está como la niña de la Rosa de Guadalupe usted, Ramón. Necesito una chela, necesito una chela. Ya, Ramón, estamos a miércoles. Espérese, ya mañana es fin de semana. Ya casi, pues. Por acá dice Nacho, saludo para doña Irma y todos sus chiquistriquis. ¡Hala! Ya está, saludos a doña Irma. Muy famosa la doña Irma, ¿eh? Famosísima esa doña Irma. Pues bueno, ahí está, está el saludante. Oigan, nos vamos, pues. Sí, es hora de despedirme, pero se quedan con Fer en el aceitando. Recuerda que yo llego en punto a las 5 de la tarde con los ricos musicales. Ya desde tardecita, desde miércolitos, amanecimos nublados, amanecimos oscuros, ¿eh? Bueno, acá andamos más o menos oscurillos. 8 de la mañana, yo dije, Dios mío. Bueno, bueno. Así que tengan un excelente día. Se quedan con la complacencia más tranquilita del día, ¿eh? La más tranquilita del día con Fer. Ya está lista, está preparada. Ya entró a esta cabina, por supuesto. Así que usted pídale su rolita. Yo soy Roxana Texane. Como siempre, un placer saludarlos y pues leerlos y todo el rollo. Saludarlos más que nada en esta horita del mediodía, ¿eh? Así que regreso a las 5 de la tarde. No se me va a cambiar de estación, ¿eh? Por favor. Por favor. Neta, ¿eh? Adiós, pues. Me voy con algo de Invasores de Nuevo León. La neta, esa rolita me encanta, ¿eh? Y nada más. ¡Ay! ¡Ay! Todo en honor a la rola que me pidieron de Paul Urias. Pero la pongo con placer, hombre. Vamos con algo de los Invasores. Ni daba la quiero. ¡Ay! ¡Ay! 12:56. ¡Adiós!

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Y esto fue Tu Recuerdo con Los Ángeles Negros, por supuesto, para iniciar este tu programa en las de Tato. Buenas tardes, ahora sí, estamos de regreso, de retache, de retorno, aquí en La Tremenda, la 96.5, con tu programa favorito, tu programa de las de Tato, la hora de la complacencia, por supuesto, 618-3965-965. Y iniciamos con ese tema para mi queridísimo Manuel y le mandamos saludos hasta Sombrerete, Zacatecas, desde donde nos escucha. ¡Saludos a Nacho! Que le manda saludos a Doña Irma y a todos sus chiquistriquis. ¡Ay! Ese Nacho, ¿no? ¿De dónde es Nacho? ¿Y por qué el primer recuerdo que tiene de Durango es el de Doña Irma? Me da curiosidad. Oigan, también tenemos acá pendiente la canción de Enek para mi buen Jerónimo, que ya la tenemos lista. Pero antes de irnos con la canción, por supuesto, yo les vengo a decir, ¡atención! 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

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Hay tacos y gorditas, dice mi buen Edwin. Vámonos con una canción de Nek para mi buen Jerónimo, con esto que se llama Tu Nombre.

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0: Y escuchamos a Miranda en esta versión con dueto con Julieta Venegas para mi queridísimo José Segundo, que nos pidió esta canción al inicio del programa. Y ahora sí nos vamos con los audios también, porque mi Ramón nos pidió una canción muy buena del Rock del Angelito.
1: Muy buenas tardes, ¿cómo se encuentra la niña más bonita, la tremenda?
0: Ay, mi Johnny Bravo.
1: Oye, mi Fer, ¿puedes complacerme con una canción de Sin Bandera, la que tú gustes, por favor?
0: Uy, claro que
1: hay
0: sí.
1: Hay que oír esa bonita música que echan esos muchachones. Ay, por favor, para toda la bandera de nuestro bello Durango.
0: Buenísima voz.
1: Toda la gente bonita. Especialmente para ti, preciosa, que estás ahí en cabina.
0: Ay, muchas gracias, mi Johnny Bravo. Por acá nos piden algo de Roberto Carlos. ¿De qué sirve volar con Roberto Carlos? Claro que sí, Manuel, ahorita te la ponemos. ¿Y qué onda, mi Cristian? Reportándose nuevamente. Gracias por seguir aquí y que te gusta estar en el acetato. Nos pides una canción de María Daniela y su sonido láser, la de Pobre Estúpida o la de Miedo. Déjame ver si esa canción te la podemos poner, déjamelo consulto aquí con el Posi, porque bueno, ahorita vemos de qué año fueron las canciones que sacó María Daniela, que pues no son tan recientes, que por cierto, últimamente anda sacando otra vez éxitos la María Daniela y su sonido láser. Hoy te buscamos y la podemos poner con todo el gusto del mundo. Nos vamos con la canción que me pidió mi Ramón.
2: Buenas tardes, mi Fer Burgos. ¿Me puede poner una canción de Johnny Laboriel, el Rock del Angelito, por favor?
0: Claro que sí.
2: Allá su vecino.
0: Ay. Vámonos con el rock del Angelito.

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1: Y viajemos hacia los 70s con Johnny Laboriel y sus rebeldes del rock. Con esto que fue Rock del Angelito. 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Y nos vamos rápidamente. ¿Qué alcanzamos con la rolita? Mi Cristian, se me hace que si te voy a poner la de María Daniela. Te voy a poner, yo creo que la de... la de miedo. El Ramón me mandó una foto. Déjenles presumo. Eta, tú no la tienes. Ustedes no tienen la foto que tengo yo. La voy a imprimir y la voy a enmarcar. Beso. El beso de Johnny Laboriel. Y para la trompilla, así con los labios de Johnny Laboriel. Así decían, cuando te pintabas la boca así muy fuerte, así de que un color de que los labios. Dicen, traes labios de Johnny Laboriel. Pobrecillo. Nos vamos a la pausa y regresamos, mi Johnny Bravo, con tu canción de Sin Bandera. Ahí venimos.
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1: Espinoza Paz incursiona en el género del norteño sax con su nueva canción, La Más Bonita, y déjate adelanto que se rumora una próxima colaboración con La Fiera de Ojinaga y Espinoza Paz.
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12: Es la 1:35.
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10: Oigan, y una con 46 minutos. ¿Y qué crees, mi Cristian? Vamos a poner una canción de María Daniela y su sonido láser. Y pues, vámonos a bailar con este temazo que sacó, llamado Miedo.

¡Ay, pero qué canción! Para mi queridísimo Cristian. Espero que le haya gustado, le haya cantado y uno que otro se haya recordado de los tiempos en que estas canciones tan locochonas de María Daniela y su sonido láser pegaban en los antros y toda la cosa. ¡Ya nos vamos! Ya estamos a punto de despedirnos, pero vamos a cerrar con una canción muy bonita de Los Vacilos. Ahora nos pasamos algo tranqui, pero también movido, porque ya es mitad de semana y se antoja escuchar algo rico. Así que nos vamos con Cara Luna de Los Vacilos. Yo soy Fer Burgos y nos escuchamos de nuevo cuenta el día de mañana. Se quedan con Mónica Aro con lo más reciente y lo más actual aquí en Durango.

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0: 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Es la 1:59. Temperatura 21 grados. 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

La presidenta Claudia Sheinbaum Pardo destacó que el gobierno de México realiza obras comunitarias que generan grandes transformaciones a través de una inversión este año de 70 mil millones de pesos para la conservación de carreteras federales libres de peaje, de cuota, caminos alimentadores y particularmente para más de 800 kilómetros de caminos artesanales a los que se van a destinar anualmente de 2027 a 2030 cerca de 6 mil millones de pesos. Trabajadores administrativos del Departamento de Secundarias Generales de la Secretaría de Educación del Estado de Durango solicitaron la destitución o cambio de adscripción de la maestra Silvia Chaires, a quien señalan por presuntos actos de violencia laboral, humillaciones y conductas que aseguran han afectado emocionalmente a más de 30 empleados. Con la participación de más de 850 niñas, niños y jóvenes distribuidos en 74 equipos, la Copa Durangol 2026 se consolida como uno de los eventos deportivos de formación más importantes del municipio, promoviendo el talento local y generando oportunidades para las nuevas generaciones. El alcalde Toño Ochoa impulsa esta iniciativa. Como parte de operativos coordinados del Gabinete de Seguridad en varios estados del país, autoridades federales aseguraron en Cuencamé, Durango, un tractocamión que transportaba 13 millones de cigarros de presunta procedencia ilícita. La unidad, del conductor y la mercancía quedaron a disposición del Ministerio Público Federal para investigaciones correspondientes. Los detalles en la nota policíaca. En la nota internacional, Irán y Estados Unidos se acusaron mutuamente este miércoles de violar la frágil tregua con ataques cruzados en el Golfo, donde proyectiles de Teherán golpearon el aeropuerto de Kuwait y mataron a una persona. Muy buenas tardes, los saludo con mucho gusto en este miércoles ombliguito de semana, como siempre deseándole lo mejor. En esta tarde nublada pero calurosa continúa este ambiente, pues bueno, con cierta temperatura elevada hay que tomar sus precauciones. Hay algunas lluvias dispersas en municipios, esperemos que lleguen a la capital para disfrutar de esta tarde. Por supuesto, como siempre, agradecerle su preferencia, gracias a usted que nos sintoniza en este espacio de información. Recordarle que estamos en el 96.5 La Tremenda, a través de este espacio nosotros le vamos llevando toda la información, lo acompañamos mientras llega a su lugar de destino, con mucho cuidado, por supuesto. Ya sabe que esta hora, ese pico en la afluencia vehicular, hay que cuidarse mucho, maneje con precaución y buen provecho para quienes ya disfrutan de los alimentos en casa. A través del 15.1 nos puede sintonizar, televisión abierta 115 en su sistema de cable, y a través de todas las redes sociales de Notigram Durango estamos en vivo, ahí le llevamos la información en Facebook y por supuesto también en otras plataformas como lo es TikTok, Instagram y TikTok, donde también tiene la información a la mano. Y a través del 618-444-4446 estamos recibiendo su reporte, sus servicios sociales, para nosotros darle seguimiento con la autoridad correspondiente. Por cierto, ya tenemos un servicio que me gustaría leerlo antes de comenzar con la información. Nos dicen que se olvidaron unos documentos a nombre de Mario Arena en un taxi. Los documentos son título de camioneta. El taxi lo tomó aproximadamente a las 6 de la tarde en calle Zacatecas, a la altura de una carnicería, con dirección al Panteón de Oriente. Nos da el contacto para comunicarse, si usted localiza, pues bueno, estos documentos a nombre de Mario Arena que se olvidaron en un taxi. Por favor, envíanos un mensaje a través de la línea 618-444-4446 y nosotros le damos seguimiento. Vámonos con la noticia de esta tarde. Mire, vamos a arrancar con lo que hoy da a conocer la presidenta Claudia Sheinbaum Pardo, y es que, bueno, ella habla sobre estas recientes acciones de autoridades estadounidenses contra políticos mexicanos que deben de irse analizando con esta visión a largo plazo, pues advierte que está en juego quién decide en México. Esto al señalar que los gobernadores Alfonso Durazo de Sonora y Américo Villarreal

0: que estar tranquilos. Cuando uno está tranquilo con sus convicciones y con la certeza de lo que está haciendo y la garantía de que estamos actuando por el bien del pueblo de México y de la nación, entonces pueden venir estas cosas. Pero, ¿cuál es el interés? ¿Cuál? Tenemos todo el derecho, al menos de la duda, al menos.
1: Mire, más adelante vamos a estar abordando ese tema a detalle, pero pues bueno, la presidenta incluso pues habla también sobre pues este tema de por qué hacer público el retiro de las visas y que bueno, tendrán que ser los propios gobernadores quienes den a dar detalles sobre estos temas. Incluso pues ya hay algunas declaraciones que han salido a lo largo del día, por ejemplo, Durazo ya dio una declaración pública sobre el tema. Miren, y hoy entraron en vigor las reformas para la verificación de integridad de candidaturas, la que traslada la elección judicial del 4 de junio de 2028 y para anular elecciones por intervención extranjera. Esto lo recordó la Consejería Jurídica de la Presidencia de la República.
0: Al elegirse por el pueblo, el objetivo es que hagan justicia de manera lo más imparcial posible, siguiendo la Constitución y las leyes de México, y que no influya un poder sobre las decisiones que se toman, sino que sea una decisión de ministras, ministros, jueces, juezas, magistrados, elegidos por el pueblo. Bueno, se hizo una primera votación. En la votación, pues todos participamos en esa votación, eran muchísimos nombres, incluso hubo la crítica del famoso acordeón, pues porque todo el mundo teníamos que llevar. ¿Por quién íbamos a votar? Porque de otra manera era imposible acordarte cuáles eran los nombres que habías elegido previamente, porque era una cantidad enorme por la que votamos. Bueno, tomando en cuenta esa experiencia y también la experiencia de la elección, entonces hubo muchos planteamientos. Es más, la mayoría de la gente dijo, ¿por qué no se mueve al 28? Va a ser mucho más fácil. Nos escuchamos y dijimos, bueno, vamos a moverla al 28. Analizamos, dijimos, sí, va a ser muy complejo. Hablamos con el INE, nos dijo, sí, tienen que ser dos casillas distintas, de acuerdo a lo que dice la Constitución. Entonces hicimos un planteamiento, ¿para qué? Para que sea la elección al Poder Judicial en el 28, y en caso de proponerse la revocación de mandato, se puede hacer el mismo día, en la misma casilla. Eso es lo primero. Lo segundo, en vez de que sean, ¿cuántos candidatos? Eran tres, ¿verdad? Tres candidatos por cada puesto elegido por la Comisión del Ejecutivo, del Legislativo y Judicial. Son dos, nada más, ya no son tres, ahora van a ser dos. Y se pone la posibilidad de poder hacer un examen adicional a todos los requisitos que venían antes.
1: Y otro de los temas que también aborda la presidenta ese día es destacar que el gobierno de México está realizando obras comunitarias que van a generar transformaciones a través de una inversión este año de 70 mil millones de pesos para la conservación de carreteras federales de libres de peaje, de cuota y también caminos alimentadores.
0: Entonces hoy lo dedicamos a la repavimentación, bacheo, con este modelo nuevo que tiene SICT, a caminos artesanales y caminos rurales, que ahora se está incorporando nuevas tecnologías para poder hacerlos de más largo plazo. Normalmente entra la máquina y en el camino de tierra solamente lo arregla, y ahora se están incorporando otros materiales que permiten que duren mucho más tiempo. Además, están todas las nuevas carreteras y puentes que está haciendo la SICT, escuelas, y ahora también van a ser los hospitales, la SICT.
1: Bueno, mire, vamos a estar pendientes de todos estos trabajos y vamos con información local, porque bueno, el día de hoy, mire, trabajadores administrativos del Departamento de Secundarias Generales de la Secretaría de Educación del Estado de Durango solicitaron la destitución o cambio de adscripción de la maestra Silvia Chaires, a quien señalan por presuntos actos de violencia laboral, humillaciones y conductas que aseguran han afectado emocionalmente a más de 30 empleados. Durante una declaración pública, integrantes de esta área administrativa afirmaron que el conflicto no es reciente, sino que se ha prolongado durante aproximadamente 18 años y según la versión, bueno, durante este tiempo han soportado situaciones de maltrato para evitar las confrontaciones mayores dentro de la misma dependencia.
2: Más de 30 trabajadores administrativos del Departamento de Secundaria

0: Secundarias generales de la Secretaría de Educación del Estado de Durango solicitaron la intervención de las autoridades para atender una problemática que aseguran ha persistido durante años. De acuerdo con los denunciantes, la violencia laboral se ha manifestado mediante humillaciones, gritos, intimidaciones y conflictos constantes dentro de las oficinas. Los trabajadores aseguran que la situación ha provocado desgaste emocional y un ambiente de trabajo complicado.
1: La situación es que ya tenemos conflictos desde hace mucho tiempo con la maestra Silvia Chaires. Ella generalmente pues nos humilla y nos violenta, entonces nosotros ya estamos un poco cansados de la situación. Por eso hemos recurrido, mis compañeros y yo, somos más de 30 compañeros, los que ya exigimos que se retire de nuestra área, porque ya nos está afectando emocionalmente, ya tenemos varios problemas de salud, incluso algunos compañeros. Ella miente, ella va y hace denuncias, pero con mentiras. Entonces, pues nuestra única defensa es esta, porque en los medios pues nadie había venido a preguntarnos a nosotros. Ella sí hacía ruedas de prensa y decía y todo, pero a nosotros nunca se nos había cuestionado. Pues nosotros sentimos que ya es suficiente, ya basta de tanto abuso. Hace alrededor de 15 o 20 días llegó muy molesta y nosotros lo que hicimos fue grabarla porque nos dijeron que guardáramos evidencia de lo que ocurría. Nos salimos del departamento y ella se quedó sola, diciendo que estaba siendo secuestrada. Se empezó a despeinar, empezó a hacer un despapalle tremendo y pues nosotros ni estábamos ya aquí. Vino la policía, ella le habló a la policía, nos puso denuncia en la Fiscalía Anticorrupción, la cual no procedió.
0: Aunque los trabajadores aclararon que no buscan afectar los derechos laborales de la docente, consideran que la mejor solución sería la destitución de la maestra a un área donde actualmente desempeña funciones o su reubicación a otro espacio administrativo. Los denunciantes sostienen que la destitución de la maestra permitirá reducir las tensiones existentes y recuperar un ambiente laboral adecuado para todos los empleados de secundarias generales. Además, expresaron preocupación por la difusión de fotografías e información personal en redes sociales, hecho que consideran una vulneración a su privacidad y que ha incrementado la tensión entre las partes involucradas.
1: Nosotros no hablamos de despido, simplemente que no esté en nuestra área. No sabemos qué toque, qué corresponda. Sí, o sea, nosotros lo único es que ya no queremos ser violentados en nuestra área laboral. Son 18 años que hemos estado padeciéndolo. Le digo, incluso en eventos a las autoridades les grita, a nosotros nos dice que no somos iguales porque ella es maestra y nosotros no tenemos la misma preparación que ella. Nosotros la mayoría somos administrativos, pero hay docentes con nosotros. Ella en los comentarios han estado subiendo nuestras fotos. Pues están vulnerando nuestra identidad, nuestro derecho a la privacidad y más porque fue dentro de la institución, o sea, nadie nunca le autorizamos a que nos tomara fotos o videos y lo han estado haciendo y la verdad, tenemos miedo, por ejemplo yo como hombre, porque ella el otro día en el pasillo me gritó que ella era un violentador y un golpeador de mujeres, entonces estaba una maestra y ella atestiguó que pues es mentira. Entonces yo puse una denuncia en Contraloría de aquí de la Secretaría, la cual tenemos las hojas, no sé si las tengan por ahí, compañeros. Tenemos las denuncias y todo, donde tampoco, no se le da la razón a ella. Y ella cuando no tiene la razón se enoja y empieza a perjudicarnos en redes sociales o viene y nos grita. En las mañanas llega alterada y empieza a echar como brebajes raros, polvos y sustancias. A las compañeras de la intendencia las avienta, las empuja.
0: Mientras las autoridades analizan la situación, el personal de secundarias generales espera que se realice una investigación imparcial que permita esclarecer los hechos denunciados. Los trabajadores insisten en que su principal interés es poner fin a la violencia laboral y recuperar condiciones de respeto dentro del área.
2: Bueno, mire, incluso nos comentaban los trabajadores de esta área administrativa que ya las autoridades les están dando seguimiento a este caso, precisamente para revisar qué es lo que está pasando y pues bueno, evitar estas situaciones que han generado pues ya incluso la exposición de los mismos trabajadores a través de redes sociales. Ellos piden que bueno, no están pidiendo la destitución como tal de su cargo, sino que pueda reubicarse en otras áreas para que pues bueno, ya no se sigan presentando estas situaciones que les han afectado también pues bueno, en su salud mental. Vamos a estar pendientes de este caso y mientras tanto, mire, Movimiento Ciudadano en Durango lanzó pues un llamado a las empresas para respetar las jornadas laborales establecidas en la ley y remunerar adecuadamente las horas extras que realizan los trabajadores. El secretario general de este partido, David Ojeda, informó que la organización ha comenzado a brindar asesoría legal.
0: Las horas extras sin remuneración continúan siendo una preocupación para diversos trabajadores en Durango. Así lo manifestó Movimiento Ciudadano, que anunció una estrategia de acompañamiento legal para personas que enfrentan jornadas laborales superiores a las establecidas por ley. De acuerdo con la organización política, cada vez son más los trabajadores que reportan realizar horas extras diariamente sin recibir el pago correspondiente. Esta situación, aseguran, se presenta tanto en empresas locales como en compañías de mayor tamaño. El secretario general de Movimiento Ciudadano en Durango, David Ojeda, explicó que las horas extras representan tiempo valioso que los trabajadores dejan de invertir en su familia, descanso o desarrollo personal.
3: De Movimiento Ciudadano queremos ponernos en contra de la normalización de las horas que trabajan extra los trabajadores en Durango, que no son remuneradas, que exceden el límite permitido de horas, y por lo tanto estamos ofreciendo asesoría legal, acompañamiento jurídico a las trabajadoras y trabajadores que trabajan más de sus horas establecidas en la ley. ¿Por qué pasa esto? Porque las jornadas laborales no deben de exceder cierto tiempo. Entonces, nosotros hemos recibido denuncias de ciudadanas y de ciudadanos que nos dicen que a diario hacen una hora más de trabajo, pero que no se les paga. Entonces, hacemos un llamado a las empresas, hacemos un llamado a las multinacionales, a las nacionales, a las locales, a que regulen sus horarios de trabajo o, de lo contrario, que paguen las horas extras.
0: Movimiento Ciudadano informó que inicialmente recibió 25 denuncias relacionadas con jornadas laborales excesivas. Posteriormente, tras una campaña de difusión en redes sociales, se identificaron alrededor de 35 empresas más señaladas por presuntas irregularidades. El dirigente explicó que muchos trabajadores desconocen sus derechos laborales, especialmente lo relacionado con jornadas laborales, descansos obligatorios y pago de horas extras. Por ello, se puso a disposición asesoría legal y acompañamiento jurídico para quienes consideren que sus derechos han sido vulnerados.
3: Empezamos con 25 denuncias, que de ahí empezamos nosotros a escuchar a la gente que se estaba normalizando los horarios extensivos sin el pago de hora extra. Entonces nosotros lanzamos un reel en plataformas y redes sociales para anunciar que esto no se vale, que esto no es justo, y de ahí recibimos pues alrededor de 35 empresas más que incumplen con la normativa de las jornadas laborales. Mira, lo que pasa es que muchas veces la mayoría de las trabajadoras y trabajadores no conocen sus derechos.
0: Las jornadas laborales deben ajustarse a lo que establece la ley para garantizar condiciones dignas. Asimismo, el respeto a las horas extras y a los periodos de descanso es fundamental para proteger el bienestar de los trabajadores.
2: Bueno, miren, y en esos momentos nos vamos a enlazar con mi compañero Raúl Vargas, que se encuentra en una zona de la ciudad donde recientemente, hace algunos momentos, pues bueno, se registró una situación, un enfrentamiento. Estaba realizando un operativo por parte de elementos de la Guardia Nacional, y pues bueno, se dieron algunas situaciones en esta zona. Raúl, ¿cómo estás? Buenas tardes.
4: ¿Qué tal, Mónica? Muy buenas tardes. Qué gusto saludarte, por supuesto, saludar al auditorio de La Tremenda 96.5. al auditorio de Canal 15, por supuesto, de las redes sociales. En este momento nos encontramos justo en la loma de Prajedis Guerrero, que se ubica por carretera a Mezquital. Comentarte que hace unos momentos, a la 1:30 de la tarde, se reporta a través del número de emergencias 911 de algunas detonaciones de fuego por la zona. Asimismo, se traslada a lo que es la Policía Estatal, la Guardia Nacional y el Ejército Mexicano al lugar, dado los hechos violentos que se suscitan en la zona. También se habla de ponchallantas y también, de forma preliminar, se está hablando de 4 personas que se encuentran lesionadas. En este momento, pues, desconocemos quiénes son las 4 personas lesionadas. Sin embargo, sí es importante mencionar que hay una fuerte movilización en la zona por parte de las 3 corporaciones de seguridad, tanto de la Policía Estatal, la Guardia Nacional y, por supuesto, el Ejército Mexicano. Comentarte que, como tú observas a mis espaldas, pues está la Guardia Nacional. También la zona ya se encuentra acordonada cerca de la primaria que se ubica en este poblado de Prajedis Guerrero. Y comentarte que, bueno, llegamos y aparentemente todo se encontraba en aparente calma, pero hace unos instantes, unos 5 minutos, nuevamente se empezaron a escuchar detonaciones en la zona, y pues bueno, a mi costado se encontraban elementos de la Policía Estatal. Sin embargo, pues fue necesario que se movieran en este momento. Están pues realizando estos rondines y búsquedas pues para dar con los responsables de estos actos que se están realizando aquí en esta zona, que es parte de la ciudad, pero es la zona rural, en el poblado Prajedis Guerrero, muy cerca del centro de salud, de la primaria. Y pues bueno, ya todos los elementos y las corporaciones están abocadas para de responder ante estos hechos y por supuesto pues la ciudadanía, habitantes de la zona están resguardados. También te voy a decir, hace unos momentos también se nos dio indicación por parte de las corporaciones de seguridad que nos resguardáramos del lugar donde nos encontramos, es decir, justo aquí donde me encuentro. Estuve hace unos momentos, pero me tuve que movilizar dado el movimiento que se está realizando en la zona. Como por ahí dicen, pues se encuentra un poco caliente el asunto, entonces pues es por eso que enlazamos de manera inmediata para informarle a la ciudadanía lo que está ocurriendo aquí en la ciudad de Durango. Y pues hasta el momento no hay un saldo total, no podemos hablar de resultados, pero sí de esta fuerte movilización que se realiza en estos momentos.
2: Paul, también se hablaba de manera preliminar de ponchallantas. En el trayecto en el que tú tuviste la llegada a este lugar, ¿pudiste encontrar pues este tipo de artefactos que de repente son lanzados también para pues bueno impedir que también se acerquen las autoridades, las corporaciones?
4: Así es, Mónica, se confirmó y se dijo a través de redes sociales, estuvieron manifestando algún material donde efectivamente constataban los ciudadanos y algunos otros compañeros de medios que se encontraron con esos llamados ponchallantas justo antes de entrar a este poblado de Pergedis. Sin embargo, bueno, ahorita que transitamos por la zona, ya no se encontraban en el lugar, pero sí se habla de que fue un hecho y que efectivamente se corrobora de que hubo ponchallantas. Y te digo, adicional a esto, de forma preliminar se está manejando de al menos 4 personas que se encuentran lesionadas. Sin embargo, pues en este momento desconocemos la identidad de las personas. Como tú ves, pues está acordonado. Elementos de la Guardia Nacional son los que principalmente están haciendo presencia en este lugar. Aquí hay una camioneta a mis espaldas, hay varios elementos, hay mucho más movilización y por supuesto más unidades, tanto de las 3 corporaciones de seguridad a nivel estatal y federal.
2: Así es, las familias de Raúl se encuentran entonces en casa, porque bueno, se da pues en las inmediaciones de esta institución educativa, los niños no estaban en la escuela o todas las personas fueron resguardadas en sus hogares.
4: Mira, de momento al llegar nosotros al lugar ya las personas efectivamente, como tú lo dices, por su integridad y por su seguridad, pues se resguardaron en sus hogares. La primaria en este momento se encuentra vacía y bueno, en este momento observamos también, se están acercando algunas de las patrullas de la Guardia Nacional a la zona, realizando los rondines y pues estaremos a la espera de lo que en próximos minutos, y todo lo observo, nos va a quitar un momento más para que tú observes y el auditorio se pueda ver lo que está ocurriendo en la zona. Hay algunas patrullas en este momento de la Guardia Nacional que están aquí en este momento.
2: Así es, Raúl, te agradecemos mucho la puntual información, estaremos atentos, es información preliminar lo que nos comentas, vamos a estar a la espera por supuesto también de los detalles que más adelante nos dé don Pilar Aguilar en la sección policíaca y por supuesto también de la información que viertan las autoridades sobre estos hechos en la capital. Muchas gracias a Raúl por la información, nos vemos después, Raúl Vargas.
4: Por supuesto, estaremos muy al pendiente de este tema.
2: Gracias, buenas tardes. Nosotros con esta información hacemos pausa, ya regresamos. Antes nos pregunta nada más, los trabajos del colector Jalisco, nos dicen que cuándo van a comenzar. Pues miren, nos acaban de enviar algunas fotografías regresando del corte, se las presentamos, nos dicen que ya va más del 50% y ahorita pues bueno, le ponemos la información que nos comparten también de Aguas del Municipio sobre los trabajos que se realizan.
5: Regresamos.
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0: estamos de regreso con más información, 2:00 p.m, ya con 29 minutos. Mire, antes de avanzar con más noticias, pues bueno, nos hacían esta pregunta sobre qué pasó con la obra del colector pluvial de la colonia Jalisco, donde está el centro de salud, porque hicieron la inauguración y bueno, no se ha visto gente trabajando. Mire, a continuación pedimos, pues bueno, información y nos muestran estas imágenes. Aguas del municipio nos dice que, bueno, hay que recordar que este colector se va construyendo de atrás para adelante, es decir, se comenzó a construir desde donde va a desembocar y se aproxima a la zona de la colonia Jalisco, donde será la captación de las aguas de lluvia. Y pues bueno, ahí saben cómo se está haciendo los trabajos pertinentes para avanzar con el colector previo, pues bueno, a la temporada de lluvias, porque bueno, sabemos que era una de las zonas que registraba inundaciones por las lluvias, y pues bueno, hoy se realizan también estos trabajos para poder avanzar y poder también adelantarse a lo que pudiera ser en esta época. Bueno, mire, vamos con las acciones del municipio y bueno, acercándose también este Mundial 2026. Mire, con la participación de más de 850 niñas, niños y jóvenes distribuidos en 74 equipos, la Copa Durangol 2026 se consolida como uno de los eventos deportivos de formación más importantes del municipio, promoviendo el talento local y generando oportunidades para las nuevas generaciones. El alcalde Toño Ochoa impulsa la iniciativa que busca ofrecer a los jóvenes futbolistas una experiencia inspiradora en el ambiente mundialista.
1: Toño Ochoa impulsa una experiencia mundialista para la gran familia duranguense con la Copa Durangol 2026, donde niñas, niños y jóvenes no solo compiten, también la oportunidad de demostrar su talento ante visores de equipos profesionales.
2: Pues es una gran motivación para los niños principalmente.
3: Se ve el ambiente. Agradecido con el alcalde Toño Ochoa por esta iniciativa, por lo que traen la promoción de las visorías, que es un buen impulso. Y es un gran torneo para promover el fútbol. Algunos padres de familia de la escuela de fútbol luego nos mandaron la convocatoria que vieron en redes sociales. A través de ahí nos enteramos y pues bueno, nos dimos a la tarea de juntar a los niños, a los de la categoría.
1: Equipos como América, Necaxa, León y Atlético de San Luis participarán en las visorías de este torneo, que reúne a más de 850 deportistas en 74 equipos, convirtiendo la cancha en espacios de oportunidades para las nuevas generaciones.
4: Es lo que queremos, que las unidades deportivas con Durangol se llenen de vida, se promueva, se fomente el deporte y que el fútbol en esta ocasión sea un punto de encuentro para las familias, que vengamos a apoyar a nuestros niños y nuestros jóvenes en esta Copa Durangol.
1: Además de la competencia, Durangol fortalece la convivencia familiar y promueve estilos de vida saludables a través del deporte y la participación comunitaria.
5: Convivir, divertirnos, que se arriesguen. El fútbol para mí es lo más bonito que hay. Y yo sin el fútbol no puedo vivir.
1: Con deporte, convivencia y oportunidades para cumplir sueños, Durango vive la pasión del fútbol y fortalece el desarrollo de su talento. Este es el camino.
0: Bueno, mire, y ese miércoles seguimos avanzando con más información, pero también es día de mesa de análisis. Ya me acompaña Benjamín Flores. Buenas tardes, Benjamín, ¿cómo estás?
6: Hola, Moni, buenas tardes a todos.
0: Así es, Benjamín, pues bueno, vamos a abordar pues estos temas que se dan a conocer con el tema de las visas de algunos funcionarios que bueno, se les han retirado. Se hace pues a la luz esta información y hoy la presidenta también da algunas declaraciones pues donde señala que por qué es necesario hacerlo visible. Pues bueno, ya si se retiran las visas pues tendrían que hacer las investigaciones, pero finalmente pues se dan a conocer estos dos funcionarios a los que se le retira la visa. También hace algunos momentos Durazo dio algunas declaraciones sobre el tema, pero pues bueno, vemos cómo siguen esos señalamientos y estas tensiones sobre el tema pues de estos presuntos nexos que se tienen con el narcotráfico.
6: Son las semanas más complicadas, creo yo, en este tipo de temas para la presidenta y para Morena, porque los dos señalados son gobernadores también de Morena. Esto es con referencia al gobernador de Sonora y también al gobernador de Tamaulipas. El de Sonora es Alfonso Durazo y el de Tamaulipas a Américo Villarreal. Ambos señalados en una nota periodística. Uh-huh. Hay que hacer mención que no ha salido ningún informe o nota de alguna fuente oficial. Es a través de un medio de comunicación. Salió uno de los gobernadores a desmentir y el otro está pues muy tranquilo, muy guardado, muy silencioso. Uh-huh. Habrá que ver con lo que va a proceder. Lo que sí estamos viendo, como lo hemos mencionado, pues es una andanada de acusaciones, señalamientos que tienen también cierta intención o cierto interés, pero que como lo hemos mencionado también en otras ocasiones, pues es muy creíble, más que probado, que pudiera ser así por las zonas, por las situaciones que se están viviendo en estos estados. Si saliera una denuncia en contra del gobernador de Michoacán, pues también podría ser muy factible que así fuera. ¿Por qué? Porque la zona está violenta desde hace mucho tiempo. En el tema de Guerrero sería también muy similar, también se podría creer, porque también el crimen ha estado presente durante sexenios, ni siquiera durante el sexenio actual del gobernador, sino que tienen ya mucho tiempo ahí los crímenes que se realizan por este tipo de organizaciones y que desafortunadamente ningún gobierno ha podido controlar. Entonces, Estados Unidos mantiene esta relatoría, ya sea a través de medios formales o informales, a través también hasta de sus funcionarios, y lo hemos vivido durante esta semana. Esto mete pues en complicación a Morena y a la presidenta en esta semana sobre todo.
0: Así es, sí, y es que, pues bueno, ya se había revisado también un caso similar, o se había señalado, por ejemplo, en el caso de la gobernadora de Baja California, donde también se le retiró pues la visa. Uh-huh. Vemos también, pues bueno, el caso de Sinaloa, también con estos señalamientos. El exsecretario de Seguridad también, pues bueno, se entregó a las autoridades ante esta investigación que hay, y pues bueno, han sido temas relacionados al tema de seguridad, donde pues bueno, México se ha envuelto también, pues ante estas acusaciones de Estados Unidos, y donde pues bueno, la presidenta pues ha sido pues muy enfática en respetar la soberanía, en respetar los temas de nuestro país, y que bueno, serán las autoridades de México, las corporaciones, quienes tengan que realizar los trabajos e investigaciones correspondientes. Pero sí, en este caso la presidenta pues fue cautelosa con su declaración, sí les pidió a los gobernadores, sí, a cada uno por su parte, pues bueno, dar a conocer si esto era verdad o esto era mentira, aclarar la situación, pero sí dijo que pues bueno, en este caso las autoridades, cuando se retiran las visas, pues son también como muy mesurados en la información que dan a conocer. Uh-huh. Y que pues en este caso México pues no sabría mucho del caso hasta que se emitiera una declaración oficial.
6: Y ese es el punto, otra vez no tenemos información, es un decir de un lado, un decir del otro, no se presentan pruebas, pero en esta semana que tuvimos, aparte de esta circunstancia, pues también ya compareció ante el juez el exsecretario de Seguridad de Sinaloa, y la juez prácticamente le dijo, pues hay muchos elementos para enjuiciarte y vamos a solicitar que vuelvas a comparecer ante este juzgado, y vamos a procesarte, hay elementos para hacerlo. Uh-huh. Y también hay una lista de acusados, de los cuales tendrán que irse presentando también ante este jurado. ¿Esto qué significa? Bueno, pues que hay elementos y que hay pruebas en contra del secretario, tal vez con la fortaleza o no, pero las hay y que las ha evaluado el juez. El juez precisamente tiene esta función, la capacidad de revisar y decidir si se avanza o no. No es, extrañamente, en Estados Unidos quien define totalmente cómo se habrá de juzgar, porque para eso está el jurado. Es una de las cosas raras del sistema judicial en Estados Unidos, porque si el jurado está en contra y el juez no encuentra otros elementos, pues lo tienen que dejar en libertad, o viceversa. Si se encuentran los elementos, él tiene que juzgarlo como que alguien que tiene que permanecer detenido. En este caso dice que ve elementos, no está juzgándolo, pero sí está dándole pues el paso a enjuiciarlo de manera correcta. Y se van hasta, si no me equivoco, hasta agosto, la próxima reunión para esta presentación de pruebas en su contra.
0: Así es, sí, y es que también incluso el secretario de Seguridad, Omar García Harfuch, pues ha sido también enfático en el tema de que, pues bueno, si hay algo que revisarse o hacer investigación, pues bueno, sí, se van a hacer, no importa el partido, no importa el color, sino que pues ellos van a trabajar conforme a la ley y se van a hacer las investigaciones correspondientes. Este año ha sido pues muy mediático el tema de estos señalamientos que hace Estados Unidos a funcionarios. Empecemos por, bueno, ya el término que le daba Donald Trump a el narco en México, narcoterrorismo, y pues bueno, buscando el poder estar entre los operativos, las investigaciones, buscando una forma de intervención a todo lo que respecta con el tema del narcotráfico en México. Pero pues bueno, de repente él da unas declaraciones de este trabajo bilateral, de esta coordinación, y de repente pues bueno, ahora empiezan con señalamientos, con detenciones, y pues bueno, la presidenta sigue siendo enfática con el tema de la soberanía. Varios temas sobre la mesa con respecto a esto, y pues vamos a estar al pendiente si es que se emite una información oficial por parte de Estados Unidos, porque hasta el momento pues ha sido solamente una nota de un medio periodístico.
6: Sí, hemos encontrado de manera peculiar las posturas del embajador Ronald Johnson. muy activo, muy dispuesto a estar enviando mensajes a través de las redes, donde pues ha causado incluso también cierta molestia a la presidenta. Ya hacía una mención de, oiga, sí, nosotros nos atendemos, nosotros acomodamos los temas y si quieren privado platicamos, pero no esté dando opiniones porque a usted no le toca opinar en nuestro país. Prácticamente le dijo, calladito te ves más bonito, porque pues esta es chamba de nosotros y nosotros no estamos poniéndonos a opinar en las redes del trabajo que hacen ustedes. Cosa contraria que luego sucede en otras partes del mundo, que ellos sí lo están haciendo, no solo en su país y no solo donde tienen la embajada, como en el caso de México, sino en otros lados que están pero muy metidos en temas políticos, económicos.
0: Así es, sí, y justo tiene que ser un respeto mutuo, ¿no? El tema político creo que es muy diferente a otros asuntos en los que tienen que tener una relación bilateral, como el tema de la economía, como uh-huh, el tema del T-MEC, tratados, acuerdos que se tienen que hacer, pero creo que ya en temas que van hacia un enfoque político, creo que ya es muy distinto, porque bueno, pues sí, ahora sí hablamos de cómo, pues bueno, van generando este cambio de ideologías a través de algunos temas, como lo es el tema de seguridad, que es un tema que la ciudadanía resiente porque la ciudadanía quiere tranquilidad, quiere paz y pues no ese tipo de situaciones, y es a través de donde se ha generado polémica con los señalamientos que ha habido. Y pues bueno, hablando de política, también vienen cambios importantes también en otros mandatos. Gustavo uh-huh, Petro en Colombia, pues bueno, termina ya este mandato, no hay reelección, también es un cambio importante, ya lo hemos hablado, vienen cambios en la geopolítica mundial muy interesantes y este es uno de ellos también.
6: Uh-huh. Sí, y precisamente lo que estábamos diciendo, hay quienes están tratando de intervenir y de forzar opiniones y votos hacia ciertos candidatos que les son más favorables. En el caso de Colombia tenemos a Iván Cepeda, que es más de izquierda, progresista como se les llama actualmente, y que pues no es el candidato de Donald Trump, por así decirlo. Y Abelardo de Espriera, él es el candidato de Donald Trump, lo cual lo ha dicho públicamente. Ya ha señalado que sería muy bueno que él quedara como presidente y que va a hacer un excelente trabajo ya cuando gane las elecciones. Lo ha estado apoyando, lo ha estado impulsando. Y el tema aquí, Moni, es que pues ya se hicieron las primeras votaciones y no alcanzaron la mayoría de ninguno de los dos total para poder cerrar las elecciones. Y entonces, cuando la diferencia no es mayor a la necesaria, pues se tiene que llegar a una segunda vuelta. Ahora solo quedarían dos candidatos. Fueron tres candidatos, que el otro era Sergio Fajardo. Fajardo sacó solo el 4%, pero este 4% es mayor a la diferencia entre ellos dos. Entonces van a tener que hacerse de nueva cuenta votaciones y con ello, pues, elegir el futuro de Colombia. Van a tener que marcarse dos rumbos bien diferentes porque los dos tienen visiones muy contrarias. Mientras el Abelardo marca como a Milei, como alguien que admira, por otro lado, pues están en contra totalmente de estas circunstancias y de la forma que ha tratado Donald Trump al mundo a través de Iván Cepeda. Pero en este momento los votos no les son tan favorables. No sabemos qué va a pasar en esta segunda votación. Lo que sí es que si gana Abelardo, pues Donald Trump tendría otro aliado en Latinoamérica.
0: Así es, yo creo que aquí va a ser muy importante la reestructura democrática que se haga en Colombia. Creo que pues se ha sabido separar muy bien y no creo que los políticos, porque bueno, este ambiente de derecha contra izquierda va a continuar, pero creo que la ciudadanía pues ya ha sido pues muy selectiva y es más analítica y evalúa pues muchas situaciones, el tema de la economía, la vivienda, la salud, del trabajo que están haciendo los gobernantes, y yo creo que en esta parte pues va a ser muy interesante cómo el rumbo ahora sí de Colombia lo va a tener que pues decidir la gente, ya no basado en ideologías políticas sino en evaluaciones, y que pues bueno, se ha respetado la no reelección, pero también se va a respetar el tema de las instituciones y que, bueno, ojalá también en este ambiente, pues, bueno, no haya personas que intervengan en la ideología como lo puede ser Donald Trump, que a pesar de este cambio va a buscar cómo generar, pues, votos a favor de su candidato para poder tener un aliado, pero yo creo que la gente va a tener que decidir y va a tener que ser muy analítica en el voto porque también es una reconfiguración que va a tener Colombia, pero esperemos que sea para bien porque obviamente Donald Trump tiene muchos intereses.
6: Y es que puede decirse, Colombia es uno de los países más afectados por el tema del narcotráfico, uh-huh, las grandes figuras, por así decirlo, reconocidas a nivel mundial, de que participaron en esta actividad ilícita, pues surgen de ahí, Pablo Escobar, y el mundo reconoce a Colombia como un productor generador de sustancias ilegales. Entonces, Estados Unidos lo ha tomado también como una bandera para atacar a los que no son sus aliados. Si llegara a ganar el candidato que le es favorable, mágicamente Colombia ya no va a ser malo, mágicamente Colombia ya no va a producir este tipo de estupefacientes. ¿Qué va a suceder? Sería interesante también ver la postura, porque además vemos Venezuela, que no hubo elecciones, fueron y se llevaron a una persona, a un líder, un presidente, se queda alguien en su lugar y realmente Venezuela no ha cambiado gran cosa. ¿Qué va a pasar en Colombia si gana este candidato?
0: Pues obviamente Donald Trump va a cambiar su narrativa, ¿no? Uh-huh. Va a decir, ahora sí ya es un país sin inseguridad y no hay narcotráfico, así ni pasa es. Nada. Pues bueno, esperemos que Donald Trump, pues no creo que lo haga, pero respete la democracia de los países, que deje a la gente elegir, porque es lo más natural y es lo que se debe de hacer, porque nosotros tenemos un derecho, que es el derecho a votar, a elegir a nuestros representantes como nosotros queramos y a evaluarlos, sí, y no a dejarnos llevar por nadie más.
6: Es muy importante recargar ya para cerrar, Moni, sí, que el resultado tal vez sea muy, muy cerrado. Te digo, es un 4% la diferencia entre ambos, sí, que es lo que queda suelto del otro candidato. Puede ser casi nada la diferencia de la victoria de uno u otro. Entonces puede generar una tensión muy fuerte política en Colombia. Hay que estar muy atentos.
0: Así es. Vamos a estar al pendiente también de estas elecciones. Gracias, Benjamín. Al contrario, Moni. Nos vemos a la próxima y nos vamos al corte porque ya viene don Pilar Aguilar.
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25: Continuamos.
26: Vamos a empezar con este reporte que se hizo al 911, una persona que estaba trabajando por ahí cerca del poblado Praxedis Guerrero, o La Loma, La Loma o Nuevo Praxedis Guerrero, aquí por la carretera al Mezquital. Está Praxedis Guerrero abajo del río y luego arriba está La Loma. Entonces, los de Praxedis Guerrero, cuando se empiezan a inundar, se cambian a La Loma, uh-huh. A La Loma, un cerrito que está ahí, pues no un cerrito, una lomita. Por eso le pusieron La Loma y bueno, pues ahí están más seguros de, sí. Del agua. Y luego, bueno, dice, pues que en ese lugar se registró una balacera, luego después, no hay nada oficial, ¿eh? Absolutamente ninguna corporación ha dicho, pasó y es, lo que saben los comentarios que mandan en las redes sociales, bueno, pues que inicialmente, después del intercambio de balazos, que hubo 4 lesionados, se dice que 2 de la Guardia Nacional y 2 civiles, que había un fallecido. No hay hasta el momento alguna autoridad que diga que confirme esto. Lo que sí, mucha presencia de la Guardia Nacional, del Ejército Mexicano, de las corporaciones policíacas, Policía Estatal, Policía Municipal. Y bueno, pues dicen, una versión que se tiene es que los elementos de la Guardia Nacional llegaron a La Loma a checar el reporte de un vehículo robado, uh-huh. O un reporte de un vehículo, sí, con un reporte de robo de un vehículo, y que se encontraron con algunas personas armadas y que empezó ahí el problema. Uh-huh. Pero les digo, oficialmente no hay absolutamente nada. Nosotros vamos a estar al pendiente de lo que nos informen las corporaciones, el Ejército Mexicano, la Guardia Nacional o la Secretaría de Seguridad Pública, a ver qué información. Al parecer, así en los hechos solamente participaron elementos del Ejército Mexicano y de la Guardia Nacional. Que acudieron las corporaciones, otras obviamente, pero ya ahí mismo yo creo que los Guardia Nacional, los mandos, les dicen, oiga, déjenos este problema nosotros lo vamos a enfrentar. Y eso es lo que se sabe, nos decían que, pues muchos comentarios, sí. Pero vamos a esperar que la autoridad competente nos informe de estos de este caso, pues para tranquilidad de la sociedad, porque se dicen muchas cosas, muchas barbaridades, no hay nada confirmado todavía.
0: Así es información preliminar.
26: Sí, así es. Oiga, y bueno, pues fíjense, a eso de las 23 horas de ayer en la clínica del ISSSTE de la ciudad de Durango, falleció el señor Juan Manuel Aguilar Hernández, de 76 años de edad. Pues él era vecino de San Pedro Piedragorda de Cuauhtémoc, Zacatecas. Fíjense, él recibió atención médica desde el día 4 de mayo de este año, luego de que resultara lesionado cuando, como a eso de las 15 horas, a la altura del kilómetro 216 de la carretera Zacatecas, en ese lugar estaba ahí, pues más o menos en el entronque de la parrilla Nombre de Dios Durango, estaba estacionado sin abanderamiento un camión de volteo que al parecer se le habían salido las llantas posteriores, Dina color rojo modelo 1987, el cual era conducido, bueno, en ese momento no era conducido, estaba ahí a su cargo el señor Jorge, con domicilio en Vicente Guerrero Durango. Que al parecer se le salieron las llantas con orientación hacia Zacatecas sin ningún señalamiento, por lo que se estrelló en su parte posterior lateral una camioneta marca Dodge modelo 2023 color blanco con placas de circulación del estado de Guanajuato, que era conducida por Gustavo, al que acompañaban Juan Manuel Aguilar Hernández, de 66 años, o sea, el hoyo oxiso, otra adulta mayor que de momento no fue identificada, María Guadalupe, también iba con ellos María Guadalupe Aguilar y Chavira, de 30 años, las hermanitas Citlali y Saraí, de 6 años, Paola, Karen y Emily Yamilet, de 10 años, al llegar los paramédicos de la Cruz Roja y elementos de la Dirección Municipal de Seguridad Pública, del mando coordinado en nombre de Dios, así como Protección Civil. O sea, todas estas personas las auxiliaron y las llevaron a un hospital, al Hospital Particular San Francisco de Asís de Vicente Guerrero Durango, donde perdió la vida Citlali Saraí. La adulta mayor que no estaba, que no fue identificada, ella también perdió la vida ahí. En el lugar de los hechos perdió la vida la adulta mayor, y en el Hospital San Francisco de Asís, Citlali Saraí. Y bueno, el señor Aguilar Hernández luchaba por su vida, pero lamentablemente falleció anoche, razón por la que Fiscalía General del Estado se hizo cargo del cuerpo para trasladarlo al anfiteatro y practicar de la necropsia de ley. Quiere decir que ese accidente pues ya cobró la tercera víctima mortal. Lamentablemente, en paz descanse, lo que se lamenta, una niña de 10 años y pues dos adultos mayores. Y bueno, pues fíjense lo que ocurrió también ayer, anoche. Minutos después de las 20 horas, se recibió una llamada al número de emergencia 911 para reportar que en el poblado de San Fermín, municipio de Hidalgo, Durango, una mujer perdió la vida violentamente, por lo que se trasladó al lugar el personal de la Comandancia Regional de la Policía Investigadora de Delitos, comisionado en Santa María del Oro, Durango, así como elementos de la Dirección de Servicios Periciales y agente del Ministerio Público, a los que al llegar pues lo recibió una joven de nombre Areli, quien les informó que la fallecida era su tía y que respondía al nombre de Laura Olivia Soto Gándara, de 46 años de edad, y agregó que todo sucedió cuando una mujer de nombre Felicitas le avisó que un sujeto al que conocen como El Marro y de nombre Martín agredía a su tía Laura Olivia, ya que se escuchaban gritos y pedía auxilio, por lo que acudió, o sea, la joven acudió, llegó y se acercó al baño, pues ahí vio a El Marro, que estaba sobre su tía, le estaba apretando el cuello con sus manos. Y bueno, pues después de que ella lo vio, pues lo corrió de la casa y le avisó a otras personas. Estaban atendiendo a la señora lesionada, Laura Olivia Soto Gándara, cuando llegó nuevamente. El Marro, Martín, vive enfrente de esa casa. Esa casa es donde vivía la hoy oxisa, y el que la agredía vive enfrente. Entonces, cuando lo corre la sobrina de la señora de la casa, se va a su domicilio, pero cuando la están atendiendo a la señora Laura, pues llega otra vez Martín, el Marro, pero ya con un arma de fuego. Hace un disparo, pues todos los que están apoyando a la señora se dispersan, se van al patio de la casa. Entonces aprovecha para arrimarse y hacerle 3 disparos. Y ya se dio a la fuga. Bueno, ya cuando la familia, la sobrina y las demás personas que la ayudaban fueron a ver, pues ya estaba sin vida. Es cuando avisan a la comandancia regional de ahí de Santa María del Oro. Entonces, pues este caso se está investigando como feminicidio. Como feminicidio, y pues ya el agente del Ministerio Público está integrando la carpeta de investigación correspondiente, mientras que, bueno, pues los peritos pues se llevaron el cuerpo para practicar la necropsia de ley ahí mismo en Santa María del Oro, porque ahí tienen un anfiteatro. Qué triste,
0: sí,
26: qué triste. Y luego
0: sí.
26: Les voy a escribir la segunda parte de esta historia, y no se imaginen quién es este sujeto. Este sujeto, sí. Martín Elmar. ¿Qué parentesco tiene con la señora?
0: Híjole, no.
26: Por otro lado, la Fiscalía General del Estado informó que el pasado viernes 29 de mayo, cerca de las 23 horas, el joven Daniel Rentería Juárez, de 29 años de edad, circulaba en una motocicleta marca Itálica modelo 2025 color gris por la carretera que conduce del poblado Orizaba a El Potosí, ambos del municipio de Puebla Durango, y en un momento dado perdió el control del frágil vehículo y se salió de la carretera. Al quedar herido lo auxiliaron técnicos de urgencias médicas de la Cruz Roja Mexicana de Villa Unión, quienes brindaron los primeros auxilios para luego trasladarlo al hospital de Villa Unión Puana. Posteriormente lo llevaron al hospital de Vicente Guerrero y por último a la clínica número 1 del Instituto Mexicano del Seguro Social, donde le diagnosticaron trauma de cráneo severo. Bueno, está muy grave este muchacho, está delicado de salud, pero pues médicos y enfermeras están tratando de salvarle la vida. Y por otro lado, pues mire lo que sucedió también allá en un lugar de la región lagunera. La Fiscalía General del Estado informó que cuando José Felipe Elizalde Sánchez, de 36 años de edad, caminaba por una de las calles de la colonia Benito Juárez en Gómez Palacio, Durango, fue interceptado por Arturo N., quien comenzó a hacerle reclamos por problemas baladíes. Y en un momento dado, Arturo sacó de entre su ropa un arma blanca, un cuchillo, y lo lesionó para después escapar del lugar con rumbo desconocido, por lo que al herido pues lo trasladaron al Hospital General de Gómez Palacio, Durango, donde pues le detectaron una herida en el pecho, una herida por arma causada por arma blanca en el pecho. Bueno, pues también está delicado de salud, mientras que el agente del Ministerio Público está integrando la carpeta de investigación por el delito de lesiones. Y bueno, pues los jarfuches llegaron a Durango. Fíjese que esta mañana se informó en el Gabinete de Seguridad que se llevaron a cabo detenciones, cateos, aseguramientos de armas de fuego y de distintos tipos de droga en Campeche, Durango, Estado de México, Michoacán, Nuevo León, Quintana Roo, Sinaloa y Tamaulipas. Y por lo que respecta a Durango, en el municipio de Cuencamé, justamente sobre la carretera federal 40, tramo Durango-Torreón, elementos de la Fiscalía General de la República y Secretaría de Seguridad y Protección Ciudadana, mejor conocidos como los jarfuches, aseguraron un tractocamión acoplado a una caja seca que transportaba 13 millones de cigarrillos de dudosa procedencia. Y bueno, por lo que al conductor de la pesada unidad pues lo arrestaron, también el vehículo y la carga ilegal, y fueron puestos a disposición de la gente del Ministerio Público de la Federación por la responsabilidad que le pudiera resultar.
0: Oiga, pues qué bueno que se están haciendo estos operativos y que lograron detener antes
26: ya
0: que
26: llegara. Ya llegó a Durango Jarfush.
0: Gracias, Don Fili. Nos vemos mañana. Nosotros vamos al corte y vienen los deportes.
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0: están? 3:13, 3:13. Bienvenidos a las Muchifresas. ¿Cómo andan o qué, preciosos? ¿Cómo les bailan este miércolitos? Mitad de semana, miércoles 3. ¿Qué onda? ¿Ya andan listotes para vivir la fiesta futbolera de la tremenda? ¿Usted quiere saber qué onda, qué rollo? Comuníquese conmigo, 618-3965-965. Váyase poniendo cómodo porque estoy con usted hasta las 4 de la tarde. 4 de la tarde acompañándolo con la mejor programación, con la mejor música, con el mejor chiquibeso. ¿Con qué más? Pues con lo que usted me diga, mande gusto y ordeno, oiga. Ya sabe el WhatsApp en cabina. 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Ahí nos vemos en la inauguración, en el mega balón del Parque Lineal desde las 11 de la mañana. Y vamos a estar bien ubicados. Recuerda que la entrada es totalmente gratis. Usted dirá, ¿por qué tengo que ir a la fiesta futbolera de la tremenda? Óigame, habrá pantalla gigante. Habrá música en vivo. Más adelante les vamos a confirmar quiénes son las agrupaciones que nos están acompañando, También tenemos torneo de videojuegos. Muy fácil participar, muy fácil registrarse. Usted le interesa y además de que los premios, no, hombre, están, pero que sí, perronzotes, mijos. Yo creo que mañana, hoy, al ratito, no sé cuándo les confirme. Yo creo que hoy, mañana les voy a decir que se van a llevar los ganadores de este torneo de videojuegos y además de que tenemos el intercambio de estampitas y obviamente la zona de comida que no puede faltar. Que si la hamburguesita, que si las papitas, que si el algodoncito, que si la paletita. Bueno, ahí traemos de todo un poco, mijos. 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Así que los esperamos próximo jueves 11 de junio, México contra Sudáfrica a partir de las 11 de la mañana. Vive las, ahora sí que las actividades que tenemos para todos ustedes, porque todo desde las 11 vamos a tener actividades, vamos a tener activaciones para que te lleves el jersey, te lleves los balones, te lleves el termo, el llavero. Bueno, traemos mucho merequetengue, amigos, mucha fiesta que vamos a vivir ese 11 de junio, México contra Sudáfrica a partir de las 11 de la mañana. Y si usted quiere una taza de café o de té, pues jálese a su casa. Aquí no, mijo, aquí no tomamos té ni café.
1: ¿Qué rollo,
0: hola, mi chiquis? ¡Buenas tardes! Baby. ¡Chiqui baby!
1: ¿Cómo andan, mi amor?
0: Así con la raza, precioso.
1: Su besillo.
0: ¿Ese
1: DJ becado ya le agarró el rollo, verdad?
0: Más o menos, mijo. Ahí anda medio todavía torombolón, pero ahí anda agarrando el rollo. Voy a ir a la pausa, no se despegue, no se vaya, porque ahorita regresamos con música y toda la información de la fiesta futbolera de La Tremenda. Próximo jueves 11 de junio.
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9: Bienvenidos a su programa Caminos de Luz. 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Pero en forma favorable, sí, señores. 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
9: Avanzamos en este programa espiritual, en este programa de reflexión de consejos prácticos. Tenemos llamada en línea. ¿Con quién tengo el gusto? Sí, bueno.
4: Lucero Quintana.
9: Lucero Quintana. Lucero, regálame tu fecha de nacimiento, por favor.
4: Abril 30 del 77.
9: Ya tengo las cartas del tarot aquí. Lucero Quintana. Aquí me marca que estás mal en el campo del amor y por supuesto estos problemas los vienes teniendo con tu esposo.
4: Así es, mi esposo ha cambiado mucho, la verdad, pues yo trato de hablar con él, qué es lo que le pasa y cada que intento hablar con él, él me corre de la recámara, usted no quiere hablar conmigo, me dice que me largue, que no me quiere ver y la verdad estoy desesperada porque yo no le he hecho nada para que se corte así de esta manera conmigo.
9: Efectivamente, a él lo tienen trabajado con una fotografía. Es una compañera de trabajo que lo tiene ciego, lo tiene vendado de los ojos, lo tiene dominado.
4: Así es, él no era así, él, para él yo era su reina, o sea, él me quería mucho y todo, pero ahorita ya no.
9: Nos vas a visitar hoy mismo a nuestro consultorio de sanación para ayudarte. Vas a llevar una fotografía de él para poder liberarlo, para poder expulsar de él todo ese daño, esa maldad que le han provocado, por la cual ustedes han venido teniendo todos esos problemas, y que recuperen la paz, la tranquilidad y la armonía y puedan tener un futuro muy feliz.
4: Así es.
9: Gracias, Lucero. Gracias por tu llamada. Que Dios te bendiga.
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9: Y seguimos ayudando, seguimos orientando en el nombre del Padre, del Hijo y del Espíritu Santo, en el nombre poderoso de Dios, quien nos da esa sabiduría, quien nos llena de bendición, quien nos da ese conocimiento para poder compartirlo con nuestros hermanos, con las personas que están desalentadas, que están cansadas, agotadas, desahuciadas, esas personas que creen que no pueden lograr nada en su vida. Tal vez algunos de ustedes, perdóneme decirle, conformistas, viven enfermos, tienen una dolencia, al siguiente día les duele otra cosa, al siguiente mes viene otro dolor. Y se acostumbran a vivir enfermos, desahuciados, derrotados, cansados. Usted que emprende un negocio y le fracasa, monta otro negocio y lo pierde, pierde su plata, le roban, le traicionan, no le fluye el dinero, nada le sale bien. Y hay muchos que dicen, es que ese es mi destino y me toca aceptarlo. Esa es la voluntad de Dios. No, mis hermanos. La voluntad de Dios es que estemos felices, que estemos sanos, que estemos contentos, porque Dios es un Dios de amor, de paz, es un Dios que nos ama. Él quiere vernos bien, quiere que prosperemos en la vida. Lastimosamente hay personas malintencionadas, hay personas maldadosas, hay personas muy malas en la vida que siempre quieren dañar, destruir, que siempre quieren hacer ese mal al prójimo. Tal vez usted, mi hermano, que cree que está mala vida, que cree que está mala racha, que cree que todos esos problemas son causa del destino. No, mi hermano, no piense eso, porque su destino es ser feliz, es encontrar el éxito, la paz, es poder tener un hogar bonito, un hogar lleno de amor, es poder tener prosperidad para ofrecerle a su familia lo mejor. Ese es su verdadero destino, pero en este momento tal vez puede estar siendo bloqueado, tal vez puede estar siendo arrebatado por personas que le envidian, que le engañan, que le traicionan. Tal vez es un mal puesto, una brujería, un salamiento, un hechizo, una velación, un entierro. Hay personas tan malas que para poder acabar con usted por envidia, o tal vez por venganza, realizan entierros, usan fotografías suyas o le dan un bebedizo y usted no sabe. Lo que se ha tomado es un daño, lo que se ha tomado es una porquería rezada para que a usted le vaya mal en la vida, para que nada le fluya, para que todo le salga mal, para destruir todas sus bendiciones. Por eso no espere más, no espere a que sea demasiado tarde, mi hermano. No espere a que ya no haya solución, porque en este momento todavía hay una solución. Lo único que no tiene solución es la muerte, pero usted todavía tiene la oportunidad de cambiar, transformar, restaurar su vida visitándonos a través de un tratamiento especial, a través de una consulta privada y personal, a través de una lectura de las poderosas cartas del tarot. Vamos a descubrir qué está pasando en su vida, si ese problema, esa dificultad es causa de un mal postizo, es causa de una envidia. Nosotros le garantizamos que le vamos a mostrar el rostro de la persona que le está realizando este trabajo oscuro, que le está realizando esa misa negra, que le está realizando ese rezo, y vamos a realizarle un despojo, una liberación de todo ese mal, de toda esa maldad. Le vamos a hacer vomitar todo lo que le hayan dado a beber y que le está causando daño, que le quiere llevar incluso hasta la muerte.
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9: Continuamos compartiendo con todos nuestros hermanitos que nos escuchan a esta hora a través de esta estación de radio. Me indican aquí por interno que tenemos llamada ya en vivo. Sí, ¿con quién tengo el gusto?
5: Mixia Chiquito Morales.
9: Mixia Chiquito Morales. Mixia, regálame tu fecha de nacimiento si es tan amable.
5: Julio del 12 de 1961.
9: Tenemos ya las cartas del tarot. A través de las cartas del tarot yo te indico que aquí puedo ver que hay un asentamiento a la altura de tu estómago, un dolor muy fuerte, algo que no te deja en paz, tranquila, y que realmente no lo soportas.
5: Sí, de hecho, sí, me he estado sintiendo mal, pero pues no le he tomado mucha importancia, pero ya ahorita, ni un mes y medio para acá, ya me siento más mal.
9: Además, aquí también me marca que tu esposo ha cambiado mucho de un momento para otro.
5: Sí, de hecho, está indiferente, los dos estamos que no nos aguantamos ninguno de los dos. Hay ocasiones en que mi ramo llega, se acuesta, yo me acuesto por su lado y él por el suyo y yo por el mío y hasta ahí nada más.
9: Dime una cosa, Mixia, ¿tú aún quieres a tu esposo?
5: Siento que todavía nos queremos los dos, pero no sé qué está pasando.
9: Aquí me marca una persona, es una mujer cercana a ustedes, como una vecina o algo así, que se está interponiendo entre ustedes. ¿Sabes de quién te hablo, hija de Dios?
5: Pues es mi cuñada. La verdad, sí, siento como que algo hay ahí en ella, algo que no es normal en ella, o sea, yo lo veo, lo siento.
9: Ustedes le han dado mucha confianza, sí, le han dado entrada a su casa. Son esos enemigos ocultos que uno no sabe y que les da esa confianza y lo están traicionando, le están dando la puñalada por la espalda, como dicen por ahí vulgarmente, te envidia a ti y quiere, pues tiene pretensiones con tu esposo. Por eso ella, a través de una comida que les dio a ti y a tu esposo, les está dañando y destruyendo su relación, su hogar, su felicidad. Esta comida fue rezada, fue ritualizada a través de maleficio para alejar a tu esposo, para que tu esposo haya tenido ese cambio para mal, para verlos a ustedes peleando, discutiendo a todo momento, no verlos felices como.
5: Sí, claro que sí, por eso es que yo me atrevo a hablar con usted para que usted me ayude. Yo me siento bien a gusto con él y todo, pero ahorita no sé qué está pasando.
9: Nos vas a visitar cuanto antes, vas a traer 3 limones verdes, agua bendita y una cucharadita de sal. Vas a traer una cucharadita de sal, además también una fotografía de él para sacar definitivamente ese daño. Porque te vamos a ayudar, vamos a liberarlo a él para que vuelva a ser ese hombre amoroso que era antes, ese hombre cariñoso, y poder tener un hogar feliz, una relación llena de paz, amor y felicidad.
5: Sí, yo hago lo que usted me pide. Yo sé que usted me está diciendo la verdad y todo lo que me ha dicho es verdad. Y se lo agradezco y la verdad, o sea, espero que Dios, y sé que usted me ayude mucho.
9: Gracias a ti, hija, por tu llamada. Dios te bendiga.
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9: Bueno, mis queridísimos hermanos, mis queridísimas hermanas, a ustedes, a todos los oyentes que estuvieron conectados, que estuvieron ahí sintonizándonos a través de esta prestigiosa estación de radio, les damos las gracias por estar ahí, por creer en nosotros, por disponer su fe y su tiempo para escucharnos, para compartir con nosotros, para hacer sus preguntas, para despejar sus dudas. Nosotros, con mucho gusto, para eso estamos, para ayudar y servir. Para eso hemos recibido ese gran don de conocimiento y de sabiduría. 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No somos aves de paso, ahí estamos, en el mismo lugar de siempre. Ya ustedes tomaron nota de nuestros domicilios. Los esperamos en una próxima emisión. Que Dios los bendiga y que Dios me bendiga. ¡Hasta pronto!
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1: 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De regreso a 3 de la tarde ya con 40 minutos. 3 con 40 y nada más vengo a parar la programación acá para decirle, para informarle que no se le pase, que no se le olvide. 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Con eso nos vamos a la... Ándale, ¿qué andas haciendo, mijo? No asustes. Oye, con eso nos vamos a la rolita. Órale, pues, DJ, por favor, dale play a lo que nos truje chencha, mijo. Y nos vamos con Banda MX. Regresamos, 3:41.

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1: Espinoza Paz incursiona en el género del norteño sax con su nueva canción, La Más Bonita, y déjate adelanto que se rumora una próxima colaboración con La Fiera de Ojinaga y Espinoza Paz.
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17: Ay, papá, se la llevé nomás. ¿Con qué rolona nos vamos? Oiga, 3 de la tarde, 56 minutos. Los dejo en compañía de los Acosta. Oiga, qué reborujo se hizo con los Acosta también. Me da en las redes sociales. Andaban dando mucho, pero mucho de qué hablar, hombre. ¡Qué barbaridad! Y por supuesto, le invito a que sigan en sintonía de La Tremenda. Se quedan en compañía de Raúl El Fósil Galván, que ya viene a continuación. con No Más Tren. 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Ahí vamos a estar, jueves 11 de junio, México contra Sudáfrica. No se le olvide, no se lo pierda. Nos vemos hasta mañana. Besos, bye.

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0: ¿Y cómo dice? ¡Sacúdelo, compadre! Oigan, qué gusto saludarlos. Ya en 4 de la tarde con 10 minutos. Y es un gusto para mí saludarlos a través de la frecuencia del 96.5. Eso es lo tremendo. Y andamos al 5 en la raza. ¿Cómo están? La raza más perra de esta hora de la tarde, mijo. ¿Ya les llovió o no les llovió?
1: Pues sí, por la frecuencia 96.5.
0: ¿Cómo anda la raza? Oye, quiero que se vaya reportando a través del 618-39-65965. Inmediatamente. 8 días para que Durango viva la fiesta futbolera de la tremenda. Ya desde ahorita quiero que toda la raza pambolera me vaya diciendo cuál va a ser su marcador, Me vaya ya mandando su marcador, pero me lo mande ya en nota de audio. Me diga, mi Fossi, la neta, 1-0, carnal. La neta, mi Fossi, 2-1. ¿Usted también va a vivir la fiesta futbolera? Pues bueno, lo vamos a estar esperando en el Parque Lineal. Imagínate tú, chécate. ¡Guáchate, mijo! ¡Pantalla gigante! Cuando te estamos diciendo pantalla gigante, no es la de la abuela de 56 pulgadas, güey. ¡Es pantalla gigante, mijo! ¡Pantalla gigante! Música totalmente en vivo, torneo de videojuegos, intercambio de zapitas y zona de comida. ¡Chécate tú, Si vamos a dejar así el primer lugar del torneo, Se van a ir, payaso. ¿O qué onda? Afírmamelo, ¿no? Por favor, producción. ¡Oye! Te voy a dar un adelanto, Los tres primeros lugares, los que ganen este torneo de videojuegos, chécate tú, los tres van a tener un kit futbolero. Kit futbolero, perro, mijo. Perro. Consta de playeriki, consta de balonzuki, la merchida, la que te va a encantar. Los tres primeros, Esos son los de adelanto, compadre. Ahorita te voy a soltar más. Recuerda, con nosotros te puedes inscribir. Tienes que mandar tu nombre completo, número de teléfono. Recuerda, si tú quieres llegar ahí en el lugar, hazlo media hora antes para que tu registro quede marcado y seleccionado. Recuerda que es cupo limitado, porque este gran torneo de videojuegos también se vive a través de la fiesta futbolera.

0: ¿Qué rollo, mi compa?
1: ¿Qué tranza, mijo?
0: 3-0.
1: 3-0, güey.
0: 3-0.
1: 3-0, güey.
0: México.
1: Es más, hombre, si las chicas de venta me están escuchando ahorita, sáquenme también a mí un kit futbolero para regalárselo a la raza Radio Escucha. Que nos vaya diciendo el marcador, güey. La raza Radio Escucha, hombre. También.

0: ¿Qué onda, mijo?
1: Mi posi.
0: ¿Qué pasó, mi reina?
1: Buenas tardes, mi chiquillo. Adiós, mesillo.
0: Ándale.
1: ¿Qué, mi posi? ¿Qué vamos a apostar? A ver si me costea la apuesta. Dime.
0: Una costón, mija. Ahí en los campos. Una costonzote. Ahí en los meros jardines, mija, del parque lineal. Ándale. Toda la raza los vea, mija. Pero revolcada por todas las áreas verdes. Recuerden que la fiesta futbolera es aquí en La Tremenda. Se vive el 11 de junio, 11 de la mañana. Cualquier duda, mándame tu WhatsApp, porque el día de hoy estamos ya a partir de ese momento. A 8 días te resolvemos todas las dudas. Se va a poner bastante, bastante bueno. ¡Hola, hola!
1: ¡Ájale! Me gustan las revolcadas en el pasto para que se meta por donde no. Ya dijo, Bocito.
0: Ya dijo.
1: Va a decir el racón.
0: Ya dijo, si no va, más bien, mija. Eso nos va a pasar, si no va, Chihuahua. Son 4 de la tarde, 14 minutos. 3-1, me dicen por acá. ¡Sobres! La música de duelo. Para que ya no duela, así se titula. Regreso, no tardo.

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1: Oye, te acabo de poner lo más trend de esos momentos. La Angelita Aguilar quiere como de estar todo en paz, carnal. Ya no moverle. Se subió con la dinastía Fernández. Porque ven que había ahí unos rocecillos. Hace muchísimo. Y mi querida Ángela acaba de grabar este temazo. Que la neta, este disco que sacaron tributo a los éxitos de Don Vicente Fernández está bastante, bastante bueno. Viene La Adictiva, viene Dene, viene también mi querida, ¿cómo se llama? Ángela Aguilar, viene Nodal. Bueno, vienen varios para ese evento, para ese disco. Neta, el taparrote. Perro, ¿qué dice la raza? Oye, lo más rena, a través del 618-396-5965. ¡Qué pancha, pancha, pancha!
2: ¿Qué dice el buen Fossi? Buenas tardes, ¿cómo
1: andan? ¡Ese come!
2: Con gusto los saludamos esta tardecita de miércolitos. Aquí, pues, ya nosotros en sintonía de la tremenda 96.5 al 100 con la raza. Pues ya aquí vamos, pues, disfrutando aquí de su programa, lo más trend con el buen Fossi Galván.
1: Gracias, mi querido Cosme.
2: Le mandamos un fuerte, caluroso abrazo desde acá, desde California hasta Durango capital, hasta la cabina de la tremenda Durango. Échale ganote, mi Fossi.
1: ¡Saludos, mi Cosme! ¡Le mando un abrazo, mijo!
3: ¡Viene nota! Hola, soy María de Carranza y quiero decirte que me duele la panza.
1: ¡Re viejo! ¡Viejo necio, mijo! Chihuahua, no puede ser. 4:00 p.m, 20 minutos. Escuchando lo más tren. Oscar Maidón, Grupo Frontera. ¿Qué te parece? Estoy escuchando lo más tren.
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18: Hola, soy María de Carranza y quiero un negrote así como el de WhatsApp.

0: 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No sabe usted, No sabe usted, El ambientazo que se va a vivir junto a Tremenda. Ahí vamos a ser todos los locutores. Pobre de ustedes si no grita, Gol. Si no grita, gol.
1: ¿Qué onda, mi Fossi?
0: ¿Qué onda, rey? ¿Cómo andas? Al cenazo,
1: tú. Saludos a toda la gente que todavía ahorita nos encontramos trabajando. Saludos al ingeniero Gabriel Carrasco. Y a mi chalán Dui, que ya hoy por hoy ya estuvo, gracias a Dios.
0: Ya quedó.
1: Esperamos y tengan un bonito día a todos.
0: Gracias, dale, mijo.
1: Saludo de Johnny Bravo.
0: Gracias, mijo. Le mando un abrazo al buen Johnny Bravo. Que siempre anda el cierazo, el Johnny Bravo, Siempre anda ahí tirando. Tirando más mole que arroz, mi compadre, hombre. Le mando un abrazo. Claro que sí. Claro que yes. Dice por acá que anda Fossi. Yo le digo que el marcador va a quedar 2-1. Favor México. Saluditos para usted. Gracias, hombre. Un abrazo. Yo les decía, que me dijeran qué onda, qué rollo. ¿Y a qué horas? ¡Saludos a la Flyers! A mí la Flyers, que anda escuchándolo la Flyers. ¡Qué milagro, Flyers! ¡Qué tranza, mija!
1: No, mi Fossi.
0: ¿Qué?
1: Si la María se consiguiera un negro como el del WhatsApp, no, hombre, se le quitaba el atarantado, se volvería loca. No, pero bueno.
0: ¡Ah, pero bueno!
1: ¡Ay, María! ¡Qué
0: bonito rojo! ¡Eso, madre!
1: ¡Ramón!
0: ¡Ahí te veo, diablo, El jueves 11, mijo. Que te llevas a toda la bandita a vivir la fiesta futbolera. 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Oye, dice por acá, va a ir la mamazota para llevarle un rebote de flores. ¡Estoy enamorado! ¡Sí va a ir, mijo! ¡Pues ni modo que no vaya, güey! ¡Hombre, yo quiero ver eso, güey! ¡Yo quiero ver eso, mijo! ¡Cállate de volada, güey! ¡No manches! ¿A poco sí, mijo? ¿Vale, nos lleves algo a nosotros, güey? Somos cuatro, güey. Bueno, tres.
2: Buenas tardes, no puedes pasar el número de la María para arreglarle el bigote.
1: Ya está, me voy a llevar al Diablillo Junior.
0: ¡Órale, mijo!
1: Dijeron, no va a haber clases ese día.
0: No, mi rey, no va a haber, no va a haber.
1: Aparte va a ser puente,
0: dice. Sí, no, mi rey.
1: No, ahí nos vemos, para echarle una partidilla y ahí para que te avientes la retita ahí en el Xbox.
0: Órale, pues. ¿Demón? Sí, mi rey.
1: Dijo mi hijo, para jugar Roblox.
0: ¡Ay, perro!
1: ¡Chao! Dijo el Ramón.
0: ¿Qué onda, mijo? ¿Te puedo llevar un razón o no? Ah, bueno.
3: Todo te parece, todo te incomoda. ¿Qué feo que estás así?
2: Si va la mamazota, yo voy a darle pero unos rozones.
0: También va a arreglarle el bigote, güey. ¡Vamos a hacer todo el Dream Team, oiga! ¡El jueves 11 de junio! ¡La gran inauguración México-Sudáfrica! ¡Se vive la fiesta más futbolera! ¡La fiesta de la tremenda!

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2: Le recuerdo, ¿eh? Hoy tenemos 8 días para vivir la fiesta futbolera de La Tremenda. Jueves 11 de junio, 11 de la mañana, Parque Lineal Ferrocarril. Ahí donde está el Megabalón, México contra Sudáfrica. Junto al Instituto de Parques Públicos. Habrá pantalla gigante, música en vivo, torneo de videojuegos, intercambio de estampitas y zona de comida. Pero bueno, muchas, pero muchas sorpresas más, ¿eh? Ya lo dijo la raza, no hay clases, carnal. Te vas con la familia, te pepenas algo, carnal, de buena botana, de buena comida, te acomodas. Chanceos el chamaco a los diferentes están, porque cada uno va a tener activaciones, va a tener buenas cosas. Hombre, no, se va a poner, pero bueno, bueno. Dice una canción, esa canción se la dedico a la mamazota. Mañana que sepa la mamazota, que el día del evento le quieren llevar un ramo de esos buchones. Se va a sorprender. Hijos, se va a ir para atrás.
12: Chau, chau.
2: ¿Qué onda, viejo? ¡Viejo Marivaldo!
13: No, y dicen que un invitado estelar va a ser la tía María, que va a poner ahí su puesto con vendimia de burritos, taquitos y gorditas doradas.
2: ¡Chao, mijo!
13: Y picadillo verde y de todo.
2: ¡Hombre,
13: es perro! Cierto, a ver, coméntale a mi perro, así. Yo porque va a ir el mandibulín, dijo que la gorrita café.
2: Oye, pero trae dinero.
13: Le dijo la chiqui, no, digo, va a ser... vendido todo. Y quería llevar hasta Topper. Oh, a ver, coméntale, mi hijo, si sí es cierto, el invitado estelar.
2: Oh, el vato ni siquiera.
13: La tía María.
2: Ni siquiera nos peló, la tía marihuana, ¿quién sabe, mijo? ¿Quién sabe si lo va a ir a visitar?
13: La mamazota se va a ir para atrás cuando le llegue el ramo buchón. Y en cuanto se vaya para atrás, ¡taca! Le voy a dar un rozón.
2: Deja tú, ya me están diciendo que no, carnales. No, que no esté confundiendo yo, güey. Que es de 100 varitos, güey. No, el buchón. Es el de 100 varos, mijo. Que es una docenita, ¿no? Una docenita, está bien, la neta. Ya la docena, mijo. No se va a ir para atrás, carnal. No, va a quedar igual. Docenita, ¿no?
13: Oye, al mandibulín le dicen el 100X. ¿Por qué? Porque es un gorro, no.
2: ¡Me despido! ¡Llega Roxana, la texana! Mañana estaremos a 7. O a 8. O a 9. Oh. ¿A cuánto? Que diga la raza, ¿no? Oiga, no, yo me despido. Recuerde la fiesta futbolera de La Tremenda junto al Instituto de Parques Públicos. Jueves 11 de junio. México contra Sudáfrica, me despido, cuídense.
13: ¿A dónde vas, hombre? Tan a gusto que estábamos cotorreando, hombre. Ay, no, pero bueno, hombre.
2: ¡Ay, novio, mijo!
13: No te digo, hombre. ¿Eh? Pero bueno, pero vaya, pues.
2: Adiós, mijo. I love you. Lo quiero mucho, los quiero retear todo. Llega de Tom Vega. Los lentes. ¡Algo para que baile la raza de Durango! Eso se lo dejo a través de La Tremenda. ¡Bye, bye!

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Limón y se llama Lo Hiciste Otra Vez. ¿Jura usted que una vez no me fallarías? No, bueno. Bueno. Oiga, 5:13. Ya estamos en esta frecuencia. Ya estamos transmitiendo totalmente en vivo, en directo. Y a todo color y a todo volumen. Los trancas musicales del rancho para toda la raza que anda al cine. Claro que sí, ya estamos en esa frecuencia, la tremenda 96.5. No hay otra, no hay otra, hijos míos, ¿eh? Y el que diga lo contrario, válgame Dios. Válgame Dios, que va a haber problemas. Oiga, pues sean todos bienvenidos, ya somos aquí. Yo soy Roxana Texana y lo voy a acompañar hasta las 10 de la noche. Así es, hasta las 10 de la noche.

pero. Pues no todos son trancazos, no todos son trancazos. También tenemos gruperas perronas de 8 a 10 de la noche, el apapacho grupero, ¿eh? Así que vamos comenzando, vamos a iniciar, vamos a pasar una súper, súper increíble, ¿eh? Ya estoy detrás de este micrófono, pero si usted quiere mandar su mensajito, que usted debe de mandar su mensaje y saludándome a mí, o saludando a su familia, saludando a sus hijos, a sus papás, a sus hermanos, a sus compañeros de trabajo, a quien usted quiera, ¿eh? A quien usted quiera. Ahí le dijo el WhatsApp, es el 618-3965-965. Así es, ¿eh? También tenemos la línea telefónica, que es el 813-8040. Ahí está también, ¿eh? Sean todos bienvenidos en este miércoles, ya mitad de semana, 3 de junio del 2026. Híjole, ¿no, eh? Híjole, no. Anden, no. Qué padrísimo. Oiga, ¿qué le parece si para comenzar, para iniciar esos trancazos, nos vamos con algo de la banda auténtica de Jerez? Pero primeramente, déjeme mandar un saludo. Por acá dice, un saludo desde Canatlán de las Manzanas. Ya está, saludos, Emanuel Holguín Soto. Échale ganas, ¿eh? Mañana es Día de su Santo, ¿va? Mañana es Día de todos los Emanueles, de todos los Manueles, de todos los Menis. Saludos, ¿eh? Mañana el santo patrono ya de mi comunidad, hombre. Que no voy a andar presente. No voy a andar presente, fíjese nomás. Polvorita, danza y todo el rollo, yo acá. Así es, así hay que sacrificar la neta para merecer. Hoy ya nos vamos con la siguiente rolita, pues. Como le había mencionado, como le había dicho, se llama La Feria de las Flores. Aquí vine porque vine. ¡Ay! A ver, ¿cómo le cae, Ramón? Saludos, Rox, dice. Ahí se lo ve, y yo al ritmo de la banda.

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0: Arena Carnaval, oiga, se llamó y se tituló Olvidarte no será sencillo. Muy bien, 5:28. ¿Qué le parece si vamos al WhatsApp? ¿Qué le pareció a usted? Pues vámonos a ver qué dice la tía, porque ya anda bien entrada la tía. Miércoles y ya tiene una botella en un lado, mire tía. A ver, ¿qué dice, tía? Buenas tardes, échale de una vez, ¿eh? A ver... ¡Échale, mi Rox! Ya está, tía.
1: Muy buenas tardes, Rox. ¿Puedes pasar mi número, por favor? Ocupo a unos amigos que me ayuden a tomarme una botellita que tengo ahí alzadita.
0: Mira nomás, ¿ya? Para los que andan buscando amigos. Dice, la botella que tengo, ¿quién le entra? Ese William Lamson. ¡Ay, tía! Se ve muy caro, se ve muy caro su botellita. Miren nomás, ¿eh? ¡Ay, saludos, tía! Por acá dice, a ver, Ramón ya está escribiendo. Para mí que ya quiere compartirla con usted, ¿eh? Por acá unos... Yo, dice. Ahí está, Ramón, muy bien. Ahí le pasó el número de la tía, ¿eh? Muy bien. Por acá dice, buenas tardes. ¿Puede pasar, porfa, mi mensaje al aire? Claro, dice, soy hombre de 38 años al que le gustaría conocer una chica soltera de 25 a 35 años para amistad. Y sí, a ver, con el tiempo se puede llegar a una relación seria, formal, estable y duradera. Nada de juegos, ¿eh? Dice mi amigo que ya no quiere juegos. Que ya, por favor, ¿eh? Que no anden con cosas, dice. Y que realmente no tenga pareja, porque después si anda uno metiendo en problemas y peleándose. Ándele pues, ¿eh? piénsela bien, porque mi amigo Aloncico y Rocha no quiere juegos. Y una mujer soltera, que la neta, pues primero empiecen como amigos. Que no anden con sus cosas, ¿eh? Que luego, no. Primero hay que conocerse, dice. Y ya, sí, si hay click, si hay ship, pues ya, hombre, que se arme la machaca. Dice, ese que busca pareja no le interesaría el Ramón con mayón. ¡Ah! ¡Hala! Pues quién sabe, pues ahí está, ¿eh? Se llama Aloncigüis Rocha, mi amigo, dice. Oiga, déjeme la información súper importante, déjeme le platico, déjeme le invito, porque los hoteles de tu preferencia regresan a Durango, ¿eh? 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Por favor. Oiga, me voy a una pausa, muy con rolita. Por acá llega Edel Muñoz y Jesse Uribe, el cantante colombianón. Ay, qué buenísimo, ¿eh? Con esa colaboración que se llama Te Supero. Al gobierno, la neta, al gobierno. Viene a cantarnos esto, pues. 5:31, es un trancazo por la 96.5, ¿eh? Siga aquí, mándeme su WhatsApp, ¿ok? Vamos a reírnos.

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Lo único que ha cambiado es el espejo. Ahora, cada vez que lo veo, me refleja una figura con unas sombras profundas bajo mis ojos y unas arrugas que empiezan a amenazar mi rostro

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La famosísima Puerta Negra, oiga, de los Tigres del Norte. Mira nomás, ¿eh? 5:58. ¿Cómo andamos? Vamos a ver cómo andamos con toda la rosita para acá. Dice más bonitos así. Hola, buenas tardes. Un saludo a toda la gente bonita de Jiménez, de Teúl, Zacatecas, con la canción de Cuánto Me Gusta Este Rancho, por favor. Ya está, muy bien. Cuánto me gusta este rancho. Por eso seguido vengo. Mañana vuelvo a venir. ¡Ay! ¡Qué buena rola, neta! ¡Qué buena rola! Por acá dice, disculpe, Roxy, ¿cómo se llama la canción que pasó de carnaval? Por favor, gracias. ¡Ande! Ya no me acuerdo, Manuel. Ya no me acuerdo. Era de... ¡Ay, no me acuerdo! Déjame ver si me sale por aquí. Permítame. Banda Carnaval. A ver, vamos viendo. Banda Carnaval. Se hace que esa es nueva. Siento y presiento que esa es nueva. A ver. Ay, ay, ay, ¿cómo era? No. El triste, alegre, encontrarte, cómo no adorarla. Olvidarte no será sencillo, ¿será esa? Creo que olvidarte no será sencillo. Se hace que es esa. Se hace que es esa, mi amigo Manuel. A ver, ¿será esta? A ver. ¿Si era esa o no? Ay, no, creo que sí, me parece ser que era esa, pero pues bueno, a ver cuál. Oigan, son las 6 en puntito, nos vamos con el último trancazo de la tardecita desde esta horita. De esta horita se me está pasando súper, súper rápido, ¿eh? Esos trancazos vuelan, ¿eh? Y neta que sí son trancazos. Llegan los Yonix y nos cantan, nos conquistan. En tu vida fui un títere, un títere, un títere. Ya vamos entrando al campo romántico, ¿eh? Ya de las 7 en adelante, un poquito de las 6, ya como que vamos calentando motores, ¿eh? Efectivamente, son los Yonix y se llama Títere. Es un trancazo para 96.5.

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